0: vicepresidente, presidente de federación del departamento central, y así como dijiste, hubo un compromiso con la Liga Luqueña de un aporte para culminar los trabajos que estamos realizando. Ya se dio el primer aporte, este quincena de agosto está previsto el segundo desembolso y seguidamente el tercero, y así hasta culminar. Así que en ese sentido, gracias a la buena gestión nuestra, también ellos nos visitaron y pudieron corroborar in situ, ¿verdad?, los trabajos que hemos realizado, y también dieron su aporte para seguir creciendo en nuestra cancha, porque justamente es una tremenda necesidad tener hoy día nuestro estadio propio, poner a disposición de los clubes de la liga, y de esa manera ya del próximo año tener esa tranquilidad de poder contar con un escenario más para la culminación de cualquier torneo organizado por la liga y para el departamento central también, ¿verdad?
1: Presidente, tema de recaudación ayer, te satisfizo, 48.930.000 guaraníes por 1.631 pagantes, estacionamiento 5.270.000, un total en general 54.200.000 guaraníes.
0: Totalmente, estamos desde el inicio de nuestra administración, en todas las finales ida que hemos realizado, nunca hemos alcanzado la venta de más de 2.000 boletas en la final ida. Siempre fue 1.500, 1.700, 1.800, el día de ayer 1.631 pagantes, eso habla de pagantes. En total, más o menos, yo creo que hubo 2.300 personas por ahí en la cancha, más de 60 periodistas se acreditaron en la liga, ahí Hugo Martín te puede corroborar. A cada club le dimos 35 boletas de gentileza, cuerpo técnico, jugador, dirigente, todos los dirigentes de clubes, de los 31 clubes, presidente y delegado, acceso libre, carnet de sponsor, acceso libre, invitación especial, niño de 12 años que no pagaron. O sea que 1.631 es pagante, eso no quiere decir lo que es los espectadores, porque la gente dice jetabeo, la gente, claro, 2.300 personas por ahí hubo, pero hubo más de 500 personas que no abonaron por los motivos que te estoy explicando. Y sí, nosotros sabíamos que la recaudación iba a ser entre 1.500 a 1.800 pagantes, ¿verdad? Es normal en una final ida, y en mi administración depende mucho, pues, de quién llega a la final para tener mucha gente. En nuestra administración, a lo largo de esto 6 años de campeonato que nosotros hemos organizado, la recaudación récord fue entre Capitán y Fran, Teniente Herrero Bueno, en el Feliciano Cáceres, donde tuvimos 3.300 pagantes. Esa recaudación nunca se pudo superar y creo que ya no se va a recuperar más tampoco.
1: Y bueno, siempre y cuando el ecuadoreño llega a la final, presidente, se hubiera batido eso.
0: Porque la gente pues dice, algunos, está bien que opine, ¿verdad? Para algunos pues dice, no, y dudosa. Yo puedo inflar si quiero, a poner a 2.000, 3.000, y al fin y al cabo la plata quien administra la liga y las rendiciones las hacemos a los clubes. O sea que, ¿por qué razón yo tendría que esconder ninguna recaudación?
1: Ahora, 3.5 millones
0: Ahora mismo me está llamando Juan Ángel, ¿puedo atenderle?
1: Atenderle, por favor, y si puedes devolvernos la llamada, presidente, por favor.
0: Dale, listo, te devuelvo en breve.
1: Ahí ya vamos a definir, esto en breve se define. Pero parece que está todo, ¿verdad, Vicente?
2: Sí, está todo.
1: Estoy caminando por ahí, está por mí.
3: Oye, ¿cuánto don justo la...?
1: Vamos a comer en la de Betty Quintana, Riguazú, Siriri.
3: A las 10 se va a abrir la boletería.
1: Así es que Betty ya sabe ya. Uh-huh. En Itapuamí, recordando viejos tiempos con el finado don Eugenio Quintana.
2: ¿Te acuerdas de aquella primera transmisión?
1: Sí. Pero va a llevarnos en la cancha, dijo Betty, porque ella tiene que colocar temprano el tema de la venta de las banderas, los gorros.
2: Ayer estaba con todo ella con ese tema.
1: Tía rica, tía rica. Bueno, 3.5 millones
3: No, ayer empató Betty.
1: Empató, siempre, sí, como sí, siempre. Te decía, 3.5 millones alquiler de cancha, 1.100.000 pago árbitro luqueño, esto es la juvenil.
3: Sí, de la juvenil.
1: 1.100.000 8.305.000 pago árbitro intermedia APF.
3: Exacto. Cuando hablas de resguardo, hasta ahí nomás, resguardo nomás tenés que decir.
1: ¿Quién vino, Hugo?
3: Ahí está Vicente.
1: Árbitro intermedia.
3: Vicente tiene.
1: ¿Vos tenés los datos del árbitro, Vicente?
3: No tiene.
2: Sí, tengo. Dionisio Cristaldo, el árbitro principal. Cristaldo.
3: 2 metros por ahí tiene.
1: Resguardo policial.
3: Sí.
1: 2,5 millones.
3: Sí. Eso hubo mucho.
1: Personal, 1,500,000. ¿Ahí qué incluye, por ejemplo?
3: Los que estaban en la boletería, en la entrada, o sea, en la entrada, boletería, camillero, y boletería. Porque se abrieron 2 accesos.
1: Bueno, hubo mucha gente. ¿Cuántos estaban ahí entonces?
3: ¿Entre
1: 15?
3: Sí, 15, porque 2 boleterías se abrieron.
1: A 100,000. 200,000 organizadores veedores.
3: Sí, 2 veedores, uno de juvenil y otro de primera.
1: 200,000 camilleros.
3: 2 camilleros.
1: 100,000, esta parte de lo que 100,000 pasapelota, uno no más había.
3: No, había 4.
1: Y bueno, entonces son 400 entonces.
3: No, 100,000 por los 4. ¿Eh?
1: ¿A 25 ahí?
3: Sí.
1: Más sí. De ello. Bueno, 250,000 flete.
3: Sí, ese es para el transporte del pórtico.
1: 130,000 agua y hielo.
3: Espérame un ratito. Vamos a conectar directo.
1: ¿Quién está, el presidente?
3: El presidente de la
1: liga. Ya está cerrado entonces.
2: Está cocinado.
1: Presidente.
2: A ver, un ratito, la
1: conexión.
2: Está finiquitada la historia, sí. ¿Cómo están las
1: esto
2: cosas?
1: Esto hay que poner bien, Mauri.
3: No, la conexión. Yo volví a meter mi capucha por eso.
1: Bueno, la capuchita. La capuchita. Después, presidente, vamos a la siguiente pausa, Mauri.
3: Ahí sí, ya está.
1: Pablo, te seguimos escuchando, presidente.
2: No.
0: Sí, ya ahí. Cerramos ya ahí con el concejal Juan Ángel Marejo. Nuevamente la finalísima será en el justo Concepción Marejo, totalmente confirmado. Así que nos preparamos desde este momento para el gran cierre de nuestro campeonato, que será en el estadio licenciado Justo Concepción Marejo del Club Teniente Herrero Bueno.
1: Bueno, atención entonces, seguidores de la Liga Luqueña de Fútbol, esto acaba de confirmarse aquí en Ciudad Deportiva de la Radio Azul y Oro 94.7, de que la finalísima, el grito de campeón, va a ser, esto va a ser histórico, ¿no? Por primera vez el grito de campeón, o ya hubo antes, ¿no? ¿Ya hubo antes Internacional se coronó campeón ahí? ¿O no?
0: Sí, en el 2018 justamente nosotros fuimos bicampeón en la cancha del Teniente de Río Bueno.
1: Sí, va a ser la segunda entonces, la final consecutiva en el Justo Concepción Marejo, presidente.
3: La primera como dirigente de la Internacional y ahora él en su
1: como
3: función
1: presidente,
3: de presidente de la Liga.
1: En su despedida. Ah,
0: sí, había recibido yo ahí la medalla del bicampeón y el trofeo de la mano del presidente Rafael García, y bueno, ahora nosotros en nuestra despedida como presidente de Liga vamos a estar entregando el trofeo y la medalla en ese mismo estadio, ¿verdad? Así que mucha historia ya para mí en lo personal en el escenario Justo Concepción Marejo.
1: Presidente, estaba mirando acá el bosquejo del desglose de los gastos de la primera final. Importante esto para que la afición deportiva sepa. Se colocaron estos sanitarios móviles para los aficionados.
0: Sí, viste que en ese escenario hacia la parte preferencia, la gradería, nomás hay escenario hacia el otro lado, no hay. Entonces nosotros alquilamos dos baños
2: móviles, portátil
0: para móvil para los adherentes, y que la verdad que fue muy útil, porque yo desde muy temprano estuve en el escenario y muchísima gente formaba pila para usar, importante para los niños, para las damas, pues muchas veces coño andé arriba y me jaben de ahí la necesidad ya de ella, jaben de ella, pues sí, pero en cuanto a los niños, las damas, señoras, muy importante, y ahora vamos a aumentar la cantidad de baños portátil para el próximo domingo ahí.
1: Bueno, Vicente, Hugo Martín, ¿alguna consulta más para el presidente? ¿Está confirmado el segundo partido final entonces en Itapuami?
2: No, totalmente, ya está totalmente confirmado. Yo creo que el día de ayer fue una fiesta total luego ahí en Teniente Herrero Bueno, y este partido de vuelta yo creo que va a llevar a más gente, lógicamente, porque ya el título ya se va a definir, y presidente.
0: Sí, totalmente. Todo lo que estuvimos allí en la cancha vimos, era una fiesta tremenda. Es más, hoy en la sesión yo felicité a los 4 hinchadas que estuvieron en ese escenario, y más en especial al de Unión Agrícola y General Caballero, que como yo decía, había sido donde hemos pedido un bando de vida en Landas Irón de Club, ahí uno de los mejores recibimientos que yo no voy a olvidar, es 2 a lo largo de esta administración. y el de ayer fue el segundo, uno de los mejores que yo ya había vivido. Fue la final de la divisional de ascenso del 2023 entre Mariscal López y 20 de Julio.
2: Ayer fue impresionante el recibimiento
0: que le hicieron su gente, y ayer fue otro de los memorables recibimientos que pude vivir en el estadio junto con Sergio Marico, entre General Caballero y Don Agrícola. Y yo dije, sí, yo me sentí así con piel de gallina, que sería los simpatizantes de esos clubes y los jugadores, ¿verdad? La verdad que admirable fue todo.
2: No, espectacular estuvo la organización de la gente del General Caballero, tanto de Unión Agrícola, para recibir a sus jugadores. Espectacular estuvo toda la fiesta. Partido empatado de 2-2, un partidazo del día de ayer, presidente. Para cualquiera estaba.
0: Es justamente lo que yo decía, ¿verdad? En cuanto a la juvenil, mi opinión y mi criterio fue un poco más ahí de enero, pero los partidos no se ganan jugando bien, los partidos se ganan con goles.
2: Sí.
0: Y Inter empató y bueno, sacó un resultado justo en la categoría juvenil. Y el partido de fondo de la primera fue un partidazo de ida y vuelta, los dos propusieron, los dos querían ganar. Creo que en el trámite del primer tiempo fue un poco más Unión Agrícola, pero después General Caballero salió con todo, con el resultado adverso en el segundo tiempo, salió con todo a buscar la igualdad, la paridad, lo logró. Y en todo momento, después del resto del segundo tiempo, ya buscaron ambos el resultado. Bueno, creo que una gran final en todos los sentidos. Los dos equipos demostraron ayer por qué están ahí. Así que el campeonato está para cualquiera, tanto en la categoría primera y la juvenil. Acá creo que de por ahí, si alguien llega de favorito, después lo que vimos ayer, creo que ya no hay favorito. Creo que está para cualquiera.
2: Totalmente.
1: Presidente, el caso Capitán y Fran, ¿qué se sabe? El caso de 3 de mayo también, hasta aquí no ha llegado nada más.
0: De hecho, que el caso de Capitán y Fran quedó en la revisión que presentaron el jueves pasado, que es una etapa, una tercera instancia que tiene la UFI ahí, donde Capitán y Fran recurrió con todo el derecho que tienen, y hasta ahora esa revisión está pendiente. Imagino los mismos casos 3 de mayo, lo que es un poco llamativo, ¿verdad? Que esta sería ya la cuarta semana y aún no hay resolución, ¿verdad? Porque el caso de 6 de enero y de Capitán y Fran, creo que en 2 semanas ya se liquidó, y este expediente sí que ya va por la cuarta semana y aún no fuimos notificados, ¿verdad? Ellos sabrán por qué razón estamos aguardando, y bueno, seguiremos aguardando hasta que seamos notificados.
1: Capitán y Fran, ¿dónde es lo que apeló, presidente?
3: La revisión en la UFI.
0: Dentro de la organización del fútbol del interior había sido, ¿verdad? Hay que reconocer, cosa que yo no sabía, dentro de la organización de la Unión del Fútbol del Interior existe un tribunal llamado también de primera instancia, existe un tribunal de apelación, segunda instancia, y como tercera instancia había sido, existe también un tribunal de revisión. Entonces esa es la escala, la primera, la segunda la apelación y la tercera la revisión. ¿Y qué sería la revisión? Y bueno, revisar el expediente, como su nombre lo dice, si se actuó bien, si se actuó en regla, si se respetó los procesos. Es lo que me explicaron cuando a mí me llamaron a declarar, porque yo también me fui a declarar ahí, y el doctor Bobadilla, uno de los miembros del tribunal, fue el que me explicó estas tres instancias ahí de manera interna que ellos tienen. Y por eso yo te comento que cosa que yo desconocía, y que hoy estoy también en conocimiento de qué manera ellos trabajan y cuáles son las instancias que tienen.
1: Para la famoso, siempre aprendemos algo, presidente, ¿no?
0: Así mismo, uno nunca sabe todo, ¿verdad? Aparte, es la primera vez que yo me fui a declarar en la UFI, ¿verdad? Yo nunca le conocí a ninguno de los miembros, esta vez le conocí al doctor Bobadilla, que fue muy amable conmigo, charlamos muchísimo. Me dijo que mi nombre sonaba mucho por ahí porque allí plagué y creí. Bueno, le di las razones del por qué me plagué, ¿no?
1: Claro, sí. Recuerdo que en su momento te manifestaste contra algunas cuestiones hacia las decisiones que tomaba la gente de la Unión del Fútbol del Interior. Entonces, ¿tiene una leve esperanza el capitán Andrés Cifrán en la espera de esta resolución?
0: Y mientras más o sea firme y ejecutoria, como se dice en derecho, pues hay esperanza, ¿no? La firme y ejecutoria, pues se le dice cuando ya no se puede apelar y queda firme. Ya no hay vuelta atrás. En este caso, mientras no salga esa resolución del la comisión revisora, obviamente tienen esperanza, ¿verdad? Aparte que ya es la última instancia también, ¿verdad? Eso vale aclarar también, ¿verdad? Después de que sea el resultado que sea, eso ya no se puede recurrir.
3: Presidente, yo siempre valoro mucho el tema de los chicos. La final sí también se juega este fin de semana.
1: Ah, sí, sí, nos estamos olvidando las finales.
3: Usted se está olvidando.
1: Sí, no, pero ya mencionó, será otro presidente
3: sí,
1: acá.
3: Sí, ya sé, no, ya sé, pero te digo no, pero nomás.
1: Usted forma parte del programa también.
3: Por eso, sí, por eso. El sábado 1 de agosto se va a jugar la final de las formativas, la categoría sub-15 y la categoría sub-17 en escenario ya confirmado, presidente.
0: Sí, este sábado 1 de agosto vamos a jugar la final única de la división formativa sub-15, sub-17 en uno de los escenarios más lindos también que tenemos en nuestra ciudad en cuanto a ligas, que es el Club Sport Primavera. Vamos a hacer también mismo trámite, mismo trato, misma seriedad, misma organización como si fuera la primera y la juvenil para ellos. Vamos a llevar todo para que sea una linda fiesta, vamos a tratar de darle la comodidad también a los chicos que se merecen y podamos cerrar un lindo campeonato. El sábado es una fecha especial, el 1 de agosto es el Día del Abogado en la República del Paraguay.
2: ¿Ya festejaron, pues, presidente?
0: Casualmente yo juré un 1 de agosto del 2007 como abogado, 19 años voy a cumplir también en esta profesión el próximo sábado.
1: Excelente. Bueno, presidente, le agradezco mucho el tiempo. Ya está entonces todo finiquitado. La final, reiteramos, va a ser en cancha, la finalísima, la segunda final en cancha del teniente Herrero Bueno de Itapuamí. Gracias, presidente. Un abrazo.
0: Gracias, estamos por contacto. Esperamos que sea una gran fiesta la culminación de nuestro torneo en las cuatro categorías. Felicitarle una vez más a todas las personas que ayer se hicieron presentes en el estadio Justo Concepción Marejo en nombre de la liga. Agradecerle por el gran espectáculo que hicieron y también no olvidarme, el sábado pasado se culminó la divisional de ascenso en la categoría inferiores, recordando que en la primera y juvenil ya había culminado hace casi un mes. Y el día sábado se culminó la inferiores, se consagró campeón en ambas categorías, sub-15 y sub-17, el 16 de agosto. Y vicecampeón en la sub-15 fue Sol de Mayo y en la sub-17 salió campeón el 29 de septiembre. Así que de esa manera también se culminó con mucho éxito el campeonato de la divisional de ascenso, que ya está cerrado el telón. Y esperemos también nosotros culminar este fin de semana con ese mismo éxito.
1: Muy bien, perfecto. Un abrazo, presidente.
0: Abrazo, hasta luego.
1: Pablo Ismael Servín Marín, presidente de la Liga Luqueña de Fútbol. A vuelta de pausa hablamos con Arín Benítez, presidente del General Caballero, y con Horacio Ojeda.
2: Totalmente.
1: A ver qué opiniones tienen con relación al escenario ya confirmado.
2: Yo creo que no van a tener problema porque hermoso el escenario.
1: El 24
3: se programó,
1: Se programó todo inclusive.
2: No, seguramente a esta altura del campeonato ya toda la República de Luque sabe. Sí.
1: Y el presidente del 24 como que trato y lento.
2: Por eso, otra cosa. Por eso te decía, la República de Luque ya sabe que dónde se va a jugar la final, ¿no?
1: Sí, claro, ya se enteró la República. Estamos siendo presentados por estas firmas comerciales a la 21:30, charla con nosotros Marcelo Ojeda, que ayer marcó un bonito tanto.
3: Y qué tal, lindo gol. Sí. Una pared ahí con...
1: ¿Le escuchaste a Aldo Maíz?
3: Sí, le escuché a Aldo Maíz, sí.
1: Está jugando bien, o sea que arrancó bien,
3: ¿eh? Sí, al menos el partido de ayer... muy buen despliegue en lo físico y en la marca.
1: ¿Usted está de acuerdo que la confirmación de este arranque va a ser el miércoles? ¿De buen arranque? Si es que volvemos a ganar.
3: Y espero que no sea algo efímero lo de ayer.
1: Sí, por eso. Un ratito te llamo en la radio. Hay que seguir.
3: No, y claro, este es el partido.
1: A Trekker ya le ganamos, creo que...
3: Sí, se le ganó varias veces a lo largo de todo el
1: buen equipo de José Arrua.
3: Pero con la diferencia de que mantiene su plantel, mantiene a su técnico desde hace rato.
1: Y con alguna, creo que dos o tres incorporaciones más hizo.
3: Sí, Maná volvió otra vez.
1: Lo llevaron a este muchachito Abreu, que era de Olimpia, que le marcó a Cerro el segundo.
3: Sí, Luis Abreu.
1: A vuelta de pausa también Vicente Pereira analiza lo que pasó ayer en el primer partido final, donde igualaron 2-2 General Caballero y Unión Agrícola. Marcó primero un muchachito Abreu, que era de Olimpia, que le marcó a Cerro el segundo.
3: Sí, Luis Abreu.
1: A vuelta de pausa también Vicente Pereira analiza lo que pasó ayer en el primer partido final, donde igualaron 2-2.

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0: 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Un saludo para Roberto Tito González, para Germán Melgarejo, para la gente linda de Itanguá, están en sintonía. ¿Dónde irá a parar el hermoso trofeo? Es la pregunta, che.
1: 1.50 tiene de alta, de altura. 1.50.
0: ¿Será en Yucurí o en Cañada de Garay? Lindo está el trofeo, Hugo.
1: Sí, 1.50 tiene. Sí.
0: ¿Ves?
1: 1.50 de altura.
0: 1.50. Bueno, hermoso trofeo.
2: Ya está el presidente del General Caballero Tano, Arín Benítez.
0: Arín Benítez, presidente del Club General Caballero. ¿Cómo le va, presidente? Bienvenido a Ciudad Deportiva Radio Azul y Oro.
2: A ver.
0: ¿Qué tal, presidente? ¿Cómo estás?
2: O probamos.
0: Arín Benítez.
2: A ver.
0: Presi. Hola, presi. Está ahí.
2: Bueno, pasa Hugo Martí, vamos a tratar de resolver la historia.
0: Sí, no es compatible con el orificio de...
2: La misma historia con el Tano.
0: A ver. Es muy sofisticado el teléfono de Vicente.
2: A ver, presidente, ahí qué tal. Buenas noches, presidente.
0: ¿Altavoz pone?
2: No, yo en altavoz está.
0: Sale bajo.
2: Bueno, con Hugo Martín. Hugo Martín te llama.
0: Ahí vamos a llamarle.
2: Bueno, Hugo Martín,
0: un ratito. La audiencia también.
2: Un ratito te llamo, presidente.
0: Bueno, perfecto.
3: Y que siempre lo sentimos muy lejos.
0: ¿Está?
1: Pero un ratito.
2: A topar a Hugo Martín.
1: Tengo el lento.

0: En agosto, el 19 de agosto del 2007, había conseguido el campeonato.
1: Sí, recuerdo, en cancha de General Díaz, güey. Pues.
0: General Díaz.
1: ¿Contra Primavera jugó, fue?
0: Sí, contra Primavera.
1: Sí, contra Primavera. Arín Benítez, ¿cómo está, presidente, para la FM Azul y Oro? Buenas noches.
2: A ver. Buenas noches, ¿qué tal están?
3: Ahí está.
1: Arín Benítez, presidente.
0: Teófilo Arín Benítez.
1: Teófilo Arín Benítez. ¿Cómo están las cosas, presidente? Después del empate a dos ayer y ya está confirmado que la definición va a ser de vuelta a Anita Puamí.
2: Sí, me estoy enterando ahora a través del grupo que tenemos la Junta de la Liga y que va a ser el mismo local del domingo pasado. En ese sentido, creemos que estamos conformes en ese sentido.
1: Bueno,
2: y con respecto al partido del domingo, coincidió con la mayoría de que fue un partido, digamos, de alto voltaje. Creo que tanto General como Unión estuvieron a la altura de la circunstancia.
1: Se ajustó entonces el marcador a lo que ocurrió en los 90 y moneda.
3: El del por qué está en la finalísima.
2: Sí, yo creo que tanto Unión como General tuvieron su momento y sus oportunidades, pero no pasó más de la paridad y creo que fue un resultado justo. Todo queda para este domingo.
1: Bueno, presidente, el que fue presidente campeón, creo que aún comparte ahí con los...
0: Está también...
1: ¿Oscar era?
0: Hugo Torres.
1: Hugo Torres, sí. Él fue el presidente campeón 2007.
2: Hugo Torres, sí. Él sigue, siempre está ahí trabajando con nosotros. Él está, es parte de la comisión directiva actual. Es una persona muy activa. Y está siempre con nosotros ahí. Permanente al pie del cañón ahí.
1: Es pariente de Luis Torres y compañía, ¿es?
4: Hugo
2: Torres,
4: Julio.
2: El hermano de Julio, el profesor Julio Torres, primo del profesor Luis Torres, son parientes, sí.
1: Bueno, gran expectativa, me imagino, en Itanguá, por ver la definición y la posible segunda conquista para una institución que después de mucho tiempo tiene esta chance, presidente, de volver a ser campeón.
2: Sí, la expectativa es enorme, la fe sigue intacta, las posibilidades también, y por supuesto que estamos en un momento, digamos, después de un buen rato, de un buen tiempo, y la verdad las cosas es que queremos aprovechar, no queremos pasar este momento. Y mirando bien, mirando a nuestro equipo, viendo cómo jugó el domingo, estamos confiadísimos en que podemos llegar al objetivo que habíamos propuesto en su momento al inicio del campeonato.
1: Vicente, Hugo.
3: ¿Qué tal, presidente? Buenas noches. Yo creo que por algo los dos equipos están en la finalísima y coincido totalmente, ya que estábamos en el compromiso de que los dos equipos jugaban un verdadero partidazo. Para cualquiera estaba, pero un empate, presidente.
2: Sí. Pues vuelvo a recalcar que estamos confiados en el trabajo que viene realizando nuestro cuerpo técnico y el plantel todo. Creo que el empate del domingo fue lo que reaviva esa expectativa y nosotros estamos ahí con mucha ilusión de llegar a ese lugar que solamente está reservado para uno dentro del campeonato.
1: ¿Hugo?
0: Sí, presidente, ¿cómo te va? Muy buenas noches. Indudablemente de que uno sueña estar en el último partido de un torneo. Es en el caso de General Caballero, que en el 2007 había proclamado campeón y en el 2011 perdió una final, creo que fue un triangular o cuadrangular allí, donde Cuadure se había consagrado campeón. Esta sería una tercera final, generalmente se suele decir que la tercera es la vencida. Hay total respaldo de toda la comunidad de General Caballero para con el equipo, el cuerpo técnico, los dirigentes, el trabajo también de la comisión de damas, presidente.
2: Sí, así mismo, Hugo. Yo creo que estamos en un momento muy especial donde toda la comunidad está aportando, está apoyando, está acompañando esta campaña. Tenemos una virtud de que habíamos, o sea, que llegamos a esta final medio silenciosamente, no hicimos mucho ruido, que nos concentrábamos en lo que podríamos hacer dentro del campeonato, siempre concentrándonos en la capacidad y en las cualidades de nuestros jugadores. Estamos, uno de los factores en que consideramos que hemos llegado a la final fue que conformamos un buen plantel, tenemos enfrente a un buen cuerpo técnico y también el apoyo y la colaboración permanente de toda una comunidad.
0: Exacto, presidente. ¿Hay ya arreglo con los jugadores, tema premio, cuerpo técnico?
2: Sí, ese fue una parte también que tuvimos la ventaja de que con anticipación se llegó a un acuerdo con tanto con el cuerpo técnico como también con los jugadores. Total acuerdo en ese sentido, no tenemos inconveniente desde un principio. Aparte de eso, cada premio que como era que se llegaba a un acuerdo por cada etapa se cumplieron a cabalidad con los jugadores, y razón por la cual se tiene un buen ambiente, porque ese es también muy importante, en que las partes cuando lleguen a un acuerdo se cumplan, ¿verdad? Nos consideramos que nuestros jugadores están cumpliendo con nosotros y también nosotros tenemos el compromiso y la gran responsabilidad de cumplir con ellos, cosa que lo estamos haciendo.
1: Presidente Arín Benítez, ¿cuánto tiempo ya de dirigencia y a qué se dedica usted en lo particular?
2: Este es mi segundo año, el estatuto de nuestro club.
1: No, pero como dirigente ya estuvo antes.
2: Te da la posibilidad de estar como directivo, como presidente, por 2 años, ¿verdad?
1: Pero antes ya estuviste, sí. Arín, ¿verdad? Como miembro y todo eso.
2: ¿Cómo?
1: Ya estuviste antes, digo, en la comisión también integrando.
2: Y en el 2013 estuve como vicepresidente. Y esta es mi segunda, mi segundo...
3: incursión.
2: Tiempo de la dirigencia. Yo soy albañil. Trabajo en construcciones,
1: por eso, presidente, ya está escuchando la horas. República de Luque, entonces un profesional como Arín Benítez la conducción, ¿verdad, Huguito?
0: Sí. 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
2: sí,
1: especial en la conducción.
2: Entonces, nosotros estamos ahora en un momento muy importante, hablando institucionalmente, y queremos aprovechar al máximo esta oportunidad y este momento que estamos pasando.
1: Muy bien, presidente, que sea con éxito. Vamos a estar compartiendo todos juntos la jornada final el domingo en la cancha del Teniente Herrero. Bueno, un abrazo.
2: Dale, igual para ustedes, un abrazo.
1: Bueno, perfecto, ahí está Arín Benítez. Bueno, yo le sigo bajando Euskamiel, bronquialo, si no llego para el domingo, Vicente.
3: No, pero usted tendría que cambiar ese medicamento. Yo le voy a llevar uno especial mañana en su casa.
1: ¿En serio?
3: Sí.
1: Bueno, mira que hay miércoles, sábado, domingo.
3: Tres ingredientes, el último ustedes ya saben, no te voy a decir al aire. Miel, pomelo, ya bueno, sabe que...
1: ¿Está Horacio Ojeda o no? Horacio Ojeda, presidente del Club Unión Agrícola.
3: No te iba a decir. Miel pomelo con caña, cambiamos a la de Mojave.
1: Bueno, aguardame un ratito, ya le llamaste, pero tengo que contactar con Marcelo Ojeda, ¿puede ser? Con
0: no, Chelo. Metele primero.
1: Sí,
0: total va a ser Ojeda.
1: No, claro. De Ojeda a Ojeda. Bueno, quiero darle la bienvenida a una nueva firma.
3: Epa.
1: Que acaba a decir, ahora ya quiero que me pase, me dice, ¿verdad?
3: Se puso
1: ahora ya quiero estar en tu programa, me dijo. 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
3: ¿O qué me dice Mauri?
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0: De Nene Avente.
1: Nene Avente, es en uno de los salones.
0: Sí.
1: Ah, me queda muy bien, Vicente. Nos queda bien, Vicente.
0: Sí.
1: Ahí el paso para el almuerzo.
3: Obedete.
1: Sí, espectacular. 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
0: Mañana podemos irnos el equipo.
1: Vamos a ir a la inauguración ya. Bueno, muchísimas gracias entonces a...
3: Hubo inauguración, ¿verdad?
1: Al amigo...
3: Vamos a irnos.
1: A ver, no me pasó el nombre acá. Ah, Luis Reyes, gracias a Luis Reyes. Luisito Reyes es el gerente propietario de Condimentos de Hogar. Ya va a estar con nosotros el domingo en la jornada final por Azul y Oro, por Ciudad Deportiva Radio y TV.
0: A propósito de la final, a las 10 de la mañana ya van a estar abiertas las boleterías para lo que va a ser la jornada final del campeonato de la Liga Luqueña de Fútbol.
1: Bueno,
0: 30.000 guaraníes el precio de la entrada, 15.000 autos, estacionamiento y 10.000 motos.
1: ¿Usted quiere arriesgar una recaudación para el domingo?
3: Tano,
1: yo
3: antes la recaudación.
1: Te dicen una consulta.
3: Sí.
1: ¿Usted cree que va a ascender la recaudación?
3: Sí, va a pasar. Va a pasar.
1: Y jugate.
3: ¿Cuánto alcanza, vos
1: me decís? Yo me arriesgaría que llegamos a 60, hubo el domingo, a 60. 60 Ari.
0: Sí.
3: 60. ¿Eh? ¿Alcanzamos los 60?
1: 60 Ari.
3: 60.
1: Pero sin el tema de estacionamiento. Estacionamiento ni aparte hubo.
0: Sí, por eso se aclaró.
3: Se especificó.
1: Tiene que ser recaudación por.
3: No, se especificó, Tano. ¿Qué te pasa?
1: No, claro.
3: 48 millones y algo.
1: 48 o 930.
3: 930 mil por 1.631 boletas vendidas.
1: Sí.
3: Y 5 millones por ahí fue por el tema de.
0: 2.000 personas son 60 millones.
1: Sí. Perfecto. Ojalá que se pueda superar. Estoy seguro que se va a superar. Bueno, ¿está Horacio Ojeda,
0: Huguito?
1: A ver, probamos comunicación con el presidente del Club Unión Agrícola. 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
1: Muy bien, muy bien. 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Ya estamos en comunicación con el chico que alguna vez fuera Hugo Martín, jugador de Mariscal López y de Julio Correa, ¿verdad?
0: Sí, así mismo.
1: ¿En qué momento estuvo Correa él?
0: Y pregúntale a él.
1: ¿En sus 15? ¿Y en Argel Hugo Martín se da?
0: No, para...
1: Usted es correando, pues se lo preguntaba. Sí, ya, que ese comentarista sea. Marcelo Echel Ojea, ¿cómo está, Marcelito? Qué gusto saludarte. Buenas noches para la FM Azul y Oro. A ver,
3: tu altavoz está, ¿no?
1: No, esperan un ratito, bien. Acá está el Marcelo. ¿Vos me escuchás bien, Marcelo?
5: Sí,
1: te
5: escucho bien.
1: No, ¿esto está en altavoz, no? ¿Altavoz está?
3: No está. Ahora sí.
1: Voy. Marcelo, felicitaciones. Gran partido lo tuyo ayer, un golazo. ¿Cómo estás?
5: Y bien. Gracias por la felicitación. Estoy muy bien, la verdad. ¿Cómo estamos?
1: Bien, Marcelo. Por fin se te dio la oportunidad de arrancar de titular y no desaprovechaste.
5: Sí, por fin. Me dio la oportunidad al profe y la primera ya adentro ya.
1: Se te vio muy bien en la parte física, en los sprints cortos, en el manejo del juego de cintura. ¿Te preparaste con todo, Marcelo?
5: Sí, me estaba preparando. O sea, el equipo completo lo estaba preparando bien para la clausura y por suerte lo estaba yendo bien.
1: Bueno, esto era lo que venía buscando hace tiempo, Marcelo. Se te dio finalmente y ojalá que lo sepa aprovechar.
5: Sí, la verdad que sí, estoy aprovechando cada oportunidad que se me está dando y así.
1: Me imagino la felicidad de tu mamá, de toda la familia ayer, Marcelo, ¿no?
5: Sí, muy contento todo ahí. Están muy felices por el gol y por el nuevo luqueño también.
1: Específicamente, ¿qué te pidió el profe Rodrigo López ayer para este partido, Marcelo?
5: Y... más ahí por la raya nomás que espere la pelota ahí para poder encarar y así tirarse bueno siempre eso.
1: Excelente, a mí me encanta cuando Marcelo se pone a encarar, así como yo jugaba, Hugo Martín, ¿usted recuerda? Marcelo, encará, hermano, las veces que pueda encarar, ahí está el jugador distinto, ahí se ve al jugador distinto, el que no es cagón de ir a buscar el mano a mano. Porque ahí se desequilibra y te toca, hermano, hoy día con el VAR, puede ser penal en cualquier momento, Marcelo.
5: Sí, así mismo. Y eso es lo que me pide el profe, de encarar y ir siempre para adelante.
1: Marcelo, comentale a la audiencia tus inicios en Cuacarandá y Mariscal López y después por dónde más estuviste recorriendo.
5: Y estuve por Mariscal López a los 15 años, salimos campeones de sub-15. Creo que vos
1: lo
5: entrevistaste en ese partido.
1: Sí, recuerdo, era pendejito todavía en aquel entonces. El Chelito, sí, claro.
5: Y después de ahí me fue Julio Correa, para la primera, a 15 años.
1: No, yo también era pendejito todavía, ¿qué te pasa, Vicente? ¿Qué representa para tu vida futbolística?
0: A los 15 años ya estuve en la primera
1: de el Correa. Profesor Gilberto Fleitas.
5: La verdad que es muy importante. Él es el que me ayudó bastante ahí en mi inicio ahí en la cantera, siempre hablándome, guiándome en cada momento. La verdad que me ayudó bastante.
1: Nosotros ayer queríamos seguir viéndote más, Marcelo, pero ya el profe decidió sacarte, cambiarte.
5: Y sí, ya también estaba un poco... nos habíamos cansado, pero... ¿cómo se dice?
1: Agotado.
5: Partido ya, seguro. No. Miércoles.
1: Ay, no, y claro, hay otro partido el miércoles. Hugo Martín, ¿te escucha el Chelo Marcelo Ojeda?
0: Sí, primeramente felicitarlo por la excelente gestión que tuvo ayer, no solamente por el gol, una muy buena pared con Aldo Maíz para definir con clase, con categoría, un palo más lejano de Gaspar Servio. Marcelo, ¿No te pide también Rodrigo López en la marca ayudarle allí a Miguel Barreto, que hoy es el lateral derecho, porque sos el extremo por ese sector derecho, para impedir las subidas de los laterales del equipo rival?
5: Sí, también me suele pedir esa cosa ahí para ayudar ahí en la defensa cuando se necesita eso, y siempre ahí tratar de ayudar así al equipo.
0: Marcelo, en relación a estos partidos, a esta seguidilla de partidos, ¿hicieron buena pretemporada ustedes? Porque tenemos el que se jugó ayer, el miércoles y el sábado, en menos de 8 días, 3 partidos importantes.
5: Sí, la verdad que sí, hicimos una muy buena pretemporada. El equipo hizo muy buena pretemporada y creo que vamos a tratar bien los partidos que llegan.
0: No vaya a utilizar más el pelo teñido, Marcelo, así te queda mejor y parece que tenés más fuerza.
1: A la pocha. ¿Eh? Escuchate yo, Marcelo, el estilista Hugo Martín. ¿Quién te suele hacer ese trabajo, Marcelo?
5: Y la mamá de uno de compañero, ¿verdad? Creo que me hizo la última vez.
1: Ah, perfecto. Marcelo, ¿recordás cómo fue la jugada de tu gol y en qué momento decidiste pegar donde le pegaste?
5: Sí, recuerdo muy bien, la verdad. Estaba intentando luego todo partido hacer eso y por suerte se me dio.
1: Y enfrente lo tenía un arquero de mucha experiencia como es Sergio, ¿no? Y la mandaste adentro.
5: Sí, para mí que pensó que iba a tirar por abajo, pero se coloqué por arriba.
1: Bueno, acá va tu gol, Marcelo, pone. El gol de Emelchel Ojeda ayer, el primero ante Guaraní. Lo vamos a hacer escuchar a Marcelo.
6: Peligro, se mete Ojeda, está el empate, Ojeda.

0: Marcel Ojeda, para que toda la República de Luque sea un puño apretado, señores. Se lo merecía. Nunca, nunca debió perder luqueño. Señoras y señores, Marcel Ojeda pone Sportivo Luqueño 1, Guaraní 1.
1: Muy bien, ahí está Marcelo. El gol que ayer convertiste, la alegría que le brindaste con tu gol a toda la afición deportiva, y que siga siempre así humilde, a seguir por ese sendero, y que estamos seguros que vas a llegar muy lejos, Marcelo.
2: Sí, siempre ahí dando todo para el Deportivo Luqueño, y ojalá que venga más goles más adelante.
3: Marcelo, tu camiseta con el cual marcaste el gol ayer le regalaste a Pedro Antonio López.
2: No, ese fue otro, el otro tema
3: acá
2: guardado.
3: Sí, porque ayer salió con una camiseta Pedro Antonio. Él está apoyándote bastante, ¿verdad?
2: Sí, él está ahí siempre ayudándome, guiándome también, hablándome siempre.
1: Excelente, excelente. Este juega mucho más que Chule.
3: Mucho más, ¿eh? Mucho más.
1: Chule en la cocina, lo que es bueno. Cocinando. Sí, Chule, tu hermano. Te envía saludos, está escuchando la radio. Bueno, Marcelo, gracias por atendernos, no queremos robarte más tiempo, anda a descansar, hermano, prepárate porque el miércoles queremos verte de vuelta con todo contra la Triniense.
2: Dale, Tano, muchísimas gracias por la invitación.
1: Un abrazo, ahí está, Marcelo Chelo Ojeda. Excelente momento, excelente arranque. Y que nos avise el presidente luqueño si hay problema para pagarle el premio, vamos a juntar nosotros con Víctor Velázquez. ¡No! No, ¿en serio bien, te digo?
3: Sí, un curetón ahí.
1: Porque imagínate, ahora que el plantel merece y que le brinda alegría al pueblo, tenés que ponerle el premio, tenés que pagarle. Porque por ahí pasa el inconveniente. El público quiere ganar. ¿Y después? ¿Con qué el jugador va al súper? ¿Con qué mantiene a la familia? Fácil es, ¿verdad?
3: Ya ganaste.
1: Exigir ganar. ¿Y la contrapartida? Tenés que ponerle el premio, cumplirle al jugador. Y ahí vas a ver que Luqueño va a ser una potencia.
3: Y los que no tienen problema de pagar premios son la gente de Unión Agrícola.
1: No, claro. ¿Qué? Tiene todo el presidente Horacio.
3: Horacio tiene todo.
1: Sí.
3: Ya está en comunicación.
1: ¿Cuánta torta habrá vendido? Torta apoja. Así le bautizó una Antonio González. Torta apoja.
3: Sí. El momento.
1: Horacio Ojeda, ¿cómo te va, presidente? Un gusto saludarte aquí para Ciudad Deportiva, edición especial Azul y Oro. Buenas noches.
4: Buenas noches, Tano, y para Hugo Martín.
1: ¿Qué tal, presidente?
4: Estamos a la hora,
1: acá está Vicente Ferreira también compartiendo con nosotros. Ayer hola. Él vio in situ.
5: Bien, presidente.
1: Hugo
5: bien.
1: Martín, usted vio la primera parte, ¿no vio?
3: La primera parte del primer tiempo. Después ya.
1: ¿20 minutos?
3: Sí, por allí. He visto el gol de penal.
1: Bueno,
3: después ya no pude ver más los otros.
1: Y parece a propósito, todo queda para que podamos disfrutar también nosotros el domingo de la final.
3: Sí, así es.
1: La final está abierta, presidente.
4: Así es, bueno, una final. Todos nos vamos con la mentalidad de ganadora, pero también tenemos que tener también el momento del resultado de ayer, no con eso bajar la guardia ni bajar la cabeza. Todo se definió el domingo. Nosotros nos preparamos toda esta temporada para esto y bueno, no terminó ayer nada, ayer empezó y el domingo terminamos.
1: Presidente, una gran expectativa, esto se resuelve el domingo, pero según los reportes que hoy estaba recibiendo, todos coinciden de que Agrícola fue el que estaba más cerca. Con eso no estoy demeritando lo de General Caballero, acá uno tiene su visión, su opinión, pero la mayoría coinciden de que estuvo más cerca Unión Agrícola.
4: Sí, según el partido, Unión hizo lo que tenía que hacer en el primer tiempo, meter el primer gol. Luego nos relajamos. Ese momento de los 30 minutos nos costó. El empate, bueno, luego nos pusimos a ventaja, nuevamente nos volvieron a empatar. Y bueno, esta es una final, no es un partido cualquiera, no es más un partido de campeonato. Ahí donde todos los muchachos, inclusive el adversario que estuvo muy bien también, General Caballero, es una final, como acabo de decirte, que esta partida se juega así.
1: Hugo Martín,
3: sí, Presidente, ya se comunicaron contigo, al menos en el grupo también de presidentes y delegados, el grupo de la Junta. Hoy se programó para la cancha 24 de septiembre, pero finalmente el presidente del club de Vallepucú allí comunicó al presidente de la liga la
1: arrugó
3: que no se va a poder disputar allí, y de nuevo el teniente Herreros Bueno será el escenario de la segunda final.
4: Así es, estamos en plena comunicación con el presidente. Estoy atento a él siempre. Sí, está recién cuando terminó la sesión, la comunicó en el grupo que se va a volver a jugar en Herrero. Yo tenía mentalizado que los dos partidos íbamos a jugar ahí. Ya esta mañana cuando el presidente me dijo que había posibilidad de jugar el 24, le dije que no había problema. Y tuve que comunicar a la comisión directiva y por unánime nos fuimos todos ya como para jugar 24, pero lastimosamente no se pudo. No importa eso, lo importante es jugar acá en la ciudad de Luque y un buen estadio que es la cancha de Herrero.
1: Ahora, la diferencia sería, Hugo Martín, de que el 24 adentro capaz que tenga más, o sea, que tiene más comodidad para el público, pero en cuanto a espacio físico, el Herrero Bueno le supera lejos.
3: Sí.
1: Para estacionamiento, para movilidad, el hincha, ¿verdad, Vicente?
5: Sí, totalmente. El tema del estacionamiento, yo creo que en Herrero...
1: Inclusive ahí para estacionar a los alrededores del 24 es un suplicio, Hugo.
3: Sí, porque
1: son cuadras cortitas.
5: No, pero chicas, tiene también su parte de estacionamiento la gente del 24.
3: Tiene, pero no es el mismo espacio que tiene Teniente Herrero Bueno.
1: Ahora, Unión Agrícola es local, la hinchada de Agrícola va a tener la comodidad del sector de preferencia el domingo, Horacio.
4: Sí, tenemos la localidad el domingo, vamos a tener la bandeja principal para nuestro público. Yo creo que nos toca este domingo jugar el local y bueno, y hacer lo que estamos anhelando todo este campeonato y bueno, esperando el día del partido nada más.
1: El título del 2019 estuviste como presidente, ¿verdad? Sí. Y el 2024 fue.
3: No, 24 fue...
1: 23.
3: 24 fue...
1: ¿También,
3: 23,
1: no? ¿O quién fue?
3: 25 de noviembre. Capi fue primero, o sea...
4: En el 2019, la Copa del Centenario, y 2022 con la reserva, con el presidente Roberto, y 2023 conmigo, y 2024 la Recopa.
1: No, espera un ratito. 2019, presidente campeón, ¿quién fue? Horacio.
5: Horacio.
4: Sí.
1: 2023.
4: Yo.
1: A la pucha. ¿Va por la tercera, amigo Hugo Martínez?
3: Va por la tercera.
1: ¿Eh?
3: Va por la tercera.
1: Bueno, terrible el currículum de Horacio.
5: Horacio, sí, terrible.
1: La tercera. Bueno, ¿y pensás que va a lograr la tercera, Horacio?
4: Sí, estamos por la tercera y como yo siempre le hablo a los muchachos acá en la comisión de tía, todos vamos juntos, como yo siempre le digo, uno, inclusive cuando le digo a los jugadores que uno no va a poder hacer nada ni tan grande de la Liga Luqueña, ¿verdad? Todos tenemos que empujar juntos y así únicamente llegamos allá arriba.
1: Y pensar, presidente, que recuerdo a principio de temporada deshojando Margarita, no que Josema, no que Horacio, no que Germán, no que Roberto Tito, no había un candidato fijo para la presidencia hasta que cayó de vuelta sobre tus hombros.
4: Hicimos una reunión de creo que era la primera semana de un domingo en enero en la casa de Tiaquiquí, ahí bajo del quincho, tomando una cervecita, y bueno, todo apuntado a mí nuevamente, entonces no tuve de otra que aceptar y volver a este sueño. Y bueno, y son casi 7 meses que estamos aquí trabajando por el club para que podamos estar siempre ahí arriba. Y bueno, agradecer siempre a la comisión directiva, a los jugadores, a toda Cañada, a la vez en mi compañía Cañada, ahora hay kilómetro 18, mira que estar aquí en este club como presidente no es fácil, es un momento muy feliz de mi parte, y agradecer a todo el mundo de kilómetro 18, Carlos.
1: Bueno, Vicente.
5: ¿Qué tal, presidente? ¿Cómo andamos, Horacio?
4: Hola, Chunde, ¿cómo?
5: Bien, bien. El jugador de ustedes ya van a estar habilitados para este partido, ¿verdad?
3: Matías Rivera y Marcos Gamarra.
4: van a estar disponibles para el domingo.
5: Ya van a estar, ¿verdad?
4: Si de por ahí llega Valentín, su viaje con Penandí, también va a estar en el plantel para el domingo.
3: Él llega el viernes en horas de la tarde, creo. Entre la mañana y la tarde llega Valentín con su periplo con el Sportivo Luqueño Penandí.
4: Así mismo, así como le dije al técnico recién, compartiendo acá con los jugadores de su día favorito, como se dice, si llega a las 2 de la tarde, igual vamos a poner, porque un jugador fundamental como todo, ¿verdad? Entonces, yo creo que le vamos a hacer hasta la última hora a Valentín ese domingo.
1: Bueno, presidente, agradecido con tu tiempo y que sea una histórica final el domingo en la cancha del Teniente Herrero. Bueno, un abrazo.
4: Vale, Tano, ahí te envió una foto de una parrillita, pero a veces que no querés ser nadie, entonces... No,
1: esperando ya. Que ya termina en breve el programa y estamos por ahí.
3: Germán está también por
1: impresionante
3: ahí.
1: Está la parrillita, impresionante. No,
4: Elma va a venir mañana, creo que está
1: ahí. Ahí está escuchando, no, recién llegó, me dijo. Recién llegó. Sí, está en la sintonía. Gracias, presidente, sí. Un abrazo.
4: Vale, hasta luego, gracias por
1: bueno, todo. Bueno, lo que ocurre en la división intermedia, esto es una vergüenza. Recién. El equipo de Bachi Núñez, 104 minutos de juego ya.
3: 15 minutos adicionó.
1: Impresionante, y hay gol del 12 de junio. Y una batalla campal entre los jugadores, Hugo Martín, ¿eh?
3: Sí, por lo que estamos observando.
1: Y no me digan que está direccionado todo esto. Qué bárbaro, che. El equipo de Jorge Chucarro, que está trabajando en 3 de noviembre. Estaba aguantando el partido, le estaba sacando 2 puntos al puntero.
3: ¿Pero por qué 15 minutos de adición?
1: Una locura, pausa. El arbitraje paraguayo.
5: O copiame que es mundial, vio.
1: No, que mundial.
5: Y el mundial no, así.
1: ¿Qué te mal les cuento. No, ayer más en el partido Luqueño Guaraní jugó 4 minutos de adición.
3: En los dos
1: periodos. Y en la intermedia ya corre también el reglamento. El
3: completo tiene.
1: Y bueno.
5: Y no, y por eso te decía, estos piensan que están. Y por eso te decía, estos piensan que están jugando el mundial, te digo.
3: Pero hay que mirar un poco también qué coqueto está el estadio el 12 de junio.
1: Están en ampliación todavía.
3: Sí, siguen en ampliación.
1: Bueno, vamos a ver qué pasa acá. Si fue gol o no, si se convalida o no. No sé si fue offside, creo que no.
3: Ya reclamaron una falta. ¿Eh? Reclamaron una falta a la gente de...
1: No, pero no, ahí va, ahí va.
3: No, en algunos partidos nomás...
1: sí, es el partido del puntero. Ahí está la pelota del segundo palo, vuelve de cabeza a gol.
5: Golazo.
1: Pero, si no, ahí va, no hay caso, Hugo.
3: No, creo que haya VAR.
1: ¿Sí? Acá viene Víctor. ¿Eh?
3: Ahí
1: ya. ¿Y por qué no me avisaron que venía el rubio? Así me iba ya hace rato. Bueno, ahí está, ya se viene. Ya, misión cumplida, gracias Víctor, ¿eh? Ya se. Y viene Cintia hoy. Mi amiga Cintia Pane. Está bien. Bueno, ya se viene después de todo.
3: La que dijo cuando ¿sí? se fue.
1: Si nosotros nos estábamos cortando solo, ya pensé que no venía el rubio. Ya está.
3: Lo que dijo el rubio. Te voy a contar fuera del micrófono lo que dijo el rubio.
1: ¿En serio?
3: Sí.
1: Bueno, Vicente, gracias. Será hasta el próximo domingo con la gran final.
5: Sí, será hasta el domingo, Tano.
1: Bueno, le dejamos el estadio lleno después de todo. Ya, no se despeguen del receptor. Ya se viene el rubio con más informaciones. Hugo Martín, nos vamos.
3: Nos vamos. Nosotros nos vemos el miércoles.
1: Claro, el miércoles juega Luqueño 18:30, ¿verdad, Mauri?
3: Luqueño juega a las 4 de la tarde, creo.
1: ¿A las 4 de la tarde juega?
3: Sí, a las 4 de la tarde.
1: Bueno, el productor va a tener que comprarnos algún pollo, entonces de ahí vamos a bajarle con este oficio.
3: ¿De Pollería Maxi?
1: Sí, de Pollería Maxi vamos a llevar un pollo. Gentileza de nuestro productor. Bueno, nos vamos. Gracias, Mauri. Será hasta el domingo con la gran definición de la Liga Luqueña de Fútbol. Antes estamos miércoles, también sábado, ante Cerro Porteño desde Barrio Obrero.
3: Así mismo.
1: Ojalá que podamos llegar a ese partido contra Cerro con 6 puntos.
3: Y terminar el domingo con 9 puntos.
1: Sí, ojalá Dios quiera. Señores, ya se viene después de todo. Buenas noches, permiso.
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0: Hola, hola, hola, ¿qué tal? ¿Qué tal? ¿Cómo están? Buenas noches. Bienvenidos a una nueva edición, nueva semana de Después de Todo. Aquí estamos iniciando una nueva programación de día lunes y como todos los lunes de terapia con nuestra coach, mentora, transformación y amor propio, la profe Lili Colmán López. Lili, ¿qué tal?
1: Todo bien.
0: Así que están usando recién un muchacho de ciudad.
1: Se escucha bien, ¿sí?
0: Sí, sí, sí. ¿Cómo estamos?
1: Muy bien, con calorcito.
0: ¿Verdad? Ya.
1: Nuestro invierno.
0: Sí, es terrible. ¿El fin de semana bien?
1: Calor. Bien, muy tranquilo, sí, sí.
0: Yo no me bien por el pronóstico del tiempo. Ya no va a ser frío, me
1: parece. Pero hay muchísima humedad.
0: Impresionante, ¿eh?
1: Sí, terrible es la humedad que hay.
0: ¿Vos sabés que el piso así repasado y no se seca nunca? Sí. A ver, para estos días. Y hay poca, o sea, hay probabilidad de lluvia recién el sábado, 55.
1: No va a llover todavía hasta
0: pues hay 20, 23 grados de probabilidad. Nada, ninguna probabilidad. 33 grados la temperatura, imagínate sin invierno, hace 33 grados.
1: Lo que va a ser nuestro veranito, entonces.
0: Siempre solemos decir.
1: Y, prepararnos.
0: Y eso es lo que nos hace, me parece, profe. Vos corregime porque sos la entendida. Vivimos todo acelerado. Ya pensamos en diciembre. Estamos en agosto o en julio.
1: Todavía no se fue julio. Todavía no se fue julio, sí.
0: Pero
1: ya estamos pensando.
0: Ya estamos pensando en diciembre.
1: No, pero estamos pensando porque hace calor nomás. Sí, por eso.
0: Pero vamos a tener 40, 42, sí, 44.
1: Es terrible el calor.
0: ¿Vos sos team verano o team invierno?
1: Team invierno.
0: Team invierno.
1: Sí. Después de vieja, sí. Antes cuando era joven, no. Ahora sí.
0: Pero vos sabés que a mí.
1: Porque el calor demasiado. O sea, ese calor bochornoso así terrible, eso me
0: espera. A mí me desespera.
1: Me desespera, no aguanto.
0: Yo me gusta el calor porque puede andar, los hombres podemos andar sin remera, puedes sentarte en el patio ahí bajo la planta, te refrescas.
1: Sí.
0: Pero a mí me desacucia, dice mi mamá.
1: Sí.
0: El calor, y vivo en aire acondicionado, y la luz pago fortuna porque tengo.
1: Es que está bajo aire, inhumano es el calor a veces. Es que es inhumano de verdad. Cuando es ese calor así que se incendia todo afuera, es inhumano de verdad.
0: Y lo bueno es que no tenemos locura, pues, porque ¿a vos qué te gusta, Mauriel? ¿Team verano o team invierno? Team verano. Vos sos team verano. Te quiero ver sudando ahí y 45 horas de calor. No, lo que decía es, no tenemos más locura, porque cuando hace frío, que no hace mucho, mucho frío acá. Acuérdate que este año hizo.
1: Sí, pero no, yo creo que el año pasado hizo más frío que este, ¿verdad? Año. Por lo menos se alargó más. Este año no, este año hizo poquísimo frío.
0: Sí. Y para la gente que trabaja, por ejemplo, por la calle o que trabaja afuera,
1: el invierno,
0: una hora muerta.
1: Pero igual más el verano también, para los que trabajan en la calle. Dios,
0: por eso te digo, no tenemos cura. El invierno, y para los que trabajan
1: no
0: en la calle.
1: Es peor, en serio.
0: No tenemos cura, por eso digo, ¿verdad? En el invierno es una hora muerta, porque a las 8 recién amanece, sí. O sea, 7:30, 8:20 recién. No,
1: ahora que ya se está notando otra vez, ya está amaneciendo antes.
0: Antes, pero.
1: Pero lo que fue en junio, julio,
0: sí,
1: era. Claro. Las 7 era de noche todavía.
0: Venía de noche. Y en el verano para esa gente que trabaja por la calle,
1: sí,
0: en el asfalto, los vendedores ambulantes.
1: Sí, no, terrible.
0: O los albañiles, o la gente que trabaja en la SAP, o en los cableados.
1: Sí,
0: los
1: que trabajan, sí. En la calle es terrible, sí.
0: Por eso que hay que hidratarse mucho, ¿verdad?
1: Sí, mucha agua sobre todo. Sí, porque los golpes de calores después son terribles.
0: Vos estuviste en Barcelona mucho tiempo, ¿el clima ahí qué tal? Para aprender.
1: Yo, bueno, ahora dicen que está haciendo mucho calor también allá. Yo creo que también. Yo cuando estuve ahí en verano, o sea, ya se espera 9 meses el verano, porque literalmente son 2 meses, 3 más o menos, ¿verdad? Pero allá sí que yo, al menos hace 8 años otra vez ya que nosotros volvimos, pero sí te puedo decir que durante el tiempo que estuve, pude tener el placer de vivir las 4 estaciones. Y era algo espectacular. Porque, viste que acá es invierno, verano.
0: Verano, sí.
1: O sea, primavera y otoño, poco nada.
0: Otoño, pero porque allá, ve que se caen las hojas y
1: sí, allá,
0: ahora este viento norte.
1: Literalmente el otoño es hojas por todo, o sea, el color de las. O sea, es una preciosidad el paisaje de lo que es el verano, la primavera cuando empiezan a florecer todas las flores de los árboles, ¿verdad? Es algo increíble. Y acá en un día tenemos las cuatro estaciones. Sí, exacto. Pero allá sí, en septiembre comienza el otoño, porque es aquí al revés. Sí. En diciembre comienza el invierno y sí que se viven así, literalmente, las estaciones. Ahora no sé, porque yo ya te digo, sí que dicen que está haciendo mucho calor y tal, pero... sí que se viven así.
0: Barcelona
1: las
0: tiene
1: cuatro
0: playa,
1: estaciones. Sí, está tiene? En el claro, mar Mediterráneo, que está en la costa.
0: Sí, sí, en la costa, ¿verdad? Y se iban a hacer playa seguro en el
1: sí,
0: verano, ¿verdad?
1: Sí, el verano es espectacular. Lo bueno de Barcelona, por eso a mí me encanta, a mí Madrid también me gusta mucho, pero me gusta más Barcelona, porque tiene playa y tiene montaña. Ah. Tiene nieve y tiene playa. Entonces en invierno vos te vas a la montaña y en verano te vas a la playa. Esas son las dos partes de Barcelona que es... Para mí Barcelona es mágica. Es muy linda, muy linda. Los que se quieran ir a Barcelona,
0: sí, para
1: vayan a conocer, porque es muy linda. Es muy linda. Sí, tiene las dos partes.
0: Ahora, te digo, en invierno nieve. Con el catalán me parece que es muy...
1: Y en verano...
0: son fanáticos los catalanes, ¿eh?
1: Sí. No, los catalanes dicen luego que no son españoles.
0: Exacto, sí. No, y de hecho intentaron independencia. Sí. ¿Vos estuviste cuando de eso, no?
1: No.
0: ¿Ya estuviste por
1: bueno,
0: Paraguay?
1: No. Sí, o sea, los primeros meses hubo una
0: campaña
1: sí,
0: muy fuerte sí, y sí, sí, sí, sí, sí. Casi
1: pero fueron los primeros meses así, pero ya era, ya estaba bajando la intensidad cuando nosotros nos fuimos, ya no era tanto. Hola Lili, ¿qué tal?
0: Ahí está, Lili del talento de los... El mundo de los talentos. Creo que tenemos que transmitir por lo menos un rato el mundo de los talentos. Tenemos que hablar en Buenos Aires y nosotros estamos en condiciones de vender en este momento el espacio. No, porque yo siempre lo que me pregunto, ¿viste que te habrá pasado alguna vez que cuando vas de vacaciones a algún lugar, se te antoja abrir un negocio y quedarte a vivir ahí, desconectar, decime si no pensaste, sea absolutamente
1: yo
0: meta.
1: No, la verdad, pero, no, ¿ves? Negocio no.
0: Bueno, pero...
1: Aunque sí, ahora hay que decir sí.
0: Que te vas de vacaciones y decís, sí, acá nos quedamos ahí, mandamos toda la mierda a nuestro país y ponemos acá un bolichito, un chiringuito, o ponemos acá en la playa, venta, aunque sea de Milo, sea absolutamente
1: yo
0: meta.
1: Yo no, la verdad, pero, no, ¿ves? Negocio no.
0: Bueno, pero...
1: Aunque sí, ahora hay que decir
0: que
1: sí.
0: Que te vas de vacaciones y decís, sí, acá nos quedamos ahí, mandamos toda la mierda a nuestro país y ponemos acá un bolichito, un

0: decía, yo voy mucho de vacaciones al Brasil, y tuve la suerte de ir, digamos, a diferentes zonas, pero más voy a Florianópolis, a esa zona de ingleses, o de Bomba, o sí. Viña.
1: Lindo,
0: también Brasil. Voy a Caiobá, o sea, voy rotando por año, digamos, a
1: claro.
0: Guaratuba, Caiobá.
1: Brasil tiene playas muy lindas.
0: Y en Guaratuba me pasa algo, que tengo un amigo que vive en Curitiba, un ex compañero de facultad que vive en Curitiba. Y está muy cerca de Curitiba, Guaratuba, o sea, está un poco más de 100 kilómetros, pero que da para, es como que nosotros, no sé, vayamos acá a Carapeguá, o un poco más a Roque González, o a, no sé, o a Villa Florida, ponerle. Acá a Villa Florida vos vas,
1: sí.
0: Va a hacer un día y vuelta.
1: Sí.
0: Bueno, y este amigo me dice, ahora nosotros los curitibanos, curitibanos creo que se dice, los de Curitiba van a hacer playa a Caiobá, porque ahí tienen todas sus casas de verano y qué sé yo.
1: Ya.
0: O sea, se toman así un fin de semana y para se pasar en Caiobá, en Guaratuba, en Matiño, etcétera, etcétera. Porque ¿por qué toda esta perorata? Porque vos que viviste en la playa, los que no tenemos playa, decimos, yo me voy todos los días a las playas, decimos ahora. Pero llega un momento de dado, que te cansa o no.
1: No, o sea, en verano, la verdad que uno quiere irse a la playa, pero cuando uno ya vive ahí, eso yo también me daba cuenta, o sea, y pasa, ¿verdad? Cuando uno quiere piscina, ¿verdad? Uno quiere piscina y dice, todo el día voy a estar en la piscina. Después ve a alguien que tiene piscina y nadie se mete a la piscina, ¿entendés? Sí. Y decir, oye, tenés piscina y no te metes, o sea, es cosa que yo no sé si es costumbre o ya se hartan o no sé. Porque a veces tanto querés algo que así que lo del mar, ¿no? Que vas a vivir en el mar, pero después al final ni te vas a la playa. Y yo conozco gente que vive frente al mar y no
0: se bajó al mar.
1: No,
0: o sea,
1: no se va a la playa así como para ir a todos los días a la playa. Bueno. Se va de tanto en tanto. Y allá la mayoría de la gente, viste que Barcelona es una ciudad muy grande, pero con muchos habitantes y no hay mucho campo ahí en la ciudad, ¿verdad? Entonces, la mayoría de la gente, así como aquí también, la gente que tiene su casa en Sunberg, por ejemplo, ¿verdad? Entonces, tiene su casa de verano de la playa. Y hay gente que tiene los dos, las casas de verano y las casas de montaña. Entonces, cuando hace frío, se va a su casa de montaña a esquiar y todo lo que sea. Y cuando hace calor, cuando es verano, se va a su casa de la playa. Sí, yo he conocido gente que tenía esas dos opciones, sí. Entonces, cuando hace frío se va a la nieve y cuando hace calor se va a la playa.
0: Bueno, en España el poder adquisitivo creo que es relativamente bueno. Lo que pasa es que te cobran impuestos muy caros, pero te ofrecen
1: también,
0: todos también, ¿verdad?
1: Lo que yo vi también ahí es que ahí no se ve mucha diferencia de clases, ¿entendés? O clase media, porque éramos todos clase media, más o menos, ¿verdad? Y clase alta, ¿entendés? Entonces, o sea, no se ve, a menos en el, te estoy hablando desde el tiempo que yo estuve, ¿verdad? O sea, yo ahora no manejo mucho, pero no se veía así como acá, por ejemplo. Se ve mucha diferencia social, ¿entendés? Allá no. Allá éramos todos clase media, la mayoría, ¿verdad? Después están en la clase alta, que eran los pocos privilegiados, vamos a decir, y después pobres, no se veía tanto como se ve acá, por ejemplo, ¿verdad? O pobres o ricos. Claro. Así es, clase media es como entre medio. Eso es lo que yo ahí, o sea, es muy...
0: Notaste, digamos,
1: sí, notable, sí.
0: Esa brecha así muy...
1: Sí, sí, totalmente.
0: No, porque por lo que dicen en los países de Europa, en la mayoría te cobran los impuestos muy caros,
1: sí,
0: pero te ofrecen los servicios también.
1: Claro, y aparte que podés vivir con un sueldo mínimo, vamos a decir, entre 800, 1000 euros. Te estoy hablando desde que yo estaba, porque claro, ahora dice que subió mucho todo. Entonces yo ahora ese tema no manejo muy bien.
0: Bueno, pero hace 8 años, 10 años.
1: Pero sí, se vivía bastante bien, sí. Con si sos mileurista y no tenés tampoco tanto que pagar, vamos a decir, ¿verdad? Porque si tenés hijo y todo eso, es ya más difícil o tenés un piso que pagar, porque allí los alquileres de piso sí son bastante caros. Son bastante caros. Y ahora creo que más.
0: Hace 10 años, ponele, hace 10 años, un piso de dos ambientes.
1: De dos habitaciones, ponele entre 600, 700 euros. Ahora creo que está el doble.
0: Claro, sí, ponele tenías que estar vos, tu marido, trabajando y hacer 2.000 euros.
1: Sí,
0: y hay que ganar 2.000 euros.
1: Sí, yo me acuerdo una vez, nunca me voy a olvidar, que yo trabajaba en un cole, ¿verdad? Yo trabajé ahí 10 años más o menos en un colegio. Y me acuerdo que una compañera, porque allá los

0: viajes para Europa son muy baratos. Y yo me acuerdo que por un céntimo, habían viajes de Barcelona a París, por ejemplo.
1: Un céntimo.
0: O sea que no, ¿qué es un dólar, o sea, no es un euro, un céntimo.
1: ¿Cómo sería un guaraní, digamos?
0: Sí, más o menos. Sí. Así. Yo cuando, a mí mi compañera me contó que su hija se había comprado un viaje, un billete a París por un céntimo, es que habían ofertas así, imagínate. Y yo,
1: ese para tomarte gratis. Sí,
0: más o menos así, es que era impresionante. Y por ahí, viajar por ahí es súper barato. Por eso es que mucha gente, y aparte que ahí se viaja un montón porque se puede.
1: Es que esa es la verdadera, la Unión Europea.
0: Ahora ya no,
1: es la, pero sí, es la integración.
0: Yo nunca me voy a olvidar eso, porque era un céntimo le costó su billete. Increíble.
1: Pero y esa es la verdadera integración, que acá no ocurre. Acá hoy le escuché decir, ¿a quién le escuché decir en una entrevista? A un periodista le escuché que estaba por Ciudad del Este y decía, quisimos cruzar a Foz de Iguazú para almorzar y fue imposible. Porque la cola que hay el Puente de la Amistad, te va a perder 3 horas. Entonces, si vos te querías almorzar a Foz de Iguazú, y lo mismo pasa en Posadas con Encarnación, o acá en Clorinda para cruzar, la gente tiene que dejar su auto, o te vas temprano a buscar.
0: Sí, no, terrible. Yo el año pasado me fui a un congreso a Argentina, que fue justamente hace un año, y yo me fui en bus hasta Buenos Aires. Que quería irme en bus y fue bastante.
1: Sí, es para cruzar.
0: Yo no sabía, pues, mi primera experiencia era verdad, porque yo nunca me había ido y fue terrible esa espera. Sí. Y decían, y eso que ahora no es temporada alta, porque fue en julio, agosto, en agosto fue. Imagínate, yo decía, Dios mío, lo que va a hacer acá entonces, noviembre, diciembre, enero.
1: No, es una locura. En Brasil lo pasó a nosotros,
0: porque
1: ahora
0: solo había un lugar, o sea,
1: Una ventanilla
0: y un lugar donde hacer control de aduana, ¿verdad? Sí, imagínate, todos los buses, todos los autos en el mismo. Eso es imposible.
1: A nosotros nos pasó ahora en Semana Santa, que yo viajé a Brasil de vacaciones. Viajamos una semana antes de Semana Santa, digamos. O sea, ese viernes creo que antes de Semana Santa. Y fue así, perdimos. Y coste que a mí me gusta manejar de noche, entonces nos metimos a las 2 de la mañana. Igual tuvimos que esperar una hora.
0: Nosotros llegamos de madrugada.
1: Una hora y media.
0: Porque salimos al mediodía y de madrugada llegamos a la aduana. Y fue. Y nos tardamos tanto comparando con lo que decía la gente que ya viene y se va.
1: Exacto. ¿Entendés? Y bueno, y en Brasil pasa lo mismo. Y ahora yo pensé que era por Semana Santa. No, sigue siendo así. Un bodrio, una argelería va a pasar. Imagínate, a las 2 de la mañana llegás y decís, bueno, no va a haber nadie, paso. Terminamos perdiendo una hora y media. Y cuando volvimos de Brasil, que volvimos el sábado de Gloria, te voy a decir que era el día de mi cumpleaños, el 4 de abril, ahí sí entramos más tarde, pero entramos tipo 2 de la tarde o 3 de la tarde, creo que fue porque habíamos venido el Viernes Santo, nos quedamos a dormir por el camino y salimos el sábado bien tempranito. Lo que sí hicimos 7, 8 horas de viaje hasta la frontera. Y o menos 6 probablemente. Y vos sabés que tuvimos que comenzar casi las 6 de la tarde. Así, con ese calor de 40 grados, que ya estábamos en Semana Santa, estábamos en marzo, en abril estábamos, el 4 de abril. Igual.
0: Y en teoría es otoño.
1: Sí, otoño, sí. Sí, pero era así, calor de todavía casi verano, porque estaba ahí debajo de esa chapa y una locura. Bueno, y eso por ejemplo en Europa casi no pasa. O sea, vos no te das cuenta, siempre dicen. Y a mí me tocó viajar a algunos países de Europa por el cambio del idioma, más o menos, o las letras. Vos te das cuenta de que estás en un país y en otro.
0: No, allá el tema de la organización es otra cosa. Son súper organizados, súper todo. Y allá no te perdés. Yo me acuerdo una anécdota. En una oportunidad, cuando la mamá de el catalán se fue a Barcelona con su prima, ¿verdad? Fuimos a Roma, nos fuimos a conocer Roma, mi mamá, yo, mi suegra y su prima, ¿verdad? Yo vi todos los pasajes, todo, porque todo online nomás compramos, pues siempre es más económico comprar online, ¿verdad? Y teníamos todo el destino, todo, nos íbamos a quedar en la casa de una amiga y yo nunca me había ido a Roma en ese momento, a Italia, nunca había, o sea, en el aeropuerto había estado, pero hasta ahí. Y yo me acuerdo que, bueno, cada uno con su mochila, porque 3 días, 4 días nos fuimos. Y yo soy muy aventurera. Yo soy, o sea, yo tajalo. Porque vos me decís, vaya, yo te digo, mos. Y yo, ya nos vamos, ya. O sea, esa es mi esencia, la verdad. O sea, yo voy a explorar nomás. O sea, no me voy a perder porque en cualquier lado me voy a meter. Aparte que mi vida luego siempre fue así. Siempre enseñé, me viajaba a General Aquino, viajaba a Santa Aní, viajaba por acá, por el interior enseñando. Entonces siempre me manejé sola. Y me acuerdo que nos fuimos a Roma y llegamos, ¿verdad? Y teníamos que tomar allá, hay esos trencitos que te lleva otra vez a otro aeropuerto cuando los aeropuertos son muy grandes.
1: Claro.
0: O son aeropuertos en donde vos tenés que hacer
1: hay dos estaciones, digamos, y tenés
0: trasladarte, sí, para tomar un tren y después ir
1: para graficarle a la audiencia. Por ejemplo, el aeropuerto está en el Silvio Pettirossi y la otra estación, o vos tenés que irte hasta la estación de la Residenta.
0: Sí,
1: imposible caminar, Toño, Guazú, o sea, ahí te lleva
0: tenés que hacer un transbordo. Y entonces me acuerdo que mi suegra me dijo, porque yo miraba todo. O sea, yo era señales y mapas. Allá está todo señalizado. No te vas a perder, hasta en las calles, todo. Y me dice, ¿vos ya viniste acá? Me dijo Leo, porque ahora tenemos que irnos acá. Ahora tenemos que irnos allá. Así yo le decía, ¿vos ya viniste acá? Me dijo, no, la primera vez que... ¿Y cómo sabes todo? Me dijo Leo, porque yo miraba nomás. O sea, claro, por aquí,
1: está
0: por allá.
1: Está señalizado.
0: Está todo, no te perdés. No te perdés. Y otra anécdota fue cuando me fui a Londres también. Me fui a la casa de una amiga porque justo vivía en Cambridge, que para mí fue wow. Esa fue una experiencia única. Ella justo estaba ahí, entonces aproveché. Yo que estaba en Barcelona, me fui a visitarle. Y me acuerdo, yo no hablaba inglés. Y me acuerdo que me fui y me dijo, Lili, subite que bien, porque tenía que hacer también un transbordo. Y había la estación de tren, eran 50.000 vías y habían vías iguales que hacían diferentes destinos. ¿Entendés? Entonces tenía que sí o sí saber, claro, en cuál tenías que subirte.
1: Imagina el pinta verde, el pinta rojo, que todo se
0: porque una misma vía tenía diferentes destinos. Y ella se preocupaba para que yo me suba, claro, en el correcto y no me vaya a otro lado. Y me acuerdo que me dice, o sea, yo me subí. ¿Estás donde estás? Sí, estoy acá. Bien. ¿Estás segura? Ya tenía miedo porque ¿verdad? Y yo, sí, estoy aquí, ya me subí y tal. Y claro, yo no le podía preguntar a nadie porque yo no hablaba inglés. Entonces, por eso es importante hablar inglés, ¿verdad? Entonces, pero igual yo con el... Mi ventaja es que yo leo el cuerpo. Entonces, yo entiendo el lenguaje corporal. De repente el lenguaje verbal no, pero el lenguaje corporal entiendo perfectamente. Y me acuerdo que me dice... Ella, ante la duda, me dijo... ¿Tenés alguien enfrente? Me dijo. Y sí, le dije, pasale el teléfono, le voy a preguntar. Y le pasé el teléfono y le pregunté y efectivamente estaba bien. Y llegué súper bien. Y todo era yes, no. Eso fue de verdad, porque yo sola me manejaba, de verdad. Me fui una semana a quedarme ahí, me acuerdo. Y yo salía sola, yo... Era un espectáculo ver las universidades donde se hicieron las películas de Harry Potter. Wow, era una maravilla, de verdad. Yo me quedaba con la boca abierta porque en serio era súper espectacular. Y yo me manejaba sola, todo con las señales, la señalización y todo eso. Y había muchos españoles, entonces también se entendía perfectamente. Bueno, en realidad en Londres fue el lugar, yo en Inglaterra realmente vi el lugar que... En España se dice que hay muchos turistas, pero realmente ahí... Yo he visto mucha más variedad de... Ahí fue cuando yo dije, estoy en la ONU, porque de verdad eran todas las naciones. Era impresionante la diversidad cultural que había. Fue para mí, fue algo súper lindo, porque cada uno con su cultura, con su ropa, con su todo. Fue algo, para mí fue muy enriquecedor eso, la verdad. Súper enriquecedor fue, porque mucha diversidad cultural había ahí.
1: Bueno, vamos a hacer la pausa y después nos metemos en nuestro tema. Mira, hablamos casi 40 minutos, pero le encanta a la gente estas cosas. Sí, le gusta.
0: Las anécdotas.
1: Le gusta lo, sí. Lili, vámonos a la pausa, ¿verdad? Dale, hacemos la pausa y ya seguimos.
0: No, yo en mis anécdotas.

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0: Son las 22:47. Yo no le suelo decir a la gente, yo trabajo 3 horas, 4 veces a la mañana por día y 2 horas, 1 hora y media a la noche. Y en ese momento te llama la gente. Increíble. Tengo de 24 horas trabajo 6 horas al día. Y tengo 18 horas disponibles para que me llamen.
1: Eso es cuando está vacío tu negocio. Y cuando vas a cerrar, todo el mundo viene.
0: Sí, ahí cae la gente. Increíble.
1: Todo el mundo viene cuando vas a cerrar.
0: Y no le podía, le voy a acordar. Lili, vamos a meternos en nuestro tema. Sí. ¿Qué es la coach holística? Te pregunto siempre porque la audiencia rota, sí, se renueva.
1: Bueno, es una forma de atención integral. Sería mente, cuerpo, espíritu, ¿verdad? Porque somos seres integrales, somos seres holísticos, como se dice, ¿verdad? Somos cuerpo, somos mente y somos espíritu. No estamos separados de ninguna parte. Entonces, eso es en lo que se enfoca mi trabajo, ¿verdad? Trabajo a nivel psicológico, a nivel espiritual y a nivel corporal. O sea, al ser profe de baile, eso me llevó también a descubrir muchas cosas del movimiento, de las memorias que guardamos también en el cuerpo, porque muchas veces a nivel mental es como que queremos solucionar y sanar, y sin embargo el cuerpo guarda esas emociones, esas heridas, y se quedan ahí. Entonces hay que también trabajarlas. No es, o sea, trabajo de manera integral.
0: O sea que una cosa va es como una mesa de tres patas.
1: Exactamente, así mismo. Entonces todo va integrado, ¿verdad? Porque yo aprendí en mis formaciones, pasando por mi experiencia, ¿verdad? Que somos seres que no estamos separados solamente de la mente, solamente del cuerpo, solamente en espíritu, ¿entendés? Entonces, lo que yo hago es integrar justamente todas esas partes.
0: ¿Y cómo se hace el trabajo con la mente, con el cuerpo?
1: Y bueno, depende de tu motivo de consulta, ¿verdad? Porque de repente nosotros al vivir, por eso siempre es importante cuando uno vive una experiencia, una situación emocional impactante, que tiene que hablar con alguien, no tiene que ensimismarse o no hablar con nadie, porque eso es lo que después se somatiza en el cuerpo, porque se guarda toda esa sensación física, porque como dice la frase que yo siempre digo, ¿verdad? Y que no es mía, pero la repito siempre, el cuerpo habla lo que la boca calla. ¿Entendés? Entonces, sí o sí, lo que no expresaste, tu cuerpo sí o sí va a sacar de alguna forma. Entonces, por eso cuando uno vive algún trauma, algún duelo, es importante hablarlo con alguien, ya sea un amigo, un terapeuta, con quien sea, ¿verdad? Porque es muy importante que pueda salir eso, que pueda expresarse, que pueda comunicarse, porque es algo que yo necesito sacar. Y como dice mi profe, mejor fuera que dentro, porque después eso se va sosteniendo en el tiempo y eso hace que después salga por los lugares que de repente no son muy buenos.
0: Sin personalizar, ¿verdad? Para no comprometerte, pero ¿cuáles son los temas más frecuentes? ¿Hay temas frecuentes con los que la gente consulta, digamos?
1: Y generalmente son por temas de pareja o problemas familiares o con los hijos. Y la verdad es que como somos una unidad, somos uno. Todos estamos como con un hilo invisible conectados, no estamos separados, somos, como dice Rumi, una gota en el océano cada uno, y sin esa gota el océano no sería océano, ¿verdad? Porque cada uno somos esa gota de océano. Entonces, de lo que yo aprendí, con todo lo que yo viví, con todo lo que yo me formé pasando por mi experiencia, es que todo lo que me pasa para algo. Más que por algo, para algo, ¿no? Que tiene una razón de ser, aunque a veces no lo entendamos. Y muchas veces el ego, ¿no? Que porque a mí me pasa, a mí ya otra vez esto, no sé qué. Pero cuando uno empieza a mirar hacia adentro, porque la solución es hacia adentro, no hacia afuera, te das cuenta de tantísimas cosas que si no estás en el modo víctima, que es lo que el 90% de la población está, ¿verdad? Que es mucho más fácil, ¿verdad? Como dice mi maestro, este doctor Mario Alonso Puig, cuidado con el dedo que señala, que hay tres apuntando hacia vos. dice, ¿verdad? Entonces, cuando vos mirás hacia adentro, decís, bueno, a ver, esta situación, y vos vas analizando del para qué estás viviendo lo que estás viviendo, ya no te colocas en modo víctima. Entonces ya vas viendo la situación desde otro lugar. ¿Entendés? Entonces es como que ya no le culpas a la otra persona, ya no estás en porque a mí, qué mala suerte, que no sé qué, porque lo que pasa es que cuando nosotros estamos en ese estado, nosotros no nos hacemos responsables. Es como que queremos culparle a la gente por lo que a nosotros nos pasa. Y nadie nos hace daño sin que nosotros no permitamos. O sea, si a vos te afecta algo, es porque vos permitiste que te afecte eso. O si no, no te va a afectar. De ahí la inteligencia emocional y todo eso, ¿no? Entonces, cuando uno empieza a trabajar ese autoconocimiento, que para mí es lo mejor que me ha pasado en la vida, porque yo reconozco, y tengo que ser sincera, yo estuve también en modo víctima, porque yo viví así. Entonces, yo cuando me di cuenta que yo estaba en modo víctima, yo me hice responsable, por supuesto que me costó un montón, que una vez luego ya comenté, ¿verdad?, que el que más ayuda es el que más ayuda necesita. Entonces, uno se da cuenta que realmente hay algo, ¿no?, que está detonando, y que no es para que te sientas mal, ni para sentirte culpable, ni que vos sos el culpable de todas tus desgracias. No va por ahí. No malinterpreten eso, sino que es para que vos veas qué es lo que la vida te está diciendo a través de la experiencia que uno está viviendo, para que uno pueda ir mirándose con otros ojos. Porque de repente nosotros somos nuestros peores enemigos. ¿Por qué? Porque como luego nos hablamos, cómo nos tratamos, cuando algo nos sale mal, lo que nos decimos, o sea, esa mirada autocompasiva, esa mirada de amor, de que si nos salió algo bueno, no pasa nada, aprendo del error, como dice mi mentora, no hay error, solo hay aprendizaje. Entonces aprendo y voy redirigiendo eso, ¿entendés? Porque todo eso también forma parte de un diálogo interno que nuestro futuro depende de cómo yo me estoy hablando hoy. Si yo luego me machaco por una cosa que no me salió, entonces ¿cómo yo voy a pretender que en un futuro yo tenga algo resuelto que yo quiera si yo misma no me trato con compasión, no disfruto de la vida, porque venimos a disfrutar realmente, ¿verdad? Entonces son varias cosas que uno va analizando para poder ir mejorando y, vamos a decir, construyendo una versión mejorada de sí misma, ¿no? Porque son esos personajes también que nos fuimos poniendo de acuerdo a nuestras heridas, nuestras carencias, porque yo, por ejemplo, personalmente me di cuenta de que fui construyendo una identidad de lo que yo viví, ¿no?, cuando era chica. Entonces, como alguna vez comenté, ¿no?, yo soy una persona muy sensible. Entonces, cuando yo me di cuenta de que yo fui una niña muy herida, y que gracias a esas heridas que yo tuve es que descubrí mi don, por ejemplo, ¿entendés? Por eso a mí me encanta lo que hago, porque yo no quiero verle a la gente pasar lo que yo pasé, ¿entendés? Entonces yo ayudo, acompaño estos procesos emocionales desde una mirada mucho más compasiva, mucho más amorosa, ¿entendés? Porque de repente seguir ese mismo patrón, nosotros tenemos esa capacidad de elegir, ¿no? O sea, o yo sigo repitiendo lo mismo con mis hijos y mis hijos a sus hijos así, o realmente decir, no, a mí esto me hizo sufrir demasiado y yo esto no quiero volver a repetir. Y ahí es donde yo decido, que ese es nuestro mayor poder como ser humano, decido quién quiero ser en cada situación que me toca vivir. Y ahí es donde yo elijo, ¿no? A mí esto no me gusta, bueno, yo decido irme por aquí. Si a mí me enseñaron a irme por aquí, yo decido irme por aquí, porque a mí eso no me construyó, vamos a decir. Entonces son cosas que uno, y cada proceso y cada situación y cada caso es muy personal. No se puede comparar con nada ni nadie. Y yo no le digo a nadie, como siempre digo, yo no tengo una varita mágica y tampoco te digo o le digo a la gente lo que tiene que hacer, ¿entendés? O sea, cada uno va encontrando su propio camino y sus propias respuestas.
0: Bueno, y ahí es justamente donde tu ayuda es muy importante, porque uno encuentra, digamos, el camino, porque a veces saber identificar.
1: Exacto. Eso, no, y eso yo me acuerdo que yo muchas terapias ya hice también, ¿verdad? Y en una de esas yo hice un acompañamiento con una profe cuando hice una formación, y me dijo: mira, Lili, sí o sí nosotros necesitamos, cuando no vemos algo, necesitamos una persona que nos pueda acompañar, porque nosotras siempre vamos a ver de una forma subjetiva. Y cuando vos le contás algún problema que tengas, o una situación, o lo que sea, la persona te va a decir siempre de una manera objetiva, ¿entendés? Entonces ahí ya cambia, pues, la mirada, ¿entendés? Porque de repente a mí me pasa también, ¿verdad?, que yo necesito ayuda y que de repente no veo y necesito y busco. Entonces, porque al fin y al cabo todos necesitamos. Y de hecho, que para que yo pueda ayudar tengo que estar bien, porque si yo no estoy bien, ¿cómo voy a poder ayudar? Entonces, esa mirada es diferente a cuando nosotros nomás estamos ahí y nos machacamos, nos vamos nuestra cabecita, que como dice mi mentora, la loca de la casa, va haciendo escenarios con personajes y lo que sea, pero al final no, es como estás ahí, tu mente que no para, ¿entendés? Entonces cuando empieza a haber esa calma, esa tranquilidad y bajar un poquito ese ruido externo, entonces como que vas escuchando, vas sintiendo tu cuerpo, vas escuchándole a tu cuerpo qué te está diciendo, y bueno, y ahí comienza una gran transformación.
0: Acá pregunta un oyente, a través del mensajero, dice: ¿cómo influye la relación entre el cuerpo, mente y emociones en nuestra salud?
1: Influye totalmente. Por eso es importante cuando uno, vuelvo a repetir, cuando uno tiene un impacto emocional muy fuerte, es importante hablarlo, no quedarse. Más ustedes también, los varones, ¿verdad?, que el famoso nosotros somos los fuertes, ¿verdad? Porque cuando uno se permite ser vulnerable y mostrar, que no es signo de debilidad, que es mostrar esa vulnerabilidad que los tenemos todos, cambian las cosas, ¿verdad? Porque son esas creencias que nos limitan realmente, porque son creencias limitantes a que yo pueda transformar realmente mi realidad. ¿Por qué? Porque me está limitando una creencia de que a mí toda la vida, por ejemplo, me dijeron: los hombres no lloran. Entonces, ¿yo qué hago? No me permito llorar, por ejemplo, ¿entendés? Esa es una creencia así brutal luego, y que hasta a los niños se le dice, y después llegan adultos y pasan fatal, porque claro, ella tiene esa creencia que le está limitando la vida, y el cuerpo habla, ¿entendés? Entonces, okay. No es fácil.
0: Ya nos envía Hugo Agüero, nos envía... vamos a salir un ratito del tema nomás, porque sí, siempre hacemos una pausa. La alerta MAFE se busca a Marita Araceli López Villalba, de 17 años de edad. Voy a descargar este para poder compartirlo en el Facebook con los amigos y con la gente que nos está
1: ahora
0: siguiendo.
1: ¿Ahora es eso?
0: En realidad eso apareció el 24, la última
1: de la
0: con
1: Expo.
0: La Expo Mariano Roca Alonso.
1: Híjole.
0: Entonces, esto siempre ayuda para difundir estos mensajes, que es donde estamos todos comprometidos con la alerta MAFE.
1: Totalmente.
0: Que es de María Fernanda, porque si alguien que está viendo o escuchando la radio puede tomar contacto y puede tener información, digamos, sobre esta. Ahí está. Voy a leer acá. Se busca el nombre Marita Araceli López Villalba, de 17 años de edad. Se apareció el 24 de julio del 2026, hace unos 3 días, ¿sí? El 27. Visto por última vez en la Expo Mariano Roca Alonso. Vestimenta a confirmar. Las características de ella: de contextura física delgada, estatura mediana, cutis blanca. Cualquier información al 147, al 911 de la Policía Nacional, o al 130, que son llamadas y líneas gratuitas que uno puede llamar. Entonces, se busca a Marita Araceli López Villalba, 17 años. Bueno, ojalá retorne con bien a su casa. Bueno, entonces la alerta MAFE también, este nuevo sistema que es para encontrar a personas desaparecidas. Bueno, nos metemos al tema de vuelta. De eso que hablabas justamente, ¿existen entonces esos mitos o creencias, digamos, que son erradas, que hoy hay que abrir la mente?
1: Totalmente, por eso te digo, esa por ejemplo, y hasta ahora hay gente que le dice a sus hijos eso, pero yo sé que hay gente que no lo dice intencionalmente, pero lo que afecta a la larga, porque después sos un adulto que no se permite expresar sus emociones, por ejemplo, y eso también puede contribuir a una relación de pareja en donde haya conflictos justamente porque vos aprendiste eso. Entonces, cuando ahí está el tema, ¿verdad? Que cuando uno aprende realmente a mirarse con otros ojos y a cuestionarse, porque uno se tendría que cuestionar también cuando ve que algo está como fallando o que no está alineándose, entonces me voy cuestionando, ¿verdad? Entonces ahí se van cayendo las fichas, digámosle, entonces vos vas diciendo, ah, bueno, esto es que en su momento seguramente te sirvió, pero ahora, a día de hoy, ya no te sirve. Entonces, es bueno poder mirarse y poder ir analizando, autoindagarse.
0: ¿Vos tenés personas tratantes, digamos, o se llaman pacientes, la gente?
1: Pero yo le llamo consultantes.
0: Consultantes,
1: sí,
0: consultantes.
1: Yo le llamo consultantes porque, ya te digo, o sea, los motivos de consulta pueden ser lo que sea, puede ser un síntoma, puede ser una situación recurrente, puede ser un problema de pareja, puede ser lo que sea. Lo que sea, porque siempre lo que intentamos hacer es ir a la raíz, porque siempre hay un detonante que es a donde nos lleva, que en lo que yo hago se llama el hilo de Ariadna, ¿no? Que va conduciendo a la raíz del problema.
0: Bueno, y esa persona, el consultante justamente, ¿vos notás el resultado con el tiempo y qué sentís, digamos, cuando era?
1: Cuando
0: es el resultado, digamos, el consultante.
1: Satisfacción. Una enorme satisfacción. Yo tengo muchos testimonios en mi página, justamente en el Instagram, personas que quieren salir, ¿verdad? Porque también son personas en donde yo nunca subo ningún video de ninguna persona que no me autorice a... Porque estos temas también son bastante... íntimos, vamos a decir, y no todo el mundo quiere exponerse a los testimonios. Claro. Entonces hay gente que me escribe dándome el testimonio, inclusive ni siquiera su nombre. Hay gente que sí pone su nombre, hay gente que me hace videos y me dice, sí, Lili, sin problema subí, y yo subo. Claro. Sí, porque siempre con autorización, o sea, nunca subo nada que no, del cual no esté autorizada.
0: Tiene mucho que ver también el estrés, la ansiedad.
1: Sí, para poder... pero eso, por ejemplo, son la ansiedad, o sea, el estrés es necesario, o sea, necesitamos el estrés porque es algo natural también del cuerpo, o sea, cuando sube la intensidad o cuando estamos ya mucho tiempo ahí es cuando pasan los problemas, ¿verdad? Y la ansiedad y todo eso son detonantes de que hay que mirar algo. O sea, son mensajes. El cuerpo solo nos envía mensajes. Yo sé que hay gente que le va a costar entender un poquito esto porque al principio cuesta decir, o sea, que yo estoy así porque sí. O sea, hay algo que no está bien. A lo mejor no estás contenta en tu trabajo, a lo mejor hay alguna situación o está en una relación en la que llevas tiempo sosteniendo y ya no querés saber. O sea, hay tantas cosas que inconscientemente lo estás, o sea, tu inconsciente te está alertando y tu consciente te está justificando. Ay, no, porque tal cosa. Pero cuando vos te vas a la raíz del tema, que es inconsciente siempre, entonces ahí te das cuenta de tantas cosas que estás permitiendo que en realidad no querés en tu vida. Pero estás sosteniendo por A, B, C, Z motivos. ¿Entendés? Entonces no es que sea malo ni bueno. Eso lo catalogamos nosotros. Pero nos está dando un mensaje en el momento perfecto y correcto para que nosotros miremos algo dentro de nosotros y a partir de ahí vayamos realmente transformando nuestra vida.
0: Bueno, a ver, mira un poquito en el Facebook cómo estamos, si hay alguna consulta a través del Facebook o no, porque si no hacemos la pausa. A ver, no tengo mensajes en Facebook. Bueno, hacemos la pausa, Lili, ¿sí? Vamos a hacer la pausa. 23:06, ya estamos. En las redes sociales vos estás como
1: Lili Colman López. En TikTok, en Instagram, en Facebook y en YouTube.
0: Lili Y al final.
1: Sí, Lili Y Colman López.
0: Colman López en redes sociales, hoy con la profe que nos acompaña todos los lunes.
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0: Son las 23 con 13 minutos. Y hay un tema que nos gustaría, profe, plantear también para la audiencia, que puede ser sumamente interesante, que es el tema del duelo.
1: Sí.
0: Entonces nos cuesta encarar o nos cuesta
1: llevar
0: o enfocar un poco ese tema.
1: Sí. Y sobre todo que el duelo tiene varias fases, ¿no? Y también el duelo no solamente es cuando una persona se nos va, ¿no? Es cuando nos quedamos sin trabajo, cuando nos divorciamos, cuando se terminó una amistad. O sea, son varias formas de experiencias de llevar un duelo, ¿no? Y es ir pasando por un proceso que hay que realmente pasarlo a través de la experiencia.
0: ¿Cómo se puede encarar eso?
1: Y la verdad que según una psiquiatra, Kluber, creo que se llamaba, tiene cinco etapas el duelo. La primera etapa, y las etapas del duelo no quiere decir que tenga que ser así, etapa 1, etapa 2, fase 1, fase 2, fase 3, ahora estoy en cada uno. Eso yo siempre les digo, porque yo suelo también llevo procesos de duelo. Cada uno es un mundo totalmente diferente. O sea, yo no me puedo comparar con mi hermano, con mi hermana, si por ejemplo alguien trascendió en la familia y yo le veo bien y yo no estoy bien. O sea, cada uno tiene que permitirse sentir su proceso y su momento. Y muchas veces nos queremos hacer los fuertes o las fuertes, ¿no? De que, ay, no, ya tengo que estar bien porque esto y porque aquello. Y es justamente reprimir eso. Y aquí, por ejemplo, yo sí que insto a la gente, si se puede, sobre todo, ¿verdad?, que reciban un acompañamiento, porque uno lleva de forma diferente el duelo, porque a veces el impacto emocional y para nuestro sistema nervioso es tan fuerte que es muy difícil poder sobrellevar, sobre todo en los primeros meses, ¿verdad?, que cuando se nos muere alguien. Entonces es algo tan impactante a nivel todo, mental, emocional, físico, que necesitamos una ayuda. Entonces, y como les dije antes, ¿verdad?, cuando hay algo, cuando hay un impacto emocional muy fuerte, es bueno que uno pueda hablar con alguien, porque necesita poder sentirse acompañado, sentirse contenido. A veces no hace falta ni hablar. A veces ese hombro, ese brazo, ese estar ahí, ese apoyo de estar ahí nomás ya es suficiente para alguien, ¿no? Por lo menos para que llore. Porque ahí justamente, como dice un dicho, el llanto es la liberación del alma, ¿no? Una forma de liberarte, una forma de descargar todo lo que tenés dentro. Por eso llorar es muy bueno. Muy bueno.
0: O sea, eso que estás diciendo y que estás planteando y que la gente está escuchando ahí del otro lado conectada y seguramente va a analizar. Qué importante que a veces nos mal expresamos, como vos decís, hacemos tantas cosas no conscientemente, sí, sino el subconsciente. Lo primero que uno va y le dice a una persona cuando la acompaña en un velorio, en un fallecimiento: fuerza, fuerza, fuerza, recuperate.
1: Tenés que estar bien. Sí, esa es la palabra luego que siempre se escucha, ¿verdad? Y muchas veces nosotras las mujeres, porque yo veo en muchas consultantes también, que tenemos que ser las fuertes porque nuestros hijos y porque no sé qué, pero somos seres humanos. ¿Entendés? ¿Por qué tengo que sostener a todos y todo cuando yo estoy por dentro quebrada? ¿Entendés? ¿Por qué yo no me puedo permitir también sentirme sostenida por mi familia? Que estoy mal, ¿entendés? Entonces de repente nosotras las mujeres, que podemos con todo, entre comillas siempre, ¿verdad?, nos cerramos también a abrirnos, a dejarnos contener y sentir ese apoyo de la familia cuando estamos mal. Porque no estamos acostumbradas, como somos siempre la que sostenemos todo, la que tenemos que contenerle a todos, nos olvidamos también de nosotras. Entonces eso también les digo a las mujeres, sobre todo, de verdad, porque los mayores casos son de mujeres con las que yo acompaño, Entonces es como que tengo que ser la fuerte, yo tengo que estar para todos. ¿Y vos? ¿Quién está para vos? O sea, ¿por qué no te permitís primero estar para vos misma, verdad? Y después abrirte a que ellos también te puedan acompañar en un momento de dolor. Y el famoso, tengo que estar bien para mis hijos. Tus hijos van a aprender no de lo que vos le digas, van a aprender de lo que ven que nosotros hacemos. Ya nosotros le podemos decir de todo, pero al final lo que nuestros hijos van a hacer es lo que nosotros hacemos. Ya nosotros le podemos decir, mira, hace esto, hace lo otro, pero al final lo que van a terminar haciendo es lo que ellos vieron que nosotros hacíamos. Por eso se dice, con el ejemplo se predica. De nada te sirve que le digas, hace esto, cuando yo estoy haciendo lo contrario. Y lo que van a copiar va a ser lo que vean que vos estás haciendo.
0: ¿Entendés? Ahora que estás planteando así, de esta manera la situación, yo me pongo a pensar, y cuando falleció mi papá, me acuerdo yo, tengo un amigo, muy, muy amigo mío, que de la época del colegio, y yo suelo decirle siempre, al vos probablemente sabes cosa que no sabe ni mi señora con quien duermo todos los días, o sea, lo bueno y lo malo, porque hablamos mucho, hay mucha confianza, ¿verdad? Y ahora nomás que sí, él me acompañó toda la noche, porque yo pasé toda la noche en el velorio, papá, no me fui a dormir, digamos, ¿verdad? Y pues, no sé, y casi no hablamos, pero no es que dormimos, nos acostamos un rato en el sofá, no, estábamos ahí nomás, dado el cajón.
1: Acompañamiento, o sea, es que a veces las palabras no hacen falta.
0: Exacto.
1: Es sentir
0: y esa ahora nomás yo hago una retrospectiva de
1: sí,
0: eso.
1: Sí, es sentir la presencia de que está alguien, es que no hace falta ni palabras. Es sentir ese apoyo y esa contención en los momentos más difíciles de nuestras vidas, porque es así realmente, son momentos muy difíciles. Y las personas que ya pasaron este saben, con su propia experiencia, no explicar. Pero el tan solo hecho de tener una persona que esté ahí conteniéndote, apoyándote, sin decirte absolutamente nada, ya es algo súper, súper valioso realmente.
0: Estoy buscando nomás, estoy mirando las manos porque no, me pareció que tenía, pero ahora parece que no. No me acuerdo dónde era. Y yo le suelo decir a las personas así, en ese momento, cuando uno pierde un ser tan querido, un hijo, un hermano, un padre, una mascota, que a veces uno le considera su mascota como parte de la familia, son como heridas que quedan, que cicatrizan, pero que te marcan, y que vos ves ahí y te acordás, ah, pucha, mira, este era que me quemé en tal parte, o este era que me corté, y... Acá está mi vida, viste, si no me acordaba dónde. Acá tengo cerca de la uña, tengo que me había cortado con un cuchillo cuando era muy chiquitito, tenía 7, 8 años. Y ahí aprendí, pero no me voy a olvidar nunca, porque está mi dedo marcado con una cicatriz que ni se nota siquiera. Yo nomás sé que tengo esa cicatriz. Y es un poco así también la pérdida. Así
1: totalmente.
0: Que
1: y aparte que no es, el tiempo cura todas las heridas, dicen. Yo no soy muy partidaria de eso porque realmente no cura. Aprendes a vivir con eso. Aprendes a convivir con eso. Y realmente, porque a veces es como que vos seguís un proceso, ¿verdad?, de duelo, y de repente ya hiciste un proceso de tiempo y después parece que retrocediste porque estás como si fuera que estás empezando recién. Y es normal. O sea, la gente que realmente cree que ya superó algunas cosas del duelo y que de repente ve que en vez de avanzar, está retrocediendo, es normal, porque es un sube y baja. Hay veces que uno está bien, otras veces no tan bien, y otras veces neutral, ni bien ni mal, ¿no? Pero justamente de eso se trata, de que yo me permita pasar ese proceso y aceptar, ¿verdad? La primera fase, por ejemplo, es la negación. Es cuando esto no puede estar pasando. O sea, el impacto emocional es tan choqueante que uno realmente no puede asimilar todavía lo que está pasando. Entonces es la parte de la negación, que como dije, ¿verdad?, estas fases pueden pasar, pueden venir en cualquier número al principio. O sea, no hace falta que te vayas así paso uno, paso dos, paso tres, porque como dije, cada uno es un mundo totalmente diferente. Entonces esa es la primera fase generalmente, ¿verdad?, en la fase de que uno va negando porque no, todavía le cuesta aceptar lo que está pasando, ¿no?
0: Te iba a decir, porque la muerte de un ser querido o el fallecimiento de un ser tan importante para uno es, digamos, a lo mejor el caso más extremo, pero vos hablabas de una pérdida de trabajo.
1: Es que son duelos, divorcios, pérdida de trabajo, porque es, hay algo que hay que cerrar. Hay un ciclo que hay que cerrar ahí, ¿entendés? Porque si yo tengo, me cambié de trabajo, pero sigo aferrada a ese trabajo porque esto, porque aquello y no sé qué.
0: Quedó pendiente.
1: ¿Entendés? Entonces, mi futuro no va a estar al 100% porque yo estoy todavía pegada a algo que ya terminó. O con una pareja, ¿entendés? ¿Para qué voy a estar con alguien que ya no quiere saber nada de mí? Pero no, tiene que, o sea, ¿entendés? Entonces, hay cosas que yo tengo que aceptar, no me queda otra. Y que la vida, en este momento, a lo mejor yo no estoy entendiendo, pero en su momento voy a entender que para algo me está sucediendo eso. Y que, como dije, no es un castigo. Son situaciones que venimos, dicen que somos seres espirituales viviendo una experiencia humana, ¿no? Entonces, son aprendizajes que si estamos acá venimos a aprender en esta escuela llamada vida. Entonces, cada uno va gestionando de la mejor forma posible a transitar todos esos conflictos, entre comillas.
0: Que es tan corta, ¿verdad? Y que sí, uno que no se permita disfrutar
1: totalmente.
0: O vivirla.
1: Y hay un estudio inclusive que se hace con, creo que ya mencioné una vez también, que a las personas que están a punto ya de, tienen mucha edad y ya están a punto de pasar al otro lado, se les pregunta que si volvieran a vivir, ¿qué les gustaría? ¿Y cuáles son las respuestas? Me enojaría menos, viviría, disfrutaría de la vida, pensaría más en mí. O sea, imagínate, hay que esperar toda esa vida para
0: aprender. Es que hoy, o sea, que me
1: les gustaría. ¿Y cuáles son las respuestas? Me enojaría menos, viviría, disfrutaría de la vida, pensaría más en mí. O sea, imagínate, hay que esperar.

0: bastante bien físicamente, entonces a veces de repente se nos antoja viajar y viajamos. Y nos vamos todos juntos, 2 días, 3 días, en pareja. Y el sábado de la noche se le ocurre a uno de ellos y hacemos reuniones, ahí tenemos un grupo, somos, ¿qué seríamos? 8 o 10 personas más o menos en el grupo, pero dentro de ese grupo hay un subgrupo, ¿verdad? Y hacemos llamadas telefónicas por WhatsApp y llamar a fulano. Y soy yo el encargado de hacer la llamada porque el que le puede conectar, digamos, porque el que más entiende,
1: claro,
0: de cómo hacer la conexión, digamos, ¿verdad? Entonces 3 o 4 siempre estábamos ahí hablando y ahora se volvió una costumbre hablar medio todos los días. Y tipo 6 de la tarde ya nos llamamos y me llama fulano y dice, llamale para fulano, vamos a hablar. De cualquier hora ya hablamos, ¿verdad? Pero estamos hablando así medio todos los días, ¿verdad? Y con ese grupo nos reunimos siempre una de la semana. Y el sábado llamo a uno de ellos a las 6 de la tarde, ¿verdad? Y dice, che, hoy sábado también tiene que haber reunión virtual, mira que igual tenemos que hablar y qué sé yo, ¿verdad? Bueno, lo que pasa es que sábado a veces uno está en sus cosas y qué sé yo, bueno, no, y le llamamos y dice, che, ¿qué tal si nos vamos a almorzar mañana así acá a Coupé? Y sí, vamos, yo no tengo nada que hacer. Y digo, no, tampoco. Se organizó un almuerzo en pareja y nos fuimos ayer a almorzar ahí en el kilómetro 48, la granja aquí se come muy bien, entre paréntesis. Pero dice, vamos por alto, dice, ¿verdad? No teníamos nada que hacer. Vinieron, me buscaban de casa. Ellos todos vienen en Asunción, en Lambaré. Y le buscó a 3 amigos, o sea, 2 amigos, el chofer con su señora, y le buscó a 2 amigos más, y después vinieron por casa. Nos fuimos acá por la ruta Luque Samber, nos fuimos a por Alto, por Nueva Colombia, todo eso. O sea, hicimos un viaje larguísimo, era mucho más fácil ir por la ruta Luque Samber y llegábamos y almorzábamos y volvíamos. No, pero como la idea era pasear, claro, mirar el paisaje, qué sé yo, hablar, ¿no? Bueno, al final volvimos a casa, creo que yo llegué cerca de las 5 de la tarde, ¿verdad? Al final, después de que ya es un almuerzo, vamos a salir a las 9, almorzamos a las 11 y volvemos a la 1. Nos entretuvimos ahí por el camino, nos fuimos a la Basílica de Cacupé y ahí nomás hablamos de esto que está. Por eso hago y traigo un poquito a colación esto, ¿verdad? Dice uno de ellos, nosotros estamos viviendo tiempo extra. Tiene 75 años ahora, dice. Yo quisiera tener tu edad, que vos tenés 38 años, o sea, yo te duplico en la edad y yo sé y soy consciente y nos cuesta hablar de la muerte, pero es un tema que estábamos juntos, estamos en la Basílica de Cacupé porque la nieta de uno de ellos está un poquito enfermita y bueno, nos pusimos todos de acuerdo y dijimos, bueno, vamos a la Basílica y ya que estamos cerca y qué sé yo, ¿verdad? Y fuimos ahí a pedir por la pronta recuperación, ¿verdad? Y ahí nomás uno de ellos sale y dice, ¿verdad? Porque a uno le costó subir las gradas para llegar a la basílica, qué sé yo, pero bien. Entonces después cuando salimos a la basílica, y mirá, voy a pensar que no, ¿dónde estamos nosotros ahora? Y estamos viviendo tiempo extra. Porque, bueno, a todos nos alcanzará, nadie tiene la vida comprada.
1: Así como tenemos fecha de nacimiento.
0: Exacto.
1: Tenemos fecha de caducidad.
0: Exacto, ¿verdad? Entonces, bueno, eso y justamente, ¿verdad? Es lo que ellos también se plantean, digamos, llegado a una cierta edad, decir, hoy ya no tengo la necesidad de levantarme a las 6 de la mañana, pero igual me levanto porque mi cuerpo, claro, ya se despierta. Pero, dice, imagínate, trabajé, y coste que hay un médico con nosotros que él sigue trabajando, sigue operando y todo, y tiene 71, 72 años,
1: está,
0: ¿verdad?
1: Activo.
0: Está activo. Ahí llegó hablando de viejo, ahí llegó este momento romántico. Ahí va a haber un abrazo, un beso, Lili, según la transmisión también. Llega Jean Paul, ahí. Momento romántico de la noche, ¿verdad? No, y de eso se trata un poco la vida, ¿verdad? Que,
1: sí.
0: Que uno a veces aprende. No, y ahí nomás lo que hoy en la conversación salía, que es lo que te quería decir también. Uno aprende a hablar a los 2 años más o menos, ¿verdad?
1: Sí.
0: Algunos más cortos, otros más tarde, pero sí, un promedio a los 2 años. Y aprende a callar a los 80 años, dice una frase. Y es que es así.
1: Totalmente.
0: Porque uno no aprende a callarse a veces y dice algo que le parece chistoso o simpático que le puede estar lastimando a la otra persona.
1: No, y por eso a mí me encantan las frases cuando dicen, por eso tenemos una boca y 2 orejas, para saber escuchar y hablar lo que hay que hablar, ¿no? Porque imagínate si tuviéramos más bocas. Tenemos 2 orejas para aprender a escuchar y muchas veces queremos hablar y escuchar. ¿Entendés? Entonces, yo cuando escuché esa frase dije, mira, oche, qué buen punto, ¿verdad? O sea,
0: te hace analizar. Humana, la perfección.
1: Es perfecta.
0: Claro, Dios es perfecto. El que creó al hombre.
1: Totalmente, es perfecta, sí. Y así. Entonces, es ir realmente transitando esta vida de la mejor manera.

0: manera posible para poder llegar a una vejez satisfecha, ¿verdad? De poder decir cuando uno se vaya realmente, los que tengamos el privilegio, ¿verdad?, de llegar hasta una vejez saludable y buena, decir, bueno, hice todo lo que quise, disfruté y todo eso sin tener que decir, mirá, si hubiera hecho esto, mirá, si hubiera hecho lo otro. Y así.
1: Lili, ¿te parece? Hacemos nuestro ejercicio de relajación.
0: Ah, dale, súper. Sí, claro que sí.
1: Vamos a preparar nuestro ejercicio de relajación, Jean-Paul. Hoy nos vamos a retirar un poquitito más temprano, unos minutitos antes. Entonces vamos a la imagen de la profe Lili. Jean-Paul nos va a poner el tema. Para la gente que nos está viendo, vamos a bajar un poco las luces. Flavia, baja.
0: Sí, mejor. Pónganse cómodos, acostados, sentados, como estén mejor, para relajar un poquito el cuerpo, para ir...
2: Eso, me
0: mojo todo.
2: Está bien,
0: para ir relajándonos, para dormir como...
1: Ahí está, con el tema de fondo, que es característico también. ¿Para qué, Liliana? Cuerpo para el ejercicio.
0: Boya te hace falta,
1: sí,
0: ¿verdad?
1: Sí, sí, sí, sí.
0: Ya exige el ejercicio. Bueno, vamos a empezar a poniéndonos cómodos, cómodas. Si estás sentada con la espalda erguida, generalmente es bueno que la columna vertebral esté bien estirada, sin que esté arqueada. Cerrar los ojos y conectar los pies descruzados, brazos descruzados, nunca cruzados, porque si no la energía no fluye. Y vamos a ir conectando con la respiración. Vamos a ir haciendo respiraciones normales, encontrando esa posición cómoda. Y vamos ahora a ir haciendo respiraciones contadas, que voy a ir diciendo yo. Vamos a inhalar en 4 tiempos. 1, 2, 3, 4. Vamos a retener en 4 tiempos. 1, 2, 3, 4 y vamos a exhalar por la nariz en 4 también. 1, 2, 3, 4. Otra vez, inhala profundamente, inflando la pancita. 1, 2, 3, 4. Retiene. 1.

Kundalini en cuatro tiempos. Uno, dos, tres, cuatro. Vamos a ir haciendo respiraciones profundas mientras me vas escuchando. Al inhalar profundamente vas a ir inflando la pancita y al exhalar vas a ir soltando esas tensiones, esas preocupaciones, esas cargas, esa mochila que de repente te pesa o esas responsabilidades que llevamos en el día a día. Con cada exhalación vamos a ir visualizando que nos vamos despojando de aquello que ya no nos está sumando en este momento.

momentos, deja que venga y que se vayan así como vienen. No lleves tu atención a esos pensamientos. Así como vienen, se van a ir. Porque a donde llevamos nuestra atención, se va nuestra energía y eso se expande. Entonces, inhala profundamente y al exhalar te vas deshaciendo de todo.

0: es que generalmente cargamos en la zona de las cervicales y del cuello. Inhala y exhala. Inhala y exhala. Despacito. Ahora vamos a llevar los hombros hacia atrás, porque ahí es donde solemos cargar esa mochila pesada, en donde vamos a ir liberándonos de esas tensiones que están ahí en la zona de los hombros, de toda la parte de la espalda alta. Inhalaciones y exhalaciones profundas. Van a ver lo bien que se van a sentir al ir conectando con la respiración y sobre todo con el cuerpo. Y ahora vamos a inhalar y subir los hombros todo lo que podamos, y al exhalar bajamos y vamos haciendo como un fuerte. Inhalamos y exhalamos fuerte, porque ahí es como que estamos liberando eso, esa tensión. Inhalamos, exhalamos. Inhalamos, exhalamos. Y una última vez. Exhalamos. Muy bien, vamos respirando profundamente. Exhalando, si algo quedó, nos vamos deshaciendo. Podemos visualizar inclusive como un humito negro o gris que va saliendo a medida que vamos exhalando, que son esas tensiones, esas preocupaciones, esas cosas que tenemos, que cargamos muchas veces, que ya no están sumando ahora. Y vamos visualizando el día de mañana, un día mágico, un día espectacular, que van a venir y me van a pasar cosas extraordinarias, sorprendentes, maravillosas, porque voy a descansar súper bien y voy a amanecer súper bien, en donde voy a tener un día visualizando todo ese día que voy a tener mañana. Por la mañana, en donde estoy, con quien me encuentro, al mediodía, inclusive disfrutando de la comida, que parece tan poquita cosa, pero que significa un montón. Después a la tarde, lo que hago, dónde estoy, con quien comparto. Y a la noche, llegando a mi casa, del trabajo o de donde esté, cerrando un día con gratitud, agradeciendo por cada cosa, por cada situación, por cada persona con quien me encontré y con quien disfruté, y por la experiencia de mi día. Inhala profundamente, integrando todo esto en mi cuerpo. Siento la sensación física, la gratitud, porque esa es la emoción, una de las emociones más poderosas que tenemos. Es como el pegamento que va a traer cosas maravillosas a nuestra vida. Inhala profundamente, exhala, integrando todo esto, sintiendo lo más hermoso, maravilloso, agradeciendo. Y puedes empezar a mover las manos, los pies, y regresando aquí. Y cuando veas el momento, puedas abrir los ojos. Thank you.
1: Qué extraordinario, genial realmente, porque uno hace la conexión, que definitivamente es donde notamos que somos cuerpo,
0: mente
1: y espíritu. Porque,
0: y de hecho que vos podés así también crear un día maravilloso, que eso no quiere decir que no tengas problemas, pero ya no lo vas a llevar de la misma manera. ¿Entendés? Porque vos ya estás visualizando más, más conectada. O sea, más conectada en mi caso y más conectada en tu caso, ¿no? De las situaciones, porque vos ya creaste algo maravilloso. ¿Entendés? Entonces, es que de verdad hay que hacer, hay que probar, porque hay veces con decir queda corto. No sé, cuando uno vive la experiencia y dice, híjole, me pasó esto, me pasó aquello, yo visualicé y no sé qué, y no sé cuánto. Algo increíble, porque realmente parece mágico, pero sí. No es magia. Es que cada uno va creando realmente. Somos seres creativos.
1: Lili, gracias. Y la gente te sigue en las redes sociales, en Twitter, en TikTok, en Instagram, en Facebook.
0: En YouTube.
1: En YouTube.
0: Sí.
1: Y ahí pueden encontrar todo esto que estamos haciendo, sí, lo que estamos hablando, un poco resumido, y te puede contactar también a través de las redes sociales.
0: Lo que necesiten a las órdenes. Totalmente.
1: Bueno, un lunes más. Muchísimas gracias por arrancar de esta manera la semana y proyectar una semana maravillosa contigo. Es realmente genial. Así que un saludo a Edu,
0: gracias,
1: que está ahí
0: gracias.
1: Prendido a la radio.
0: Placer.
1: Y gracias por acompañarnos un lunes más.
0: Gracias.
1: Nos vamos relajados, Jean-Paul, Liliana. A dormir bien, mañana a proyectar un día maravilloso. Con la profe Lili Colmán López, hoy aquí con nosotros como cada lunes o cada 15 días, cada 15 que nos acompaña. Hacemos la pausa, subimos así un poquito con la música relajado y nos vamos hasta mañana, si Dios quiere. Gracias.
0: Hasta mañana.

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0: 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Ñane temperatura, 25 grados, y coñande en la ciudad de Luque, en la República de Luque. Ñane teléfono, el 0971-947-947, Ñane comunica mi agua. Allá y cuando vamos a bañarnos en Dujina, copujare, veregua, se le está pura jiru, pibe. 25 grados y coñan de cual 28 de julio del año 2026, martes, pujare, veña, musiquea, puponajina, voy ponajo, cae, malo y tain, o pu, ama Juan, hay trabajo, amén. Ya saludos, miren, amigo, Egar Monje, veña en el Enduja, Ecuador, y más, veña de Egar Monje, oye, prepara, y me ayuda, Juan. Y laburo Javina. Gracias por la sintonía, amigo Edgar Monjes. 0971-947-947. A la amiga Leticia Flecha. Leticia Flecha. Y mañana en Endu. Y no llevo reña de Curi. Muñequita del dúo Baez Rojas. Y en tu camino sube. Copujare, veres, igual.
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5 de la mañana, 28 minutos en esta pura jico pujarevere. Ya saluda a todos los amigos en el Enduagina, Gomería Salvatore. 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Al amigo Pedro Aquino Duarte, gracias por la sintonía. En el Endú, desde la zona de Ave Macaí. Macaí, en el Endú, como siempre, Gina. A la amiga Tania Correa. Tania Correa con el amigo Cristian Duarte. Cristian Duarte, en el Endú, desde el kilómetro 18, Binder. Kilómetro 18, ya, Binder con moto miembro. Kilómetro 18, ya, Ñanel Endú. Al amigo Pablo Jiménez, llegando al trabajo en Sajonia, Ñande. Gracias, Pablito. Buen día, querido amigo Gustavo. Si está por ahí, quisiera escuchar. Che Jazmín, abrazos y bendiciones para todos los componentes de la radio, Ñande. El amigo Neri. Don Neri Castillo, como siempre, en plena sintonía de Xenetápuray. Buen día, Xenetápuray. Y en de Don Andrés Benítez, desde González Catán, República Argentina. Buen... Bendecido martes, Xenetápuray, escuchando ya de ida al trabajo. Hermosas músicas paraguayas, Mercedes Ojeda. Gracias, Mercedes, como siempre. Y en Nerendújina, ojo, coi trabajo, Javina. La amiga Mercedes Ojeda, como siempre, oyente fiel de la FM.

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5:45 minutos en Etapura Jico. Martes de Jeguaña en el Enviapó, Ciudad de Luque. 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Ojo, más y que trabajo, a ver, Roque Alonso, gracias por la sintonía, como siempre, el amigo Pablo, gracias por las sintonías de Xeretá, por ahí. Buen día desde la panadería Rincón Pan. Fermín Saracho, saludos a los panaderos y Fermín Saracho. Fermín, como siempre en plena sintonía, el amigo Fermín Saracho. Gracias por esta canción después de este descanso obligatorio por prescripción postoperatoria, Ñande Doneri. Gracias, Doneri Ñanerendú, y una excelente operación en la salud, muy importante, don Neri Castillo, como siempre. Buen día, Gustavo. Bendecido martes, Ñande. Gracias, fuerza, bendiciones, Ñande. Don Tucho Troche, desde la zona de Curuba Romero, a Ñanerendú, Copujare, Berejegua, Xeretá, Purajé.

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5:57 en esta pura hey. 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

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Uy, me cuadro 28 más. Semana de la amistad. 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Isabel Uñe, EPM. Por ahí en Emba Eteva, en de Radio Azul y Oro, 94.7 lo vive. Todo lo que hay tendo más ahora es con Anga Guibore, un bolívar, ahora el teléfono, ahora el celular. 0971-947-947, dame mensaje, me llamo Guera, buen día.

0: 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Martes, nemeina, martes.
1: Buenos días María Isabel.
0: Buen día. Por entrevista, ¿dónde?
1: Se coge por ambiente, gracias a Dios. Antes me coge por nada. Se va a pujar y demás, ya pues sacar de la gente. O cambia más la llave de tiempo. Y bajo. Pero, y usted tiene grande programación, la de música paraguaya, guaraní. Año antes de Guaraní, María Isabel, mucha bendición desde Mate.
0: Muchas gracias, Mate, mi amigo Víctor Frutos. Estaba Capiata, muy bien. La Eoina Capiata, pero está para hoy día, porque tengo que venir. Y el vecino, ¿te hay un hijo de ella? Capiata, Guamaití, mi Mate.

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Esto te llené muy, no va a llevar. O Hendú, usted no de nada se le está por la Gia, o Pea, tú ya, Hendú, va a coger creen. Ya, pues, está más el radio de número uno, va a venir a vivo, Andrés. Supe, Guaná, Maite, Miro, Ribeba, Mujer.

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Villa Flor, Orquesta Típica Orrego, lo que hayan debe a Villa Flor. 6:18. Ajá, y temo ya esa en Ayuco, de radio, pero mi tame. Hombre, era tiempo y nada. Claro, uy, pues ya no me tapo. Ama. Ok, yo pues acá, Radio Azul y Olores. Por el bueno. Ya, esa es la rubieta, no, no, no, no, no, no, no, no, ya ahí. Upa, ya, ama. 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Fin de me oye, cobra, podiste.

0: bye bye, de Miriam.
1: Buenos días, Borjana, Marisa de Salinas. Siempre
0: buen día,
1: te
0: buen día, Miriam.
1: Muy lindo tu programa en ese dulce idioma guaraní. Seguí así. Felicitaciones.
0: Soy gracias, Miriam.
1: Éxitos.
0: Gracias, Miriam. Aguillén de Miriam González de Burgos. Creí Saúl y me van a beber en Tejina. Al tiro y veamos que veamos. Porque tú beben en tu pura hey, ñanemba, este va música paraguaya, la mejor música del mundo. Y venga.

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Dúo Blanco Toledo. 6:24 minutos. 971-947-947. 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Aunque aún así, ya pillamos a llevar de y me ponáramos y de querer de niña, tú bailamos y bailamos. 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La amistad verdadera. Hoy un 20. 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Ay, vamos, mira, yo. Saludos a mi cara y Noel, pero a Jerutija. Y va en 10 cuales ya mi hermana camarama y te miro el beba. Después te digo, ya pues acá, ya no eres biopore. Saludo mía, había mujer, cara y pantaleón, que ojalá, pantaleón. Y aniversario, y cumpleaños, y aniversario de boda. Ese Guillermo, este mide, bueno, cara y pantaleón. 6:26 minutos, ya huele copa. Este, pues, te me vas a llenar a Se han ido un gran de pura hey 0971 947 947.

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Σαν Πέδρο. 6:33 minutos. 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Oye, por ahí camitas ese, Cari, no. 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

Hilda Olier de Mesa. Mira, tiene cara de ella, Craig Noels. 6:34 minutos, ya voy con Juan y que...

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Jorge Asunción Vera. Bien, amigo Jorge Asunción, bella, salúdame. 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Ya en Duangue de Erante, 6:44 minutos. Marambú, Peña, Güera, Jocamiña, le saludo, mi Pepeña, mi amiga, felicita, güero, buen día, felicita, Maizane, con

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0: 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Muy buenos días.

Muy, pero muy buenos días. Son las 7 de la mañana con 8 minutos y una temperatura de 24 grados 6 décimas en la República de Luque. Esta es la ZPB 152, transmitiendo desde Manuel Domínguez y José Concepción Ortiz. Estamos en el barrio Julio Correa de la ciudad de Luque. Azul y Oro Ñande Radio 94.7 MHz. Nuestro sitio en internet www.fmazulioro.com.py. Nuestras redes sociales en Twitter, en Instagram, en Facebook, en TikTok, Azul y Oro Digital. El WhatsApp que ya está habilitado a partir de este momento, el 0971-947-947. A partir de ahora y hasta pasadita las 10 de la mañana, hacemos notimúsica por la FM Azul y Oro. Hoy es día martes 28 de julio del año 2026. Bienvenidos.

¿Cómo están? Bienvenidas, bienvenidos. Hermoso martes oscuro todavía, ¿eh? Todavía no amanece por completo aquí, por lo menos en el barrio Julio Correa, en la ciudad de Luque. Hoy tenemos sesión de la Junta Municipal de la ciudad de Luque. La convocatoria es a partir de las 9 de la mañana. Vamos a estar con el orden del día.

0: municipal. Vamos con Jean Paul, con el orden del día.
1: El orden del día de la sesión de la Junta Municipal previsto para este martes 28 de julio. Punto número 1, notas de la Intendencia Municipal. 2, notas o comunicaciones oficiales. 3, expedientes de peticiones o presentaciones privadas. Entre ellas, expediente número 6516/26, Ballet Folclórico Luque Saraqui, ayuda social. Expediente número 2578/26, Fidela Gómez de Acosta y otros, sobre usufructo temporal. Cuarto punto del orden del día, expedientes con dictámenes de comisiones, entre ellas, nota de la Intendencia Municipal 298/26, licitación pública nacional número 09/2025, con ID número 473233, proyecto de unificación de vereda, tramo 6 plurianual 2025-2026, número 97/25. Nota Secretaría General número 721/24, Antonia Beatriz Cantero Sánchez, sobre mensura administrativa, terreno ubicado en el barrio Campo Grande. Expediente, o mejor dicho, nota Secretaría General número 311/26, Miriam Martínez Martínez, sobre mensura administrativa, terreno ubicado en el barrio Loma Merlo. Nota Secretaría General número 327/26, Francisco Antonio Balbuena Franco, sobre mensura administrativa, terreno ubicado en el primer barrio. Nota Secretaría General número 159/26, Isidora Domínguez, rectificación de la resolución de la Junta Municipal 568/2024 sobre mensura. Expediente número 3066/26, Nayeli Luján González Portillo, usufructo temporal de un sitio para panteón en el cementerio municipal número 4. Expediente 528/26, Gladys Ovelar, usufructo temporal de un sitio para panteón en el cementerio municipal número 1. Expediente número 141/2024, Leticia Antonella Baez López, usufructo temporal de un sitio para panteón en el cementerio municipal número 2. Expediente número 141/2024, Leticia Antonella Baez López. Luego, expediente número 8669/25, Ángela Durañona de Casal, usufructo temporal de un sitio para panteón en el cementerio municipal número 4. Expediente número 4475/25, Pedro Javier Pérez Escobar, usufructo temporal de un sitio para panteón en el cementerio municipal número 4. Expediente número 880/2026, Lidia Elizabeth Barrios Torres y otros, sobre usufructo temporal de un sitio para panteón en el cementerio municipal número 4. Expediente número 1080/2026, Mirta Concepción Moreira Servín, usufructo temporal de un sitio para panteón en el cementerio municipal número 1. Expediente 2954/25, Jorge Francisco Noldín Ortega, usufructo temporal de un sitio para panteón en el cementerio municipal número 2. Expediente 1030/2026, Nilsa Aurora Villagra Benítez, cambio de titular usufructo, cementerio municipal número 1. Expediente número 3278/26, Armindo de la Cruz Ortiz Martínez y otros, sobre cambio de titular usufructo, cementerio municipal número 1. Nota Gustavo Francisco Amarilla González y otros, sobre ayuda social. Quinto punto del orden del día, proyecto minutas e informes. Está firmado, como siempre, por el licenciado Carlos Candia González, secretario de la Junta Municipal de nuestra ciudad. El orden del día para la sesión de la Junta de este martes 28 de julio inicia 9 horas con transmisión de la FM Azul y Oro.
0: Bueno, la convocatoria por lo menos va a las 9 a los concejales. A veces llegan, a veces nos llegan. Vamos a ver si retiran o no algunos expedientes que algunos plantearon el martes pasado, el retiro de expedientes. Finalmente no se fueron tampoco el jueves para estudiar en las comisiones asesoras de la Junta Municipal. Pero vamos a estar nosotros, por supuesto, como cada martes, en la transmisión de la Junta Municipal de la ciudad de Luque. En otro orden de cosas, a nivel deportivo, mañana juega el Sportivo Luqueño. Mañana juega el Sportivo Luqueño contra Sportivo Triniense en el Estadio Luis Salina de la ciudad de Itagua, con transmisión de la FM Azul y Oro. Luqueño que va en busca de una nueva victoria después de lo que fue la victoria contra Guaraní por la primera fecha. Rapidito ya, de vuelta, Luqueño juega la segunda fecha del torneo clausura. A las 2, a las 14 horas estamos al aire con la transmisión de Fútbol Total por la FM Azul y Oro, a las 16 horas del partido. Vamos con un informe de los colegas del SNT y C9N. Un padre denuncia presunta mala atención en el IPS Luque. Tenemos el material, compartimos con la audiencia a través de Azul y Oro Digital en YouTube, hasta en nuestro canal de YouTube y por supuesto a través de la 94.7.
2: Mira, le sacaron su vida, está perdiendo sangre. ¿Por qué la tienen así a la criatura?
3: Vinimos con mi hijo a consultar, tiene un cuadro de influenza y le tenían que hacer ponerle de su vena un remedio, o sea, antibiótico. Y en lo que yo me voy a retirar en la farmacia, el remedio que se le va a poner a mi hijo, vuelvo al cual, donde está mi hijo y con su mamá, y le veo a mí la mamá de mi hijo llorando y gritando, y a mi hijo todo ensangrentado, con su mano todo lleno de sangre y el piso lleno de sangre, y veo que la doctora está reprochando la licenciada en este caso está reprochando a la mamá de mi hijo, diciendo por qué no le educa a mi hijo, siendo que mi hijo tiene 2 añitos y está sumamente con fiebre, enfermo, en todo lo que conlleva un trauma para una criatura de 2 años, ver a gente que se está pinchando en la mano y está alterado, obvio que va a estar alterado, siendo una criatura de 2 años, es lamentable.
4: ¿Usted identifica a la licenciada?
3: Sí, claro, lo identifico porque cuando se subió a hablar con el director, pero se bajó la escalera y vuelve y se ríe en mi cara, tipo intimidándome, diciéndome qué vas a hacer si yo lo que mando acá.
0: Bueno, el informe de los colegas de C9, vamos a ver si podemos ampliar en el transcurso de esta mañana. Vamos a ver si podemos

Son las 7 de la mañana con 19 minutos. Vamos a estar también con informaciones policiales en el transcurso de esta mañana y con otras noticias que vamos a estar desarrollando aquí en Notimúsica hasta pasadita las 10 de la mañana. Hoy es día martes 28 de julio del año 2026. Bienvenidos.

Fútbol sudamericano desde la República de Luque, todas las noticias, por supuesto, de Luque, el país y el mundo. Y también te acompañamos con muy buena música. Buenos días.

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Son las 7 de la mañana con 45 minutos, 24 grados, 6 décimas la temperatura en la ciudad de Luque. 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

0: Diario ABC Color en primera plana, cuestión tarifaria deriva en cambio del titular de ANDE, habla de destrabar desembarco de capitales en el país. Presidente Santiago Peña destituyó de estatal a Félix Sosa, aunque decreto dice que renunció. Lo reemplaza Miguel Báez Reyes con promesa de giro en gestión. Nuevo titular adelantó que priorizará varios aspectos, entre ellos destrabar inversiones pendientes, definir criterios claros y normativas transparentes, dice el título principal.
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0: El diario ABC Color en la página, en la tapa, digo, en la foto principal, vergonzosa situación de escuelas indígenas. En vísperas de la celebración del Día Internacional de la Amistad, el poblado que vio nacer la Cruzada Mundial, Puerto Pinasco, Chaco Paraguayo, tiene poco que festejar en lo que se refiere a la educación. Cuatro escuelas indígenas que funcionan bajo la gestión del Ministerio de Educación y Ciencias en distintas comunidades pasan verdadera penuria.
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0: Municipio jugaría a favor del proyecto del Grupo Vázquez. Llamativo bloqueo de titulación de lotes en Asunción.
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0: Estado pide perdón a familia de periodista Santiago Leguizamón. La mafia lo asesinó en 1991 y nunca se hizo justicia.
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0: En Petropar se derrocharán 3.000 millones de guaraníes en artículos de merchandise. Y condenan a Luis Ortigosa, ex titular del INDER, a 7 años de cárcel.
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0: La Cancillería paraguaya aún guarda silencio tras expresiones de Lula da Silva. Curiosa postura.
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0: En la contratapa el diario ABC trae los días de fútbol vienen de seguido.
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0: Diario ABC color en tapa y contra tapa cuando son las 7:51.

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0: Diario Última Hora en primera plana. Peña concreta cambio en la ANDE tras impasse por Atome. Revisarán contratos con grandes inversiones electrointensivas. Se fue Félix Sosa y en su reemplazo fue designado Miguel Báez. El cambio de timón se formaliza tras polémica por decretos energéticos.
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0: La foto principal del diario Última Hora: charcos y baches en plena campaña de Cidia. En medio de la campaña electoral y cambios en comuna de San Lorenzo, se observan pésimas condiciones de las calles, como es el caso del cruce San Roque González de Santa Cruz, que está lleno de pozos.
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0: El diario Última Hora también trae, plantean que Brasil y Paraguay se devuelvan sus trofeos de guerra, polémica por dichos de Lula, y Estado paraguayo pide perdón por asesinato de Leguizamón, sentencia de la Corte Interamericana de Derechos Humanos, asesinato del periodista Santiago Leguizamón.
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0: Hoy asume Keiko Fujimori en Perú, dice también en tapa este diario.
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0: El diario Última Hora trae en la contratapa: será una carrera de tres. El análisis de Oscar Vicente Escabón, expresidente de Olimpia.
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0: En sus páginas interiores trae el diario Última Hora, en la página 46, felicidad total en la República, confianza. Sportivo Luqueño tuvo un buen arranque y se ilusiona con ser protagonista. Con tan solo 2 partidos en el primer semestre, Lucas Morales dejó Olimpia para defender los colores del Sportivo Luqueño y en su debut marcó un golazo. El jugador uruguayo sostuvo que no lo tomó como una revancha, solo enfocarme en dar mi mejor versión, tratar de encontrarla. Estuve mucho tiempo parado, me costó mucho volver a jugar. Agradecido con Luqueño, que me abrió las puertas, mencionó en charla con Fútbol a lo Grande el futbolista. Es un club muy grande y con mucha gente por detrás, acotó también. El futbolista comentó que fue muy gratificante volver a tener minutos y de esta forma. El gol no es algo que me caracteriza, pero si se da, bienvenido sea. Lo único que pensé fue en pegarle al arco, no apuntar a algún lado en particular. Para su llegada al Sportivo Luqueño, Lucas Morales expresó que habló con el entrenador Rodrigo López cuando estuvo preparándose en la pretemporada. Me comentó la idea que tenía, el interés de Luqueño, el interés de él, lo que pretendía. De la victoria 1-2 ante Guaraní, rescató: no supimos reponer a la adversidad, malogrando un penal y estar en desventaja. Por la fecha 2, Luqueño me dirá mañana en Itagua a Sportivo Trinidense a las 16 horas, es lo que dice el diario Última Hora.
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0: Diario Última Hora en tapa, contra tapa y páginas interiores.

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1: Son las 8 de la mañana puntualmente. Vamos hasta exteriores. Una tragedia aparentemente al costado de la cancha antigua del Sportivo Julio Correa Yampol. Adelante.
2: Sí, muchas gracias. Esta mañana a las 6:15 de la mañana se percataron familiares de una persona de sexo femenino de aproximadamente 28 años de edad que ya estaba sin signos vitales. Está la Policía Nacional, también personal forense, también ya está el fiscal Igor Escobar. Fiscal, un ratito para la FM Azulioro, buen día, ¿cómo está?
3: Buen día para Azulioro.
2: ¿Qué tal? Triste noticia, ¿no?
3: Sí, realmente hemos recibido una comunicación alrededor de las 6:30. Bueno, estamos en pleno procedimiento. Una señorita de 28 años, identificada como Seiñi, le voy a decir un poco, ya tenía acá los datos de la señorita. Ya está una hermana también que ya le ha identificado plenamente. Se llama Seiñi Navila Sosa Escurra, de 28 años de edad. Según acá las personas y del hospital, es una persona que siempre solía estar por la zona, situación de calle. La hermana refiere que tenía una enfermedad de base. Y bueno, estamos ahora con la doctora forense Silvia Jiménez, viendo si hay algún tipo de violencia en el cuerpo que podría decirnos que pudo haber sido una muerte violenta, ¿verdad? Al parecer no, sería una por su condición de enferma y también de situación de calle.
2: Muy deteriorada se la ve.
3: Muy deteriorada, sí, aparentemente también.
2: Miedo de salud.
3: ¿Verdad? Aparentemente, a simple vista se percibe eso. Y vamos a tener ya el diagnóstico, la probable causa de muerte que diga la forense. Está también personal de criminalística y bueno, se está haciendo el procedimiento de rigor, lastimosamente, ¿verdad?
2: Se ve ya también cierta rigidez en...
3: Sí, justamente las personas que tienen familiares aquí enfermas, dijeron que ya unos días se le veía a ella muy mal, ¿verdad? Inclusive estaba con algunas afecciones, devolviendo. Y acá hay locales que le dan cocido, desayuno todos los días, ¿verdad? Una señorita conocida acá en la zona. Y bueno, lastimosamente hoy se dio su deceso, ¿verdad? Aparentemente por muerte natural, enfermedad, ¿verdad?
2: 28 años.
3: 28 años. Y su último domicilio era en la zona de Isla Abogado, ¿verdad? Y la hermana ya está presente. Y vamos a hacer entrega del cuerpo y del certificado de función para que se pueda hacer los trámites del sepelio correspondiente.
2: Uh-huh. ¿Los vecinos dijeron algo al respecto?
3: No, que solía estar acostada ahí nada más y que, bueno, como ya no se levantaba y no se movía, entonces fueron y levantaron la frazada y vieron ya aparentemente sin signo de vida, e inmediatamente avisaron a la Policía Nacional y estamos ya acá.
2: ¿Qué procede ahora después de esta situación? Ya prácticamente ya está todo ya hecho el procedimiento, ¿no?
3: Sí, ahora vamos a verificar, ¿verdad? Ya se verificó el cuerpo y no, aparentemente no hay ningún signo de violencia que nos pueda llamar la atención de pensar de que pudo haber sido o intervenido una tercera persona, ¿verdad? Entonces, lo que nos da es que la enfermedad esta que tenía de base y su situación de calle y también presumiblemente adicción a drogas terminó con la vida de esta señorita, lastimosamente.
2: ¿Se sabe algo más de la persona?
3: Y eso es lo que sabemos, ¿verdad? Que recolectaba latitas, que estaba acá siempre en la zona del hospital, que era muy conocida por las personas que acá por la parada de taxi, y eso, ¿verdad? Que solía estar siempre por aquí y que la gente le daba, no tenemos información, que era una persona violenta. Sí, parece que tuvo un tiempo problema con la justicia también, pero actualmente no contaba con orden de detención ni nada de eso.
2: ¿Tiene antecedentes?
3: En en la ficha de la Policía Nacional sí estaba con un antecedente por un ingreso a un domicilio, ¿no? Pero más datos no.
2: Por parte de la Fiscalía, ¿qué más hacen ustedes? ¿Va a seguir proceder las investigaciones?
3: Y en realidad no, cuando ya se puede percatar con el informe forense de criminalística que no hay una muerte violenta. En las muertes violentas nada más nosotros tenemos intervención. Aparentemente se dio por cuestiones naturales de enfermedad. Entonces con esto estaríamos ya entregando el cuerpo y archivando posteriormente la causa.
2: ¿Quiénes están convocados? ¿Forense? Y
3: sí, la doctora Silvia Jiménez, que es de médico forense de turno. Está personal de criminalística del área central, efectivos policiales de la comisaría tercera y agentes, este agente fiscal de la unidad penal 2 del Duque con funcionarios.
2: Fiscal, permitime por ahí si Víctor tiene alguna pregunta.
1: Sí, fiscal. Sí. Doctor Escobar Lara, ¿qué tal? Jorge, buen día, fiscal.
4: Hola, Víctor, ¿cómo estás?
1: Bien.
4: Muy bien, acá trabajando y saludo a toda tu audiencia. Sí,
1: siempre con estos casos así tan delicados, ¿verdad? Que toca y sí. Hay que hacerlo, ¿no?
4: Sí, la verdad que sí, un cóctel de enfermedad, situación vulnerable de calle y también adicción.
1: Doctor, acá me plantea un oyente y me parece interesante para aprender todos juntos, digamos, de esta situación. No porque esté en situación de calle o en situación de adicción, vulnerabilidad, que se archiva el caso. Acabas de explicar, el informe, en este caso, de la médica forense, basta y sirve suficientemente, digamos, para decir, bueno, cuáles fueron las condiciones de la muerte. O sea, ella no va a ser trasladada a la morgue, no va a ser parte de una autopsia, nada, sino que con el informe forense se da por cerrado el caso.
4: Sí, cuando la forense o el equipo investigador de criminalística coincide con la forense y hay dudas sobre la causa de muerte, nosotros vamos a morgue y vamos a autopsia. También solemos trasladar el cuerpo a morgue cuando no hay familiares a quien podemos entregar el cuerpo. Queda ahí depositado por un tiempo hasta que se pueda ubicar a los familiares. En este caso, ambas situaciones no tenemos. No tenemos dudas de la causa de muerte y también ya tenemos un familiar aquí en el lugar. Entonces el procedimiento podemos terminar aquí mismo.
1: Uh-huh. Y la hermana fue la que reconoció el cuerpo de Zeyni Nabila Sosa Escurra, ¿verdad?
4: Sí. Primeramente algunas personas que le conocían de aquí nos dieron los datos de la hermana y personal policial fue a buscarle. Estaba llegando a su trabajo y creo que estaba viviendo en la zona de Moracuela, hermana. Ya está aquí presente. Levantamos la manta y observó y pudo reconocer a su hermano.
1: Que aparentemente por testimonio así de algunas personas decía, doctor, que ya venía, parece, con un estado de salud, no sé si delicado, pero por lo menos se le notaba.
4: Y se la ve muy deteriorada, se la ve muy prácticamente con peso que no acorde a su edad, ¿verdad? Una señorita de 28 años, pero tiene las características que estaría en consumo de algún tipo de estupefacientes también, que también mencionaron la persona que le conocen y también la hermana. Entonces eso nos da la pauta ir al forense, de que fue una muerte natural y no violenta, que es lo que nosotros investigamos, las muertes violentas.
1: Claro. Doctor, esto nomás, porque yo sé que soy una persona que trabaja mucho por la sociedad, además de representarla como agente del Ministerio Público, nos replantea también como sociedad, ¿verdad? A veces normalizamos ver personas en situación de calle y finalmente se trata de un ser humano, se trata de una vida humana que hoy se perdió lastimosamente. Totalmente. Bueno, por las condiciones, como que la sociedad o el Estado le abandona y le deja su suerte, ¿no?
4: Totalmente, por eso el Ministerio Público está presente aquí, la Policía Nacional y todo el Estado presente para dar mucha seriedad al caso y poder determinar la causa y hacer el procedimiento que corresponda con cualquier ciudadano, sea de situación de calle o no.
1: Incluso, doctor, ni siquiera hizo muy baja temperatura anoche, digamos, ¿verdad? O sea, porque mira que tuvimos días de mucho frío y habrás tenido solamente algún caso de una persona fallecida a consecuencia del frío.
4: Sí, sí. Solemos tener personas que fallecen a consecuencia del frío. A veces también tenemos muertes súbitas en los domicilios y la policía activa su protocolo y nos comunican. Sí, y la verdad que no, el clima no estaba muy fresco esta madrugada, y la gente acá que comenta, ella se recostó y ya no se movió, entonces eso llamó la atención y pudieron verificar y ya llamaron a la policía al ver que no se movía el cuerpo.
1: Doctor, ¿otra investigación, otras informaciones que estés llevando adelante que considere importante comentarle a la audiencia? Porque hace rato que no hablamos.
4: Hace rato, y en realidad fue un turno para mí relativamente tranquilo en comparación a otros casos, pero sí tuvimos muchos robos, hurtos domiciliarios, abusos sexuales también, y bueno, y le dimos el trámite correspondiente. Muchas personas que fueron aprehendidas y con orden de detención, y también ya están imputadas ahora por esos hechos. Pero así relevante, así más de homicidio, eso no tuve.
2: Fíjate, ¿qué se hace con esta cantidad de personas que vienen a dormir acá? Algunos son, la mayoría son en situación de calle, doctor.
4: Bueno, yo lo que podría es hacer un informe y elevar a la Defensoría Pública para que ellos puedan canalizar a ver en qué situación están, ¿verdad?
2: Sí, pues por ahí podrían ser parientes también, claro, claro. Pero están en situación de calle prácticamente, porque acá prácticamente ocupan toda la vereda.
4: A simple vista de eso podemos palpar, Jean Paul. Ya que estoy aquí, voy a dar curso a eso, ¿verdad? Como agente fiscal tengo esa potestad, entonces voy a comunicar, gracias también a tu aporte como ciudadano y como medio de comunicación, voy a hacer llegar con tu publicación. Entonces, para que ellos también puedan venir aquí con Acción Social para ver todo ese tema, ¿sí? Sí, sí, sí. Porque probablemente son personas que tienen gente internada acá en el hospital.
2: Que de alguna manera también hay gente dentro mismo, pero también. Esto ya es la calle, también. Corre en peligro también.
4: ¿Cómo no? Vamos a hacernos eco de esto.
1: Es lo que decía yo, doctor, justamente cuando te mencionaba, ¿verdad? Que a veces ustedes están interviniendo ahora ya con el fallecimiento lastimosamente de la persona, pero a veces uno ve y nota en la calle personas en situación de calle, valga la redundancia, ¿verdad? Y que o niños de repente que ve de noche, madrugada, que están abandonados y están a su suerte, y el Estado, como que no digo el Estado vos como fiscalía, no, sino el Estado en general, instituciones que deberían a lo mejor velar y no sé, no tienen o no dan las condiciones, las garantías de tratar de protegerle, hasta por la Constitución, Gustavo, verdad, que el Estado le tiene que garantizar, pero imposible parece ser que todas las personas en situación de calle tengan algún lugar donde ir. Hago nomás otra reflexión contigo, doctor.
4: Y es una situación real que no podemos escapar de eso, y no puedo decir lo contrario porque es lo que sentimos en las calles.
1: Acá me hacen acordar, doctor, ¿vos llevas el caso de las bombas de la Liga Luqueña hacia el plantel de Luqueño, doctor? ¿Recuerdas el caso?
4: Sí, esos tres ciudadanos fueron procesados y ahora estamos en fecha de acusación.
1: Ah, o sea que se va a elevar a juicio oral eso.
4: Sí, cuando llegue la fecha de acusación vamos a presentar y eso vamos a determinar la audiencia preliminar. Ajá. Tres jóvenes fueron.
1: Sí, que fueron totalmente identificados.
4: Con proceso penal, sí.
1: Todavía no está definido, digamos, porque por ahí se podría abreviar el proceso, reconocen su falla, su falta. Y...
4: Sí, eso podía también darse dentro de una salida procesal, pero ya en la audiencia preliminar. Este agente fiscal va a presentar acusación en su momento por los elementos que juntamos en la investigación.
1: Uh-huh. Acá me dice otro oyente, no sé muy bien nomás, pero me dice preguntarle respecto al hackeo de tarjetas. ¿Tenés denuncia, doctor, que estés investigando sobre hackeo de tarjetas de débito o de crédito?
4: Sí, nosotros tenemos muchísimos casos de estafas por cuestiones, estos medios ahora tecnológicos, de cuestiones de tarjetas y también de cuentas y ventas por internet, ¿verdad? Muchos de ellos remitimos a la unidad especializada de delitos económicos, delitos informáticos, porque la unidad de Luque no cuenta con una unidad especializada para estos hechos, ¿verdad? Entonces, la mayoría son remitidas a la especializada informática. Pero esas cuestiones de estafa que suele hacerse por algunos bancos muy conocidos o algunas financieras, sí tenemos los medios de pedir informes, ubicar los números telefónicos, y en esos casos sí podemos llegar, pero cuando es cuestiones muy referente a cuestiones muy técnicas, donde se requieren informes de medios de estas redes sociales, ya nos cuesta la unidad ordinaria investigar y van a la unidad especializada que tiene los medios tecnológicos y el personal capacitado para ello.
1: ¿Y cómo son los casos más comunes de hackeo o de estafa a través de los medios magnéticos, de las tarjetas en este caso, doctor?
4: Bueno, los que a mí me suelen tocar son, por ejemplo, compraventas que se hacen, ¿verdad? Se ofrecen por las redes sociales, se acuerda una cuenta bancaria, se hace un anticipo y el producto tendría que llegar en unos días, unas horas, y nunca llega, ¿verdad? Cuando se hace el reclamo, ya el número telefónico ya da apagado y la cuenta ya extraen el dinero y cancelan. Entonces, eso es lo que nosotros investigamos, y varios de esas causas ya pudimos lograr y ponerle a disposición la justicia a estas personas.
1: Bueno, creo que hablamos un poco de todo, doctor, ¿eh?
4: Aprovechando acá el procedimiento, Víctor, sí, hace sí, rato sí. Ya no estamos en comunicación. Y agradezco acá a Jean Paul también por siempre destacar un poco nuestro trabajo, ¿verdad? Para que la sociedad conozca, ¿verdad?
1: Bueno, ¿siempre listo, doctor?
4: Siempre listo, Víctor.
1: Sí, señor.
4: Siempre listo.
1: Un abrazo, gracias, doctor. Esa es una faceta que en algún momento va a tener que contar, no sé si ahora, pero en algún momento va, ¿eh?
4: En algún momento vamos a hablar del escultismo en los campamentos, Víctor.
1: Sí, señor.
4: Un abrazo.
1: Gracias. Gracias, doctor Jorge Escobar Lara.
5: Gracias.
1: Es jefe de scouts, por eso le decía siempre listo, porque nosotros los Boy Scouts. ¿Qué te reí? ¿De qué se ríen, diría Tanor? ¿Qué te reí? Yo soy Boy Scout. ¿Qué persona? ¿Eh?
2: Yo soy conquistador.
1: ¿Qué pido conquistador, Jambor?
2: Ah, no, entonces no conoce ampliamente lo que es el Boy Scout. Los conquistadores son los similares de los scouts, son de los adventistas. La misma temática. Conquistadores. Y tiene también su escala y hacen, bueno, se hacen jamborees, se hacen los encuentros nacionales e internacionales.
1: Pero no es scout.
2: Scout, pero tiene otro nombre porque son de los adventistas. Conquistadores se llaman, no se llama Boy Scout. No. Pero también son Boy Scout.
1: Al final. O sea, es el mismo rubro, pero con otro nombre.
2: Exactamente. No conocías, viste, se te escapó eso.
1: No, y sí, se aprende con todos los días, pero...
2: Y siempre la temática cuando uno tiene que explicar por qué conquistadores, no Boy Scout.
1: Exacto,
2: por eso. Y los jamborees se hace con distintos pelotones de scout.
1: Primera vez que escucho, por ejemplo, ¿verdad? Andía, conquistador, yo pensé que era vos, secretario Cristóbal Colón, que no sé, que me iba a decir que viniste en las tres calaveras.
2: Sí, es toda una polémica, siempre fue los conquistadores, los Boy Scout conquistadores de los adventistas.
1: Mirá dónde nos fuimos, será. Ah, las pinta.
2: Bueno, ya sigue el procedimiento aquí, por cierto, el cuerpo sigue ya. Está todo tapado ya, bueno, o sea, antes se procederá ya al retiro seguramente del cuerpo ya a sus familiares.
1: Sí, bueno, es terrible realmente. Y vos le decías al fiscal Lara, hay más de una persona...
2: Te voy a mostrar, es una constante, acá prácticamente mucha gente se puede circular, hay gente que solamente tiene sus... parientes aquí quedan a dormir acá, ¿verdad? Esta es la situación de que yo le decía al fiscal y que bueno, iba a remitir al ministerio también para ver un poco qué se puede hacer para asistirles, a lo mejor necesitan también en el comercial este, en la vereda también suelen permanecer personas durmiendo, que aparentemente no, aparentemente digo, no, no son parientes de los que están dentro del internado, ¿verdad?
1: No, y acá me dicen a mí, hay por lo menos 4 personas que duermen en cercanía al hospital, ahí en la calle al costado de la parada, ahí donde están y donde se encontró el cuerpo, y bajo el salón de la tienda, pero en situación de calle, me dicen a mí, no familiares de...
2: Exactamente.
1: De pacientes parece. Que están ahí, ¿verdad?
2: Pero por lo visto que le tenían en cuenta a la persona, porque... Sí. Acá te voy a mostrar y un cuenta te vas a dar de que puede ser una persona que está ahí, puede ser solamente un montículo de tela, ¿verdad? Está demasiado desnutrida la persona.
1: Liliana de la zona, vení, contame por Liliana tu testimonio, porque...
6: Sí, hay varias personas en situación de calle que siempre suelen dormir en la vereda, tienen su cama, somier, tienen ahí recuestadita, ok, que, con un olor a realmente... Sí. Ahí está, mira.
2: Ahí está.
6: Yo siempre quería saber dónde es lo que guarda su cama, le decía yo a Jean-Paul.
1: ¿Pero y qué pasa con los si llueve? ¿Dónde mete?
6: Y en el techito del...
1: Ah, de la tienda que está enfrente.
6: La tienda que está al lado.
1: Sí, porque yo le he visto en el suelo la otra vez. Era a las 9 de la mañana, güey.
6: Sí, en el suelo. Cuando hace calor, en el suelo duerme.
1: En la vereda de la tienda que está
6: enfrente. En la vereda de la tienda, ahí.
1: Creo que a uno le entristece ver esto, ¿verdad? Porque imagínate.
6: Y hay personas así de edad avanzada ya que te da mucha pena, que se ve que no están mentalmente bien, ¿verdad? Y que andan así a altas horas de la noche. Nosotros cuando cerramos acá la radio nos vamos y hay una señora viejita, por ejemplo, que suele estar con varias bolsas al costado. Se sienta, está ahí.
1: Bueno,
2: acá podemos ver que pueden retroceder un poquito más las casillas, por ejemplo, para que se pueda
6: en la
2: dar
6: vereda.
2: La posibilidad de que la vereda pueda ser utilizable aquí detrás de la cancha ahora del Julio Correa.
1: Hay que ver si Correa le quiere prestar, porque me decían que Julio Correa no... Porque una vez que entran, ¿cómo le sacás?
2: Y vos sabés quiénes pagan, a quiénes se les paga.
6: A ellos se les paga.
2: Esta casilla, ¿quién paga?
6: Por día,
1: y
6: 20.000 por día según cuentan algunos, una sí. buena cantidad, imagínate la cantidad que hay. Y después otra vez el alquiler de la de
2: estacionamiento
6: cada vehículo, 10.000, 15.000, 20.000.
1: Y ahora con el prohibido estacionar ahí sobre, ¿cómo se llama tu calle, Liliana?
6: Fulgencio R. Moreno,
1: por ejemplo,
6: ahí se tiene que estacionar, pero la gente estaciona donde no debe. Y casi siempre hay procedimientos. Y también ahí al costado de mi casa, sobre Fulgencio Yegros, hay 2 carteles que dice prohibido estacionar. Y la gente viene. A veces yo cuando voy saliendo y veo que se están estacionando, le digo, te van a poner cepo. Se pone cepo, hey, se sorprende.
1: La basura y la mesa ahí en la calle.
6: Sí. Mira, la mitad de la calzada.
2: Ya está el agua caliente.
6: Ya está el agua caliente también.
2: Y acá, por ejemplo, podemos sentarnos para un desayuno, por ejemplo.
1: Ni en año Mosena,
6: la calle,
2: ¿verdad?
6: Sí.
2: Va, eres épico. Le estoy haciendo publicidad acá a la gente. Mm. Buen día, ¿qué tal? ¿Qué tal la venta? ¿Viene la gente? Sí. Hay de todo, hay sangre, hay empanadas, todo. A la noche, y por la asadito. Noche, asadito.
6: Mi perrito murió detrás del asadito. Mi pati corta.
2: Y esta es la entrada.
1: Perdón, que me decía Ligarro. ¿Por qué murió detrás de la salida?
6: Porque viste que siempre me cocinaba, pues ahí se iba a poner el olor.
1: Ay.
6: Y como tiene las patas muy cortitas, y por lo visto que alguna ambulancia o algún vehículo le llevó por delante.
1: Me hace acordar a Rompe cuando Jambay se fue a visitarle.
6: Sí.
1: Rompe un yucacho de esos ojos. Jambay, me pongo, no, pobre gancho, lo llevé la gancho, oye, nunca.
6: Y sí, algo así le pasó.
1: Sí, ya
6: a mi perrita.
1: Bueno.
6: Y ahí se mira la cantidad de vehículos que hay.
1: Sí.
2: Y por el tema de prohibido estacionar, ya agarran también la cancha.
1: Pero sí. me parece bien que Julio Correa haga negocio siempre y cuando le rinda cuentas después a su socio, ¿verdad? Porque eso es lo que...
6: justamente yo, según informaciones...
1: Yo por lo menos me quiero curar más para hacer el carnet, porque si se revuelto soy tenis, pues después me voy a las asambleas y pregunto qué es la rendición de cuentas.
2: Pero hay que saber hasta
6: preguntar.
2: ¿Qué se puede preguntar?
1: pregunto en la asamblea de qué, dónde se usó la plata, para qué se usó la plata.
6: Si se da, no se da.
1: Eso es lo malo que a veces me voy en la asamblea y pregunto. Y Julio Correa, el año pasado, este año no me trajo mi carnet, el año pasado tampoco.
6: Ah, ahí está.
7: Son 12 infantos, o 13. 13 preguntas.
6: Porque imagínate cada casilla.
1: Bueno, no voy a preguntar más.
6: Cada casilla, 20.000 guaraníes, son casi 20 casillas. Luego la cantidad de vehículos que ves al día. Y la, los chicos, por ejemplo, de su 13, todos los que son de ellos hacen actividades para recaudar, para comprarse para su media, para su camiseta, y no puede ser, pues siento que al día entra mucha plata, y eso porque no hay control. No hay control.
1: Gracias, ya tengo mi
6: bojonera.
1: ¿Dónde le pongo los cornos? Yo soy un cliente fiel.
2: Mira, acá está el... Este se saca en la calle, ¿verdad?
1: Sí.
2: El asadito.
1: A la noche. Bueno. Y a partir de ahí ya se puede estacionar, ¿verdad? Porque está liberado por los usuarios de la...
6: Porque se utiliza ocupa en la noche esas casillas. Por eso no, si era de día.
2: Algunos están cerrados porque solamente trabajan de noche.
6: Ahí está, sí.
2: No sé si ustedes se acuerdan, ahí en Madame Lynch y Aviadores, antes del viaducto, el superviaducto, había una casilla. Y ese trabajaba las 24 horas y se turnaban. De día vendía remedio yuyo, empanada, y a la noche era asadito. 24 horas. Trabajaba.
1: De día y de noche.
2: Están de día y de noche. Mm-hmm. 24 horas incluyendo de noche.
1: Yo también lo que me acuerdo es allá en la Plaza Infante Rivarol, la que está frente al shopping Villamurra, hasta ahora está. Hay una casillita en la parada del colectivo. Ahí cuando venimos en el 28, por ejemplo, ahí entra ahí el Mariscal López, entra un poquitito sobre la vereda, te voy a decir, de la plaza. Y ahí también hay una casillita que vende cigarrillos, hierba, gaseosa. Y 24 horas trabajaba, no sé ahora.
2: Y en los estadios ya no se ve más.
1: En la vereda de la plaza.
2: En los estadios ya no se le ve más los que venden chicle, caramelo. Y ese esa tira de bolas de chicle.
1: Mira, por las motos estacionadas ahí al costado de la vereda del hospital. Y prohibió estacionar hasta el cartel ahí frente, sí, mismo al cartel. O pido ocho de cepos a Orebor en Boriajú.
6: No, que fue en apuro, un ratito nomás. Pero como te digo, se tiene que estacionar por donde están las casillas y ahí pues está todo ocupado. No le permite.
1: Pero no te habilita eso a que igual estaciones del lado izquierdo.
6: No. Y toman el riesgo de estacionar ahí. Pero cartel, mi amor.
2: Hola.
6: Pero cartel ahí.
2: No hay PMT hoy por acá. No está por acá.
6: No, pero de repente todos los días están por ahí. Todos los días yo les
1: pasan,
6: veo.
1: Sí, pasan.
6: Todos los días. Y la cantidad de cepos que colocan ahí al costado de mi casa.
1: Ya no le dan bola nomás a la moto y eso el hospital porque ya no.
2: Siempre, en dubio, siempre seguí la pito, güey.
6: ¿A qué?
2: Se día ya.
6: Chime.
1: No. Se solucionó el tema de la pérdida de agua, ¿eh? No estás, está bastante seco ahora.
2: Y momentáneamente sí. Ahí pérdida.
6: Por lo visto que sí solucionaron, porque siempre está llena de agua.
1: Siempre está llena de agua, ¿no?
6: Sí.
2: Sí. Ah, mira vos. Encontré acá. A ver, sí, se ve. Mi tripo.
6: Tu tripo de Andrés, sí. Ahora llega, Andrés.
2: Sí. Oficial, ¿qué tal? El procedimiento en curso, ¿verdad? ¿Ya terminó?
1: Sí, ya terminó.
2: Bueno, ahí está. Está al aire justamente. Ahí está. Quería nomás charlar con él, era uno de los afectados vez pasada con la situación en la cancha de Primavera.
1: ¿Que le rompió la cabeza?
2: Sí, el que se rompió la cabeza.
1: Bueno, esta información lamentable de todo punto de vista.
2: La situación en el la cancha de Primavera.
1: ¿Se le rompió la cabeza?
2: Sí, el que se le rompió la cabeza.

0: Él nace muy, muy.
1: No, le encontramos caminando a Fernanda por la calle. Le dijimos, ¿por qué pico caminar por la calle? Pero vereda. No, no quiero porque tal cosa. Y me hizo acordar. Sí, sí. Ni vereda viendo a Zay, y está pegado a su casa.
2: Sí, sí. Bueno, ya está el tío.
1: Ahí está el tío.
2: Ya está. Está preparando ya para
1: el desayuno. Para
2: la cocina, gente. Sí, muy ya bueno. Está soplando. Ya.
1: Ahí está.
3: Dale, ya quedamos por acá, bueno, sí.
2: Bueno,
3: gracias por el informe.
0: No, yo creo que allá está el tío. No, ¿cómo es su tío?
1: Todo con le dicen tío.
2: Ah, no,
1: tío.
2: El tío. Tío. Bueno, sí. El tío, dije, no, dije todo
1: el
2: tío.
1: Mundo que llega, ¿no?
3: Son las 8:30 minutos. La pausa y ya seguimos.

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0: Son las 8:38 diario La Nación en primera plana. Miguel Báez asume como el nuevo titular de la ANDE, dice el título principal de La Nación, que además trae también otros títulos. Según la APEC, Chile, Israel y Brasil, los que mejor pagan por carne paraguaya. Y polémica, repudian dichos de Lula sobre la guerra de la Triple Alianza. Y caso Upita, titulación hecha por Riva fue irregular, sostiene abogada.
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0: La foto principal, Camilo, apuesta al Centro Histórico para la Transformación de Asunción.
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0: El diario La Nación trae en la página 23, en la sección deportes: no lo tomo como revancha para mí, Lucas Morales, tras darle la victoria a Luqueño con su golazo frente a Guaraní. Ayer estuvo dando declaraciones a la 1080 el jugador uruguayo que viste los colores aureazul.
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0: Diario La Nación en tapa contra tapa y páginas interiores.

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0: 8 de la mañana con 41 minutos, diario Popular en primera plana. Por tantear, cuñada de Amiwi terminó con Akayeká y cuatro dedos menos. Vamos a mirar por tu mano, a ver. Hacemos así tu mano. Tenelo sin. Te mire coda, amigo, ni se mira a la tipo, no entendéis. Y el otro. Jigaipá de celo.
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0: Cambio de timón en la Ande, firmazo del Presi Peña, Omoí como capo Puajú en el ente de la Lu Abaez.
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0: Alzó a su corazón Yara a su auto y la masacraron. Arnaldo... El líder Fernández Vera, dice la foto que aparece también en tapa.
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0: Violador de niños Opachalay ligó la bienvenida y leipe en la cárcel y te contamos todito, dice también en tapa popular.
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0: Le surtió a su ex de 7 cuchillazos a Oyucaitebo y dice también el diario Popular en tapa.
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0: Revelación de top. Yo disfruto sin volverme loca, Jaime. Ay, cuépete.
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0: El ciclón busca su norte ante el peligroso gallo, dice en la contratapa, y también trae popular, les quiero recuperar, por eso le doy toda la confianza.
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0: Agente. Discípulos de Rotela, dice en la página 2, agentes de la SENAT interceptaron a dos presuntos proveedores del clan Rotela, quienes iban como pasajeros en un vehículo de plataforma. El procedimiento desarrollado en el barrio Campo Grande permitió asestar un nuevo golpe a las estructuras del microtráfico. En poder de los detenidos fueron incautados 3 kilos 14 gramos de cocaína distribuidos en 3 paquetes. Los detenidos fueron identificados como Adán Erico Caballero Cubilla, de 18 años, con antecedentes por robo, y Jesús Daniel Amarilla Vergara, de 19 años.
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0: Un tabuirono y Nupá Zulapa, dice también en la página 2, Luque corresponsal, un hombre fue apresado en el barrio Cuaduré tras ser denunciado por un supuesto caso de violencia intrafamiliar. La víctima relató a los policías que su pareja le dio patadas y soco. El sospechoso, identificado como Julio Ramón Duarte, coronel de 42 años, quedó detenido por disposición del fiscal Jorge Escobar. La mujer recibió asistencia y contención psicológica. Y cámara delató a un mondajá, dice en la misma página, Luque corresponsal, un presunto ladrón domiciliario fue detenido por agentes de la comisaría tercera de Luque, quienes además recuperaron un televisor robado. Se trata de Richard Aarón Gamarra Rivet, de 30 años, quien posee rosario de antecedentes por hurto agravado. El sospechoso fue identificado mediante imágenes de circuito cerrado y durante el procedimiento también tenía en su poder una pinza ABI del dueño.
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0: Mirá la prima Arnaldo Ríos Díaz.
1: Sí, ahí está.
0: Bolonqui, ¿por quién es la maína de Luqueño?
1: ¿Quién va? Es la maína legal.
0: Como si no tuviésemos problema, ella es la prima de Arnaldo.
1: Sí.
0: Como si no tuviésemos problema en Luqueño, ahora se pelean quién es la maína. Bolonqui, el problemón que nos faltaba. Dos cueronas estarían en una especie de guerra fría, ya que las dos se consideran la maína de la Auriazul. Leti Díaz, que es la prima de Arnaldo Ríos Díaz, su compañero, dijo que a ella hace mucho ya le nombraron madrina luqueña. Por su lado, Angeli Benítez, ABI, se presenta como la soberana. ¿Eh? Si ya teníamos Bolonqui, ¿por quién es la maína TDT de Olimpia? Ahora salta un nuevo problemón. Nuevo, por quién sería la madrina del Sportivo Luqueño. Mientras que algunos aseguran que la maína auriazul sería la modelo Angeli Benítez, otros le dan el título a Leti Díaz. Ambas cueronas aparecieron este fin de semana con sus remeras del Sportivo Luqueño, haciendo el aguante frente a Guaraní en la primera fecha del torneo de clausura. Con la diferencia que Angeli está en China, pues se fue a hacer algo, seguramente a trabajar, ahí veo en sus redes sociales que publica, y la señorita Díaz, ¿cómo se llama? Leti sí estuvo en la cancha, además habló con su primo, por la radio Azul y Oro, ¿verdad? Bueno, sigo leyendo lo que dice el Diario Popular. Leti estuvo luego en la cancha viendo cómo su equipo derrotaba al aborigen. Después de esto, la pechocha se grabó en su casa y aclaró que a ella la identifican hace mucho como la Maina Luqueño. Estoy feliz y aguará porque ganó Luqueño, pero una cosa nomás voy a decir. Yo no tengo la culpa de que desde el día uno que pisé la cancha me digan madrina. Yo no tengo la culpa de eso. Besos, dijo Leti en un video. Hoy, el gururú. Ay, si no faltarán problemas.
1: Pero creo que las madrinas pues elegía popular, que no tiene nada que ver con Luque, ¿verdad? Pero bueno.
0: ¿Pero para vos quién es, Leti o Angelín?
1: Para mí, Angelín, que la madrina tendría que ser la reina del Sportivo Luqueño.
0: No sabemos quién es la reina. No, pero lo que pasa es que la reina a veces es leita y tiene 15 años ahora, entonces no.
1: ¿Y qué tiene que ver? Hay gente que chiquitito se va a la cancha, más pico.
0: Sí.
1: ¿Qué tiene que ver?
0: No, si está en China ahora, ¿cómo se va a ir?
1: Siempre a madrinar y estar siempre apoyando.
0: Ahora, yo no le he visto a Leti hacer lo que hace la madrina guaraní, por ejemplo.
1: Eso no.
0: Ya se va muy tapada la cancha. Ah, y la otra es indecente.
1: Claro que sí.
0: Jala. Mira la cara que pone.
1: Está
0: la
1: con sus globitos ahí saltando en pupa.
0: Y bueno, pero. No tenemos bolonqui, ahora vamos a pelearnos nosotros acá porque. Jala.
1: Está bien así, bien recatada.
0: Muy cubierta se va Leti Díaz.
1: No, está muy bien, ¿eh?
0: Hay niveles.
1: Ahí está. Ahí lo dijo bien.
0: Bueno, se fue, por ejemplo, este fin de semana se fue con un pantalón blanco, sí. Camiseta Sportivo Luqueño.
1: ¿Eh?
0: Sí.
1: ¿Eh? Y parece bien natural Leti.
0: Sí.
1: Las otras están todas.
0: Tenemos que invitarle un poco a Leti para conocerle.
1: Sí, claro que sí.
0: La Maína siempre fue pipina, es cierto.
1: Ahí está.
0: Sí, tiene razón, la Maína siempre fue pipina. Bueno, pero pipina pues ya...
1: Ya no está, ya.
0: No, o sea, ya no se va a la cancha, está, sí, le mandamos un beso grande, un saludo a pipina, pero... Pero sí, hay que
1: delegar, los tiempos van cambiando, ¿eh? Claro, tiene que ceder su trono, sí.
0: Queda como la Maína veterana, como la Maína
1: eterna,
0: como la Maína.
1: ¿Vos sabés que hay clubes que tienen reinas eternas?
0: Reinas
1: eternas que nunca más eligieron.
0: Julio Correa, ¿no?
1: Julio Correa, mi hija, por ejemplo, es la reina electa legal.
0: Sí.
1: Siempre llevan a cualquiera, nunca le llevaron a ella
0: en los desfiles.
1: En los desfiles, eso. Sí.
0: Popular dice, vamos a salir de este conflicto, porque este puede generar un conflicto.
1: Pero
0: muy,
1: vamos a invitarle a
0: Leti Díaz, que venga después de todo, ¿verdad?
1: Sí,
0: a la noche.
1: De todo,
0: a la noche.
1: Venir,
0: su primo
1: sí.
0: Le puede traer.
1: Claro.
0: La primera Maína es Matarazo, me dice acá.
1: A la pía, mire, a ella, listo.
0: Pero Matarazo, yo no sé si era Maína.
1: No,
0: Matarazo era.
1: No.
0: Sí, sí. Leti lo que tiene que hacer es lo que hacía Matarazo.
1: Ah.
0: Matarazo levantaba esa camiseta así.
1: Ala,
0: ¿verdad?
1: Bueno, ya me voy yo en la punta más.
0: Luqueño presentó a Muro, dice también en la página 20 el diario Popular. Adriano Cañete escribe, corresponsal de Popular en Luque. En medio del Guaguazú que generó el triunfo ante Guaraní en el debut del torneo clausura, Sportivo Luqueño presentó un refuerzo purete para encarar el segundo semestre del año. El mediocampista argentino Tomás Muro, procedente del Orenburg de Rusia, se pondrá a disposición de Hernán Rodrigo López y es probable que ya esté en la lista de convocados para el partido de mitad de semana ante Sportivo Luqueño. Ante Sportivo Triniense. Luqueño, en redes sociales, oficializó y presentó al surgido de la cantera de Gimnasia y Esgrima de La Plata, Tomás Muro, se viste de auriazul y llega listo para defender nuestros colores con garra y pasión. Bienvenido a la República de Luque, Tomás, público Sportivo Luqueño. Vale recordar que el Cureluque será local mañana en Itagua ante el pretencioso equipo de Sportivo Triniense y el partido arrancará a las 16 horas, dice el diario Popular, que trae tapa contra tapa y sus páginas interiores estas noticias.
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2: Tantas veces me mataron, tantas veces me
3: morí. Hoy vamos a escuchar todos temas de Mercedes Sosa. De hecho, estamos escuchando ya todos temas de Mercedes Sosa, recordando a la Negra Sosa. ¿En qué bolonqui nos metimos con las maínas de Luqueño, che? Pero cierto lo que me dice Hugo Martín. Nosotros para acá en Luque estamos acostumbrados a tener todo de a dos. Dos municipalidades de Luque, C1, C2, dos canchas de Julio Correa, cancha 1, cancha 2, dos escuelas y colegio General Aquino, Colegio Nacional, dos capillas San Miguel. Ahora ya uno nomás, pero el otro parece que quedó. Sigue estando las dos capillas, siguen estando. Colorado y Liberal, San Miguel, Colorado, San Miguel Liberal. Después dos La Pachal, La Pachal 1, La Pachal 2. ¿Qué tenemos otro? A ver. Y dos Maína, claro, dos Maína de Luqueño.
2: A mi propio entierro fui solo.
3: A ver, ¿qué nos dice el informe de Lorenzo Hugo Agüero Bernal?
4: ¿Qué tal? ¿Cómo te va, Vito? Liliana, Jean Paul, Azul y Oreña de Radio. Hablando de que el perro de Liliana murió por el asadito. Pituquita, ¿qué? Muere por comer siempre un asadito, pero lleva de mi plato lleva, Víctor, o si no lleva también, por supuesto, Pituquita y Esponjita de la mesa. El informe de Hugo Agüero para Noti Música.
3: El informe que antes era informe periodístico, ahora ya nos informa que Pituquita quiere robar el asado de la mesa.
5: Día Infanto, quieren ser de típico Madrinal Deportivo Luqueño. Ahora está todo cerrado con chapa. Las puertas, cerró todo el burro, ese de Pinocho cerró todo. No sé si es el burro de Pinocho o el tesorero, ya no sabe ya quiénes son ahí los burros, cierran todos. Y lo mismo, la gente entran, miran, se suben por encima de su camioneta a filmar. Nada, no se hace en el Luqueño, nada. Lleno de basura está. Él habla todo de balde.
3: Gracias, María, gracias. Tani Lama Maldonado, dos cuerpos, bomberos voluntarios, es cierto, dos cuerpos. ¿Qué otra cosa tenemos de a dos? Dos cuerpos, bomberos voluntarios, sí. Tenemos dos bomberos. Club de Leones, no, Hugo Martín, Club de Leones hay uno solo. Hay ya dos Club de Leones también.
2: ¿Cuántas veces me mataron? ¿Cuántas veces me
3: más fuerte vas a ver hacia Jean Paul?
2: Sin embargo, estoy aquí.
3: ¿Pero se escucha o no se escucha? Se escucha el aire. No es un grillo, es nuestro aire nomás acá, que si de repente escuchan. Perdón la que haga público. No, y vamos a apagar, vaya, ya puta. Vamos a sufrir el calor y. No, pero. Porque parece que tiene un grillo ahí que está.
6: Y sí.
2: Cantando al sol.
3: Ahí paro. Ah, dos hinchadas, es cierto, dos hinchadas. Dos con Navi, uno con Navi. Es cierto, con Navi, uno con Navi, dos, sí, dos hinchadas. Chancholigan y la barra del Luque, es cierto. ¿Qué más tenemos de a dos? Ni vende tiene, por favor.
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3: No salgan con.
2: Desaparecí.
3: ¿Qué más tenemos de a dos? A ver, dos San Miguel, dos General Aquino, dos plazas. Marica López, General Aquino, en un mismo predio. A ver. Dos La Pachal, dos Conavi. Dos Municipalidad.
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3: Dos comisarías ya tenemos. Dos mercados, es cierto, Víctor Canilla, es cierto. Gracias también a Lorenzo, Mercado 1 y Mercado 2. Dos mercados, es cierto. Antes teníamos dos radios, ahora ya no tenemos dos radios.
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3: solo.
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3: en la radio tenemos dos relatores.
5: Sí. ¿Qué me
3: dijiste? Sí, sí, sí. Dos Club Valderrama, es cierto. Valderrama verano, Valderrama invierno. Gracias, Pablo. Viste cómo entre todos nos ayudamos. ¿Qué más tenemos de a dos en Luque? Dos comisarías, sí. Comisaría tercera uno y comisaría tercera dos. Porque hay más de una comisaría, pero dos edificios de la comisaría. No se termina de mudar todo nunca.
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3: la comisaría,
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3: El cementerio hay cuatro, ese ya es demasiado mucho, ¿no? Si no, no, no. Estamos hablando de lo que hay de a dos, nomás, todo lo que hay de dos. Que se enojan y van y hacen otro y se divide, mamá.
0: Camino hacia Yucurí, ahí enfrente de mí va a ser San Miguel Colorado y San Miguel Liberal.
3: Dos San Miguel, sí señor, tenés razón.
6: Tenemos también dos municipalidades, Víctor.
3: Dos municipalidades también tenemos, ya se le, sí, es cierto. Dos municipalidades, sede antigua y sede nueva. A ver un poco, ¿qué más tenemos de a dos acá en Luque? Hay dos barrios de San Juan. No. ¿Por qué va a dos barrios de San Juan? Uno nomás hay. Sí. No, no inventen. No. La capilla San Juan. Le dicen barrio San Juan, le dicen también acá. Pues es acá. O María Blanca en todo caso. Barrio San Juan, el que está ahí lindando con Bellavista y la casa del presidente, bajando a la estación del tren. Ese es barrio San Juan.
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3: no. Vaya, no, Valdo. Ya, Valdo dice. Dos cuartos barrios. No, ya, no estamos yendo ya. Dos La Pachal, sí, es cierto. Dos La Pachal. La Pachal 1 y La Pachal 2. Hacia San Carlos es conocido como San Juan, pregunta. Tu barrio es también San Juan. Vos sabés que yo vivo cerca de la capilla San Juan ahora, pero para mí ese es María Blanca, no sé, el K. Por la capilla San Juan le dice. Bueno, pues entonces con ese criterio mi capilla acá en el barrio Julio Correa va a ser barrio Fátima. Capilla, no. Bueno, no sé, bueno, le agradezco mucho. A ver si alguien sabe. Tres Cañadas también hay, ¿verdad?
2: Qué cosa fuera la masa sin cantar, un amasijo hecho de
3: hacia San Carlos, conocido como barrio San Juan.
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3: Sí, es cierto, hay dos capillas Virgen de Fátima, zona 1 y zona 2, ¿cierto?
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3: Hay varias capillas que tienen el mismo nombre en diferentes zonas.
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3: sí.
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3: Capilla Fátima acá el barrio Julio Correa y en la zona ya de Zárate Isla, Loma Merlo.
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3: Tiene dos shopping. No, ya hay dos shopping. Pues iban a haber más.

0: Itbu. Villa Itbu hay dos también. Villa Itbu 1 y 2.
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0: Ah, el tema que metió acá Lorenzo, che. Dos calles Bernardino Caballero. El tema de las calles. El tema de las calles. Hay también dos Ramón González, el rico y el pobre. Es cierto. Tenemos dos Ramón González, cierto, sí. No, yo me mudé. Madre Pico Víctor, vivo cerca de la Capilla San Juan de sí, nomás pegado al presidente. No, ya no vivo en la casa del presidente, yo me mudé yo. No. Ya no vivo cerca de la casa del presidente.
1: Con las palabras.
0: Sí, ya no vivo. Tengo mi apartamento ahí, pero me mudé más hacia...
1: Claro.
0: Hacia mi quinta.
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0: Hay dos caciques. Uno es Marambú y otro es Macaís.
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0: Exacto, hay dos shopping deportes. Sí, saludo a Cristo Liz. Shopping deportes JF acá en la Ola de Nida y allá cerca del Colegio Nacional. Hay dos psicodeportes, sí, hay dos psicodeportes. El uno y el dos, sí. De las dos, paite, ya recuerdo.
2: Buen día, Víctor, ¿qué tal? Va el aporte de Víctor. La Capilla San Juan está en el barrio Ica, ese es barrio Ica. Y María Blanca queda en el kilómetro 18. Anteriormente se le llamaba kilómetro 18, ahora se llama Cañagaray.
0: Ah, bueno, muy bien, muchas gracias. Hay dos calles, Baloy y Rivarola, sí, vamos a entrar en un tema ahí con las calles, será. Ay, sí, es cierto, hay dos calles, Baloy y Rivarola. Hay dos instituciones educativas de nombre General José Lizardo Aquino, sí, hay dos.
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0: Con razón, no salía mal el sol por acá, dice Mónica. Y sí, Mónica. Eva.
2: Buen día, Víctor. ¿Qué tal? Pasa por ti, Víctor. La Capilla San Juan está en el barrio de Caja. Ese es el barrio de Caja.
3: Víctor, también hay dos costas Sosa. Sosa Basú y Sosa Aquí. Sosa Basú hacia el Club 3 de Mayo. 3 de Mayo, bueno, es un barrio, es un club. Acá la zona es Sosa Basú. Paso, o sea, ya tuve remonta para hacia el 6 de enero, Capilla Santo Rey, la Sosa.
0: Sí, es cierto. Ay. César está, hermano, va a armar un kilo. César va. Porque mira que la gente de 3 de Mayo es fanática por 3 de Mayo. Y vos le decís que es un club que no es un barrio. Va. ¿Sabes cómo te van a saltar la gente de 3 de Mayo? Víctor, estoy escuchando desde la app. Saludos desde Naranjito, departamento de Itapúa. Un gran abrazo de Azul y Hernán Duarte. Gracias, Hernán. Dos colegios Julio Correa, kilómetro 12 y Álvarez. Ah, también hay dos colegios Julio Correa. Ah, mira, vos. ¿Así Álvarez también? Hay dos plazas Romero Pereira, ese. ¿Dónde quedan las plazas Romero Pereira? Mira, vos. La cantidad de cosas que tenemos de a dos en Luque, che.
4: Buen día, azul y oro. Grito sagrado. ¿Qué tal, Arturo? Espero que estés bien, mi querido amigo. Y Reinaldo González te saluda. Apoyando siempre a nuestro querido Cureluque. Y bueno, ojalá que gane mañana. Y aprovecho la oportunidad para inscribirme en cualquiera de los obsequios que...
0: No, este no es de hoy. Pero hoy envió, mira. Pero no es de hoy. Ay, puede que quiso enviar el sábado. No tenía saldo, ahora tiene saldo y entonces ahora llega el mensaje.
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0: Ah,
5: a veces decía
0: bueno.
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0: Pero es la verdad, Víctor me dice. ¿Y sí? César. Qué buena pregunta. Me dice Eder, si con quién yo, a quién yo le votaría para Maína, Angeli o a Díaz. ¿Cómo se llama? Pati. Nati. No sé. Díaz. Qué buena pregunta.
1: Si ya empieza a volver.
0: Sí, pero Angeli está en China. Se fue a trabajar en la empresa China. Yo veo ahí su historia en las redes sociales. Gracias a las madrinas sabemos que hay de a dos, dice. ¿Cierto, Hugo?
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6: Bueno. Buen día, Noti Música. El primer loteamiento que hizo el grupo Grupiza Vera y Aragón. Nombró a ese loteamiento San Carlos. Por esa razón es barrio San Carlos. Y en la entrada del barrio San Carlos hay un camino llamado San Juan, y por eso confunden barrio San Juan. Ica siempre fue Ica. Inmenso es Ica, si les tengo que explicar, necesito muchos segundos. Capilla San Juan es el patrono de nuestra comunidad, por lo tanto, se confunde esa calle que va en paralelo a San Carlos hacia Marambure. Gracias, Noti Música.
0: Dos mercados me dan Omar acá, ¿cierto, Omar? Sí, sí, cierto, es verdad.
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0: Tenemos dos Marcelo ahora en Luqueño.
1: Sí. ¿Eh?
0: Sí, es cierto.
7: Buen día, Víctor. Quiero aclarar el tema de mi barrio, segundo barrio Bellavista. Siempre dije en todo mi documento, en todo, yo anoto segundo barrio Bellavista. Había sido que yo estoy en el primer barrio. Bellavista está dividido en dos barrios, había sido. Yo ahora me doy por enterada, gracias a que se está construyendo una plaza acá en mi barrio. Está Estanislada Maldonado. Primer barrio Bellavista, a partir de hoy, primer barrio Bellavista.
0: Estanislada. A partir de hoy ya es primer barrio. Hay dos capillas Curuzú, uno es Curuzú Ñuatí y otro es Curuzú Benítez de 3 de mayo, dice. Hay dos equipos de rugby, cierto, es cierto. Dos equipos de rugby, uno los Jabalí y otro Luque Rugby.
1: No sé si ya lo sabrás.
0: Hay dos radios en Luque, dice. No, pero radio. Le agradezco mucho al oyente del 828, José Luis. Hay dos radios en Luque, la 94.7 FM Azul y Oro de Delgado Hermanos y la 91.9 FM Hit FM. Primera etapa de los Cáceres Corbalán del 2002 al 2014. Después fue Hey de Daniela Rosa del 2014 al 2025. Actualmente volvió Hit FM de Cucú Media y Group Basket. Es lo que hay. Ah, ¿está? ¿Tú que habíamos hablado con Juan Carlos Cáceres? No sé. Tenemos dos caminos generales aquí, no tan Betuya y el de ahora, dice. ¿Cuál es el de ahora? No, general aquí, no, uno solo. Bueno, no sé. Hay dos plazas Romero Pereira, uno en Cuarto Barrio y otro cerca de Luisito. Bueno. Dos campeonatos reconocidos por la APF Luqueño, es verdad. Hola Víctor, ¿por qué tan lejos van a ir a la final? No se va a jugar en el 24 de Areguá, se va a jugar en la cancha del Teniente Herreros Bueno, la final de la Liga Luqueña. Se va a jugar en cancha del Teniente Herreros Bueno. Tercer barrio tiene dos nombres, Inmaculada anterior Punta Canapá. Tenemos dos comisarías en Luque, sí. Dos comisarías tercera. El edificio viejo y el edificio nuevo. Sí, porque hay más de... ¿Qué pasó el caso de Capí? Y Capí... presentó la apelación, perdió la apelación, iba a pedir una reconsideración. Hasta ahí estamos. Mira la cantidad de cosas que tenemos dado. Gracias a toda la gente que colaboró y que nos hizo saber.
8: Buen día, Víctor. Dos Capillas Inmaculada Concepción también, porque en la parroquia de Cañada se suele ir la gente de Capilla Inmaculada, pero que creo que es hacia... ahí no me acuerdo ni el nombre, pero ahí cerca está. Arribando con la vida también.

Tenemos imágenes de la Junta Municipal. Ya estamos tomando la imagen. Está Diego Romero y Arnaldo Baeza en la sala de sesiones, Eliseo Fernández y Ramón Cerdín, cuatro concejales en la sala de sesiones. Hasta aquí está el licenciado Carlos Candia, secretario de la Junta Municipal, están los asesores.

0: el anciano.
1: Tenemos dos Pinochos, un ex presidente y un actual, dice el oyente del 418. Hola Infanto, en Luque tenemos dos barras también, Chancholín y la barra de Luque, es cierto. Acá me dice el oyente del 620 que tuvo retorno de la disciplina. Preguntan hasta por la bisabuela que falleció hace 40 años y la hija que falleció 2 años, ¿por qué tanto protocolo para el servicio? La solicitante debe ser la titular de la cuenta catastral, con razón que hay tanta basura por la calle. La disciplina es servicio privado, no es ANDE ni SAP. Hoy me dijeron que pasarían a verificar la ubicación, dice.

0: sala de sesiones de la Junta Municipal. A dos cámaras. Nueve con 19. Hacemos la pausa y a la vuelta a ver si ya empieza o no la Junta Municipal que hoy se reúne aquí en la ciudad de Luque.
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Imágenes de la sala de sesión de la Junta Municipal y tenemos audio también, ¿verdad? Audio todavía no. Bueno, porque está por iniciar. Vemos que está Enrique Quintana. O José Mesa, el que está. José Mesa. Vemos que está Enrique Quintana.

0: 6 tenemos en sala de sesiones, falta uno para que haya quórum. Va de la nueva por la munilla, por
1: nada, nada, silencio. Ah, estaba el concejal Manolo Achucarro, ahora que me acuerdo. Entró, salió otra vez. Ah, está también el concejal. Bien, acá. Sí, Rómulo Pérez.
0: Están, pero no están en la sala de sesiones.

0: No me echan noticia por Facebook, si ya quedamos para transmitir también por Facebook la sesión de la Junta Municipal de la ciudad de Luque. Si tenés a mano el orden del día, puedo volver a leer, Jambol.
1: Sí, sí, tengo permiso. ¿Cómo estamos? Permiso, buen día. Sí, punto uno, notas de la Intendencia Municipal, dos notas o comunicaciones oficiales, tres expedientes de peticiones o presentaciones privadas, la del Ballet Folclórico Luque Saraqui, ayuda social, Fidelina Gómez de Acosta y otros sobre usufructo. Cuarto punto del orden del día, expedientes con dictámenes de comisiones, licitación pública nacional número 09/2025 con ID número 47-3233, proyecto de unificación de veredas, tramo 6, plurianual 2025-2026, número 97/25, Antonia Beatriz Cantero Sánchez, mensura administrativa barrio Campo Grande, Miriam Martínez Martínez, mensura administrativa barrio Loma Merlo, Francisco Antonio Valbuena Franco, mensura administrativa primer barrio, Isidora Domínguez, rectificación de la resolución de la Junta Municipal número 568/2024 sobre mensura. Nayeli Luján González Portillo, usufructo temporal de un sitio para panteón en el cementerio municipal número 4. Gladys Ovelar, usufructo temporal de un sitio para panteón, cementerio municipal número 1. Leticia Antonella Báez López, usufructo temporal de un sitio para panteón en el cementerio municipal número 2. Ángela Durañona de Casal, usufructo temporal de un sitio para panteón en el cementerio municipal número 4. Pedro Javier Pérez Escobar, usufructo temporal de un sitio para panteón en el cementerio número 4. Lidia Elizabeth Barrios Torres y otros sobre usufructo temporal de un sitio para panteón, cementerio municipal número 4. Mirta Concepción Moreira Servín, usufructo temporal de un sitio para panteón en el cementerio municipal número 1. Jorge Francisco Noldin Ortega, usufructo temporal de un sitio para panteón en el cementerio municipal número 2. Después, Nilsa Aurora Villagra Benítez, cambio de titular usufructo, cementerio municipal número 1. Armindo de la Cruz Ortiz Martínez y otros, cambio de titular usufructo, cementerio municipal número 1. Nota Gustavo Francisco Amarilla González y otros sobre ayuda social. Quinto punto del orden del día, proyecto minutas e informes firmado como siempre por el licenciado Carlos Candia González, secretario de la Junta Municipal de Luque. El orden del día previsto para hoy.
0: Bueno, perfecto.
1: Ahora nos quedamos con cuatro concejales.
0: Ojo a eso de Carla y Cole, ¿de acuerdo que pueda empezar?
1: Probablemente. Porque ya estaban justo sale la concejal Francisca. Nueve horas estaba previsto y 9:31 ya prácticamente el concejal Hernando Baeza pidió la prórroga. Justamente le hice el recordatorio, pues generalmente y 25 suelen hacer la prórroga o solicitar la prórroga. En este caso se pidió 15 minutos y ahora ya son y 35. Quedan 10 minutos. Acá está entrando otra vez el concejal Arnaldo Baeza. Pituco, está bastante delgado, se le nota. Buen día. ¿Qué tal, don Candia? ¿Mal aporte?
2: Bien, bien, buen día.
1: Después de este primer pedido de prórroga, ¿hay otro? ¿Se puede pedir otra vez o ya se queda?
2: No, sí. No, ya es solamente 15 minutos.

0: poquito más, y una vez que no tengamos quórum en ese lapso, ya pide el levantamiento de sesión.
1: Bueno, y lo que se resuelva o se trate el jueves se amplía a este orden del día, ¿verdad?
0: Así mismo, se amplía.
1: Este año no tuvimos, o una sola vez creo que tuvimos, no tuvimos quórum.
0: Y creo que una o dos oportunidades.
1: Bueno, gracias. Bueno, 15 minutos después de esto, si no se cumple, entonces ya queda sin quórum y ya se deja sin efecto la sesión de la Junta Municipal.
2: Candia, preguntale al licenciado Candia, ¿hace cuántos años él está en la Junta?
1: ¿Cuántos años ya?
0: Como secretario de la
1: secretaria, sí.
0: Como secretario de la Junta, ya englobando todo, lleva más de los 30 años.
1: 30 años. ¿Cómo iniciaste, licenciado?
0: Bueno, en aquella oportunidad yo hice carrera municipal. Estuve en los distintos departamentos de la municipalidad y luego llegó la oportunidad, me llamaron de la Junta solicitándome que me iban a llevar a secretaría. Acepté y esa vez estoy.
1: ¿Ininterrumpido?
0: Ininterrumpido. Bueno, sí, en el 2010 yo renuncié por cuestiones, pues, digamos, políticas, ¿verdad? Y luego volví después de 6 años y hasta ahora estoy. Desde 2017 hasta hoy.
1: ¿Cuántas anécdotas y situaciones pasaste, licenciado?
0: Ah, no, incontables, esos son incontables. Muy buena experiencia y vicisitudes también, como todo trabajo, ¿verdad? Pero todo bien, sin ningún problema.
1: ¿Pasaste situaciones en donde de repente no sabías qué hacer, pero estabas vos, digamos, en medio de cada situación que se dio?
0: No, desde luego, siempre estoy en la turbulencia y siempre tratamos de solucionar la situación y hemos hecho la de la mejor manera.
1: ¿Alguna anécdota que te marcó, que siempre te acordás, que siempre tenés en cuenta?
0: No, de hecho que de algunas cosas me acuerdo, ¿verdad? Pero simplificar y sintetizar en este momento no estoy en condiciones.
1: Pero más cómodo en esta sede que lo que era anteriormente.
0: No, desde luego, mucho más cómodo acá. Hay más comodidad, amplitud y es buena, muy buena.
1: Ya tenemos quórum.
2: ¿Ya hay?
1: Bueno, gracias.
2: Bueno, sí, ya tenemos quórum. Para preguntarle nomás al licenciado Cante, porque él también es el secretario de la del Club Valderrama.
1: Sí. Hace
2: muchos años que está como secretario.
3: Muy buenos días, queridos colegas.
2: Empieza la sesión de la Junta Municipal.
3: Señor presidente, señores concejales, vamos a dar lectura al acta número 27 de la sesión ordinaria del 21 de julio de 2026. En la ciudad de la República de Paraguay, a los 21 días del mes de julio del año 2026, se haya reunido los miembros de la Junta Municipal en su sala de sesiones, cito la avenida Guillermo Leos y María Auxiliadora. Siendo las 9:00, se declara abierta la deliberación bajo la presidencia de su titular, Enrique Daniel Quintana Galeano. Con la presencia de los miembros siguientes: Justo Ramón Servín Sandoval, Juan Ángel Mareco Costa, José Eliseo Fernández Oviedo, Carlos Rómulo Pérez Arce, María Belén Maldonado Silva, Héctor Iván Velázquez Domínguez, José Mesa Isfrán, Diego Jesús Romero Orué, Arnaldo Daniel Baeza. Ausente con aviso el concejal José Manuel Chucarro Gil y Francisca Beatriz Franco Rodríguez. La Secretaría de Cargo, el licenciado Carlos Candia González. Seguidamente por Secretaría se da lectura al acta de la sesión anterior. El presidente Enrique Daniel Quintana Galeano pone a consideración y es aprobado sin modificaciones. Luego el presidente pone a consideración el orden del día siguiente: 1. Nota a la Intendencia Municipal; 2. Notas o comunicaciones oficiales; 3. Expediente, petición o presentaciones privadas; 4. Expediente con dictamen de comisiones; y 5. Proyecto, minutas e informe. El presidente pone a consideración el orden del día y es aprobado. Luego se pasa al primer orden del día: 1. Nota a la Intendencia Municipal, leída que irá a la comisión; 2. Nota a comunicaciones oficiales, leída que irá a la comisión respectiva; 3. Expediente, petición o presentaciones privadas, leída que irá a la comisión correspondiente; 4. Expediente con dictamen de comisiones, fueron aprobadas en el siguiente orden:
0: Juana de Dios Bernalzo de Compra Directa, aprobado con la función concejal María Belén Maldonado Silva. María Miriam Leguizamón Velázquez sobre mensura administrativa. Roberto Esquivel Zamudio y otros sobre mensura administrativa. Territorio Social Sol de Mayo sobre rectificación de resolución. En este punto, el concejal Hernando Daniel Baeza solicita el retiro del expediente para su mejor estudio y es secundado por el concejal Justo Ramón Servín Sandoval. El presidente pone a consideración y ha aprobado el retiro del expediente. María Aurelia Galeano Benítez sobre rectificación de resolución. Claudelina Cibero Salinas sobre su fruto temporal sitio de Panteón. Emilia Ramona Alemán Valdés sobre su fruto temporal sitio de Panteón. Pedro Pastor Centurión Ramírez sobre su fruto temporal sitio de Panteón. María Esther Mencia Caballero sobre su fruto temporal sitio de Panteón. Reinaldo Patricio Ramírez Franco y otros sobre el cambio de titular. Andrea Irene Bunjol Jiménez y otros sobre el cambio de titular. Francisco Alejandro Isfran Medina sobre el cambio de titular. Liliana Concepción Granza Ferreira sobre el cambio de titular. Jorge Antonio Barreto Acosta sobre el cambio de titular. Sucesores de Francisco Maldonado sobre el presionamiento. Fidel Comiso de Administración de Carly Financiera Presionamiento. En este punto, el concejal Héctor Iván Velázquez Domínguez solicita el retiro del expediente para su mejor estudio y es secundado por el concejal José Luis Fernando Oviedo. El presidente pone a consideración y es aprobado por la plenaria. Comisión Vecinal Fomento Catalino Sanabria sobre nomenclatura de plaza. Nota María Blanca sobre nomenclatura de calle. 5. Proyecto Minuta Informe. De punto por Secretaría de Lectura la nota presentada por la concejal María Belén Maldonado Silva, donde solicita informes sobre el proyecto denominado Unificación de Vereda, que se está empleando desde el año 2022 hasta la actualidad, y arbitrar las medidas necesarias a fin de dar cumplimiento a los plazos. La misma fue girada a la comisión. Luego el concejal Nalo Daniel Baeza da entrada al proyecto de ampliación del artículo 169 del Reglamento General de Tránsito y solicita que se gire a la comisión para su estudio y aprobación. La plenaria aprueba. Por tanto, la Junta Municipal de Luque, reunida en consejo, pasa a tomar la siguiente resolución. Resolución 467. Por la que se aprueba en forma definitiva el proyecto de fraccionamiento propiedad de sucesores de Francisco Maldonado. Resolución 468. Sesión de derecho a favor de Liliana Concepción Grance Ferreira. Solución 469. Sesión de derecho a favor de Jorge Antonio Barreto Acosta. Solución 470. Aprobar diligencia de mensura administrativa a favor de Miriam Leguizamón Velázquez. Solución 471. Diligencia de mensura administrativa a favor de Miriam Leguizamón Velázquez. Solución 472. Diligencia de mensura administrativa a favor de Roberto Esquivel Zamudio, Dionisia Mercedes Esquivel de Ibáñez y María Floria Esquivel Zamudio. Sesión 473. Mensura administrativa a favor de María Eulalia Galeano Benítez. Sesión 474. Usufructo temporal a favor de Claudelina Rivero Salinas. Sesión 475, usufructo temporal a favor de Emilia Ramón Alemán Valdés. Sesión 476, usufructo temporal a favor de Pedro Pastor Centurión Ramírez. Sesión 477, usufructo temporal a favor de María Esther Mencia de Caballero. Sesión 478, sesión de derecho a favor de Reinaldo Patricio Ramírez Franco y otros. Solución 479, sesión de derecho a favor de Andrea Irene Munjo Jiménez y otros. Ordenanza municipal número 11, por la cual se nomina calle pública Cantalicio Sanabria, ubicada en el barrio Cañada Garay. Ordenanza municipal número 12, por la que se nomina calle pública Florian Vallejo Venega, ubicada en el barrio Morascuela, jurisdicción de Luque. Solución 480, por la que se da entrada y se gira a comisión los expedientes petición de presentaciones privadas. No habiendo otro punto que tratar, se levanta la sesión siendo las 11 horas. Es todo lo que respecta al acta, señor presidente y señores concejales.
4: A consideración la lectura del acta de la sesión anterior. Aprobado. Siguiente punto, lectura del orden del día. El
0: orden del día de la sesión de la fecha, como primer punto, notas de la Intendencia Municipal. escritos, notas o comunicaciones oficiales, 3 expedientes, petición de presentaciones privadas, 4 expedientes con dictamen de comisiones y 5 proyectos, minutas e informe.
4: A consideración, tiene la palabra el concejal Pérez.
5: Presidente, en el caso de la licitación pública nacional 9-2025, creo que es una adenda. Para poner bien eso en el orden del día. Señor secretario.
4: Adenda. Para modificar.
5: Sí, porque es adenda.
4: Sí. Sí, adenda es. Tenemos una modificación del día donde cambiamos el expediente 298/26 a nombre de adenda. A consideración.
6: Sí, aprobado. Presidente, también solicito, presidente, la inclusión del proyecto de ordenanza de modificación del artículo 169 del Reglamento General de Tránsito, que ya se estudió en comisión ya por varias ocasiones.
4: Tiene la palabra el concejal Manolo Achiparro.
7: Muy buenos días, presidente. Solo a modo de secundar el pedido del colega Baeza. Gracias, presidente.
4: Tenemos una moción. A consideración, la moción del concejal Baeza, secundado por el concejal Achiparro Gil.
0: Aprobado. Sí, sí.
4: Bueno, ponemos a consideración el orden del día con las modificaciones. A consideración. Aprobado. Si se aprueba el orden del día, siguiente punto.
0: Notas de la Intendencia Municipal. Nota IM número 303/26. El Intendente Municipal de la Ciudad de Luque tiene a dirigirse al FEI por su intermedia a los demás señores concejales municipales a fin de solicitar la aprobación de la adenda número 5/26 modificatoria, por la cual se modifican parcialmente los rubros contemplados en la adenda número 2 y ampliación de monto de un 2.12% en el marco de la ley 7.022 en su artículo 67, el siguiente proceso: licitación pública nacional número 4, proyecto de revitalización y renovación de la Plaza Huira Campana, Barrio Molino, Pluriano 2025-2026. Sin otro motivo, salúdale muy atentamente y firma el abogado Carlos Echeverría, intendente municipal, y abogado Manuel González, secretario municipal. Es todo lo que respecta a notas de la Intendencia Municipal.
4: Se gira a comisión, siguiente punto.
0: Notas o comunicaciones oficiales. SG número 352, por la cual remite el expediente a nombre de Elena Núñez sobre proyecto de plan urbano y seguridad vial de Luque. Perdón, una invitación de señores concejales, una invitación con relación a la presentación del plan urbano de seguridad vial de Luque, a llevarse a cabo el día viernes 31 de julio del corriente año a las 10 horas en el Colegio Nacional de Enseñanza Media Diversificada General José Elizardo Aquino, cito en la calle General Díaz y del maestro Luque.
4: Está hecha la invitación, colegas.
0: SG número 349, por la cual remite el expediente sobre usufructo temporal sitio de Panteón a favor de Nelly Yazabel Escobar Cantero, Silvana Escobar de Ramírez y Ana María Caballero Escobar. SG número 350, remite el expediente a nombre de Bienestar Social y Desarrollo Humano sobre Jeremía Melgarejo de Galeano sobre compra directa de terreno municipal. SG número 345, remite el expediente a nombre de Luis Arsenio Ávila Cacabelo y el licenciado Julio Quintana sobre rectificación de resolución. SG número 340, remítele propuesta de convenio marco de cooperación entre la empresa Reciclaje del Este S.A., Red del Este y la Municipalidad de la Ciudad de Luque. SG número 347, remite el expediente a nombre de Fátima Elizabeth Sosa sobre rectificación de resolución. SG número 342, remite el expediente a nombre de Gerardo Pacielo Dionisio, director de la Escuela Básica Dionisio Valiente, referente de solicitar reconocimiento oficial de la Comisión Central de Padres Colaboradores. Resolución 343, remite el expediente memorando del Departamento de Patrimonio, le da respuesta a la nota de la Comisión de Hacienda y Presupuesto. Ese es el número 344, remite el expediente a nombre de Karen Rocío López Segovia, su fruto temporal, sitio de Panteón. Ese es el número 341, remite el expediente a nombre de Zaira Sarina Armoa Blanco, mensura administrativa. Esto es lo que respecta a notas o comunicaciones oficiales.
4: Se gira comisión, siguiente punto.
0: Expediente de petición de presentaciones privadas. Ballet Folclórico Luque Saraquí, ayuda social, Fidela Jiménez de Acosta y otro usufructo temporal.
4: Irán a comisiones los expedientes. Siguiente punto.
0: Expedientes con dictámenes de comisiones. Adenda de proyecto de unificación de vereda tramo 6 plurianual 2025-2026. Tiene un dictamen favorable de la Comisión de Hacienda y Presupuesto con relación a la solicitud de aprobación de la adenda número 1/26, modificatoria, ampliación de monto y ampliación de plazo de ejecución de 24 días en el marco de la licitación pública nacional número 9/25, proyecto de unificación de vereda tramo 6 plurianual 2025-2026, contrato número 97/25, empresa constructora Pereira Talman SRL. Firma Arnaldo Daniel Baeza, Diego Romero Orué, Justo Ramón Servín.
5: Presidente.
4: Sí, tiene la palabra el concejal Pérez.
5: En este punto, presidente, yo quiero manifestar mi disidencia. En primer lugar, es importante afirmar que esta es una herramienta legal y muy útil también en situaciones que puedan darse. Pero en nuestro caso, esto se vino dando de manera muy recurrente, presidente. Y estamos hablando de modificación de términos contractuales para ampliar plazos en la realización de obras y ampliar montos con relación al costo de las obras. Se podría entender si ocasionalmente se dan estas situaciones, pero esto viene dándose de manera ininterrumpida. Yo vengo de reclamando esta situación desde el inicio prácticamente de nuestra legislatura. Y especialmente en este caso, presidente, yo creo que desde el punto de vista de la empatía con los vecinos, que nunca debemos perder, hacer un llamado de atención fuerte. Yo recibí muchísimas denuncias de madres, por ejemplo, que tenían que llevar a sus chicos, a sus hijos, a la escuela, al colegio, y que durante varios días no pudieron sacar sus vehículos por la demora de estas obras. Sabemos también de negocios que tuvieron muchas dificultades por el prolongado tiempo que pasó en la realización de esta obra. Y me parece que tenemos que mejorar mucho la planificación. Yo creo que muchas de estas demoras se podrían evitar a partir de una buena planificación. Yo no quiero ser el que pone el palo a la rueda, el que critica todo lo que hace, y sí insistir en hacer mejor las cosas. Yo creo que a partir de una mejor planificación podemos minimizar estos efectos negativos que sufre la gente. Es importante también ponerse en el lugar de la gente, ¿verdad? Nosotros muchas veces vemos las cosas de nuestro lado, de la dificultad dificultades con las que tenemos que lidiar, pero lo más importante siempre tiene que ser la gente. Y mucha gente está pasando mal por esta situación. Entonces, como llamado de atención para una mejor planificación, manifiesto esta posición política de disidencia a esta adenda, presidente.
4: Tiene la palabra la concejala Maldonado.
8: Gracias, presidente. También quiero adherirme a la postura del colega de votar en disidencia. De hecho, el jueves había adelantado ya esta postura de no apoyar. Había mencionado el martes pasado el caso de un local gastronómico que se hizo público a través de los medios y las redes sociales, de que tuvieron que inclusive llegar a tomar la decisión de cerrar debido al perjuicio que ocasionó el no cumplimiento del plazo. Y quiero comentarles un poco más acerca de la visita que les hice a los dueños de los locales en estos días, en donde ellos me manifestaron que se les notificó con un boletín que les dejaron frente al local. En el boletín decían de que las obras iban a iniciar en el mes de diciembre. Como los dueños estaban tranquilos porque todavía faltaba mucho tiempo, al día siguiente aparecen los trabajadores a romper las veredas. Al consultarle les dice que se referían a diciembre del año pasado. O sea, ellos se tomaron medio año para cumplir el plazo que habían establecido. Le dijeron que iban a terminar en aproximadamente 30 días. Lo que llama la atención es la informalidad, ¿verdad?, en que ellos notifican, comunican a los frentistas. Y tardaron más de 80 días, presidente. Yo creo que nada más por los reclamos y porque se viralizó el caso, fueron a trabajar y a terminar ese lugar. También comentaron de que les dejaron prácticamente sin acceso al garage, sin acceso al local, lo cual eso perjudicó tremendamente el ingreso a los clientes, porque uno como comerciante sabe que tiene que ponerle las facilidades a los clientes para poder ingresar, ¿verdad? Evidentemente esto ocasionó un gran perjuicio patrimonial y económico al local y nadie se hace cargo, ¿verdad? Entonces tampoco estoy de acuerdo en otorgar más adendas. Uno puede pasar tranquilamente sobre esas calles que, en donde están trabajando, y ven que la gente tiene que transitar o caminar por el medio de la calle, lo cual es muy peligroso. También vemos a niños que tienen que pasar por el medio de la calle, en avenidas muy transitadas y a gran velocidad los vehículos. Entonces, por todo eso, presidente, me parece que se está trabajando de una manera provisoria, hasta informal. No vemos carteles de señalización, no vemos accesos peatonales, al menos provisorios. Entonces, es por eso también un llamado de atención a la empresa para que pueda precautelar y garantizar un trabajo serio a los frentistas, que finalmente son los que terminan afectados con este tipo de situación. Así que adelanto mi voto en disidencia en cuanto a esta adenda, señor presidente.
4: Gracias, concejala. Tiene la palabra el concejal Manolo Achucarro Gil.
7: Gracias, presidente. En el mismo sentido del colega Rómulo Pérez, presidente, adelantar mi disidencia en esta modificación del proyecto, donde prácticamente es una adenda de tiempo y costo que se va a tener con respecto a lo que ya se había aprobado en esta junta municipal. Y pedir nomás también, presidente, que podamos desde esta junta solicitarle a la intendencia municipal, a su vez a la dirección de obras, que puedan hacer el trabajo de retirar esos escombros que se encuentran en la retirada esta de las veredas actuales de los domicilios, que se puedan retirar porque se encuentran en la vía pública. Y en un momento recuerdo que habíamos tenido un accidente sobre la avenida General Aquino al inicio de este proyecto de la unificación de veredas. Entonces yo creo, presidente, que no podemos dejar estos escombros en la calle, y conocemos que Luque tiene un parque automotor muy amplio en la ciudad y eso podría generar también más accidentes de lo que ya ocurrió en su momento. Así que, presidente, adelantar mi disidencia con respecto a esta adenda, que es el costo y el tiempo en vista a estas familias que viven en estos lugares donde se está realizando este proyecto de unificación de vereda, y reiterar el pedido del retiro de estos escombros de la vía pública, presidente. Gracias.
9: Muy bien, colega. ¿Alguien más? Sí, tiene la palabra al Diego Romero.
10: Presidente, y me gustaría un poco saber el criterio técnico de quienes elaboraron el informe, presidente. Porque hay una cosa, yo he sido también un crítico de las adendas, y es cierto de que muchas veces se ha mal utilizado, por así decirlo, y hay que entender de que la adenda es un trámite legal, no estamos hablando de la legalidad. Ahora, lo que no sé es, lo que no me convence es todavía el argumento que esgrime hoy compañeros de la Junta Municipal, porque si se rechaza esta adenda, vamos a estar rechazando justamente también en la continuación de la obra. Entonces, por una parte dicen de que les preocupa de que la situación en ese lugar esté como esté, pero ¿cuál es la salida? Rechazar esta adenda, rechazar el pedido de ampliación de 100 millones. Acá hemos aprobado adenda de casi 500, 600 millones. Entonces, presidente, yo no me voy a prestar a una cuestión meramente política. No me voy a prestar a eso. Entonces me gustaría, presidente, porque hoy ya cambia muchas veces los discursos. Entonces me gustaría saber el criterio técnico, presidente, de si está bien lo planteado por el Ejecutivo.
6: Y tiene la palabra.
11: Voy a pedir que hablen los asesores. Y en relación a lo que estuvieron manifestando los colegas, cierto, circuló en las redes sociales una persona una emprendedora que estaba quejándose por la tardanza de 10 días de la obra, pero que ayer yo pasé y tenía la. Cállate la un rato, por favor, deja de ser maleducada, Belén. Volvés a ser maleducada. Estoy hablando, presidente, y sigue hablando. Última maleducada, toda la vida.
6: Le pido, por favor.
11: Yo no hablo cuando vos estás en uso de palabra. Maleducada. Maleducada, presidente Guerra. Maleducadísimo, como siempre. Maleducada. Yo estoy hablando y no me habla. No. Vos no tenés uso de palabra. Maleducada.
12: También está interrumpiendo.
11: Presidente, pero no me deja ni exponer. Cada que voy a hablar, ella es maleducada y está hablando sobre mi. Y ella, cuando habla, yo me callo, yo no escucho.
6: Por favor, colega. Para poder entender.
11: Y pasé yo ayer por ahí, tenía la vereda totalmente terminada, hermoso quedó su ingreso, ¿verdad? Toda hora siempre trae luego sus pequeñas consecuencias, presidente, ¿verdad? En nuestra casa mismo, suciedad y cosas así, hasta que termine, y cuando termina, vuelve la paz y se entiende, ¿cierto? Hay cosas que corregir. Y el juez lo dijimos eso, y acompañé también esa situación. La preocupación que tenían algunos colegas, a lo cual yo sí también di mi parecer que estaba de acuerdo, pero la parte técnica estuvimos preguntando, por eso le pasé a los asesores con tiempo para que analicen, y me dijeron que estaban en condiciones. Entonces, ahora vamos a escuchar otra vez que ellos expliquen, ¿verdad? Pero al no haber problema, entonces yo no entiendo por qué se tenga que rechazar la adenda. Pero así como dijo el compañero Romero, eso va a implicar que no continúe la obra y ahí sí va a ser un perjuicio grande, ¿verdad? Y ese sí va a caer de maduro y bajo responsabilidad también, no solo el Ejecutivo, sino nuestra, ¿verdad? A no tener argumento técnico para rechazar. Ahí nomás va, presidente. Gracias.
9: Podemos escuchar a los asesores, la parte técnica, si nos pueden dilucidar un poco sobre este tema. ¿Qué otras opciones hay?
13: Buenos días para todos. Estuve mirando este tema la vez pasada y uno de los ítems, yo creo que más pesa en este proyecto, es que se encontró más metros en longitud de estas veredas. Por eso fue la modificación, la adenda modificatoria que ellos pidieron. Esto implica más materiales, más mano de obra en este sector. Por eso fue el pedido de esta adenda de un monto X que ya dijeron, y también pidieron más días. Encontraron desniveles, luego tuvieron que destroncar un árbol que ya no podía ser salvado, entre otras cosas. Ese fue el motivo del pedido de esta adenda, en monto y en días también.
9: Presidente. Gracias, asesora. Sí, tiene la palabra el colega Diego Romero.
14: Presidente, justo acá para ir al presidente del grupo. En coincidencia con lo que ya expuso la arquitecta en un informe donde ella dice de que esta asesoría ha revisado la documentación que ella ha pedido y está plenamente justificada la ampliación de adenda. Es un informe de este arquitecto.
15: Sí, señor.
14: Ahora también voy a la parte legal. Hay que hablar de una cuestión estrictamente legal. Y justamente la asesora pública también digna la tierra dice hacer lugar a los solicitados. Estoy resumiendo, presidente. Y revisando el expediente, estamos hablando, presidente, de una obra que también mejoró el entorno. Y no voy a justificar el atraso. Seguramente ellos tienen su libro de obras, había que revisar el libro de obras. En todo caso, hay que señalarle a esta empresa, como lo hicimos en ocasiones, a la empresa, de que la intendencia ya tenga en cuenta a esta empresa para que no participe. Lo que no estoy de acuerdo es, por una cuestión ajena a esto, rechazar una ampliación de una obra que ya está por terminar y finalmente terminar perjudicándole a quienes supuestamente hoy venimos a defender. En eso es lo que no estoy de acuerdo, presidente, y ese argumento es lo que no me convence. Entonces yo, presidente, con lo que dice el expediente y con lo que ya puse, y creo que no es 100 millones, el presidente, está justificado. Aprobemos esto y arreglo lo siguiente también, indiquémosle a la intendencia de que pueda percibir a la empresa a que esta es la última vez que se le da una adenda de plazo. Así que nada más que eso yo quería, presidente, agregar. Gracias.
9: Sí, tiene la palabra el concejal Rómulo Pérez.
16: Sí, yo creo que coincidimos en que no hay ningún cuestionamiento desde el punto de vista legal ni desde el punto de vista técnico. Eso es categórico. Nada más la intención fue de hacer un llamado de atención que yo al menos personalmente desde el inicio de esta legislatura, vuelvo a repetir, vengo reclamando, ¿verdad?, las sucesivas adendas que se vienen dando. Y realmente es un despropósito muy grande obstaculizar esta adenda y complicar más las cosas. Pero sí queríamos dejar un mensaje político, sobre todo haciendo un poco de ejercicio de empatía con la gente, ¿verdad? Sabemos que toda obra implica tener que tolerar durante cierto tiempo algunas molestias pero cuando se extiende más de lo razonable, ahí es cuando ya tenemos que hacer un llamado de atención. Y muchas de estas situaciones me parece que nosotros podemos evitar a través de una mejor planificación. Eso es lo que yo apunto, ¿verdad? A lo mejor inclusive ni la empresa tiene la culpa, ¿verdad? Porque la empresa finalmente adopta el de acuerdo al pliego, presenta un presupuesto y después de repente se encuentra con situaciones que no estaban contempladas. Entonces ese es un poco el llamado a atención, y yo estoy dispuesto a cambiar mi voto en disidencia por un voto en abstención, de manera que esto continúe, pero sí dejar ese mensaje político, esa disconformidad con esa situación que se viene repitiendo continuamente y que podemos evitar con una mejor planificación. Ese es el sentido, digamos, de esta posición política que yo asumo, que creo que es la posición que acompañan los colegas. Yo estoy dispuesto a cambiar mi voto a abstención, de manera que esto tenga continuidad, pero sí dejar ese mensaje, ese pedido. Gracias, presidente.
9: Gracias, colega Pérez. Tiene la palabra el colega Ramón Lucerino.
15: Gracias, presidente. En el mismo sentido, plenamente de acuerdo con lo expresado por los colegas. Para mí que el llamado de atención tiene que existir, porque hay anormalidades que tienen que ser subsanadas, principalmente en la tardanza en el tiempo, porque le perjudica a los frentistas, más todavía cuando tiene negocio. Todo lo que se expuso, para mí que es correcto, y estoy plenamente de acuerdo. Lo que no estoy de acuerdo es truncar, porque si esto no se aprueba, vamos a perjudicar el doble de lo que le estamos haciendo ya a los frentistas. Esto es lo que tendríamos que hacer, es presionar, insistir, no sé qué término usar, para que se haga en forma, para que tenga celeridad la obra y para que se llegue a feliz término. Está por acabar, está por terminar. Y mal haríamos ahora al final de todo esto, paremos o que se trunque, porque van a quedar las veredas levantadas en peor estado para los frentistas. Mal haríamos en actuar de esa forma. Por eso yo respeto, y disculpe que lo mencione el colega Rómulo Pérez, totalmente de acuerdo, me parece lógico, y hay que hacer un llamado de atención para que se mejore, para que a la empresa y al municipio mismo se tome la medida correctiva del caso. Pero no podemos juzgar, señores, es nomás mi humilde opinión, y creo que deberíamos de aprobar, pero no tampoco sin antes hacer nuestro reclamo me parece genuino y que corresponde en nombre de toda la gente, en nombre de la ciudadanía que está pasando por un mal momento por el rechazo de la obra. Nada más, presidente.
9: Gracias, colega. Bueno, en el mismo sentido también quiero dejar mi posición para el pleno. Yo también creo que un llamado a atención para la empresa es importante, pero veo también una falta de planificación de parte de la institución, en la cual nosotros tenemos que mejorar. Mi recomendación particular, de una manera muy personal, es siempre, como lo hablamos el jueves, que esto dentro del pliego de bases y condiciones ya vaya la posibilidad de que existan adendas, extensiones de tiempo, porque nunca podemos saber si las condiciones climáticas dan, como en el caso que habla la arquitecta, hay árboles en que se retrasan las extracciones de las raíces. Entonces son cosas ajenas que no dependen ni de la empresa ni de la municipalidad. Hay que hacer un pliego en donde ya se conste eso y que la ciudadanía ya sepa. Y también en las condiciones en cuanto a los frentistas, yo siempre creo que es la prioridad que nosotros tenemos que tener para nuestra ciudadanía, que la empresa coloque pasos a desnivel sobre las construcciones, por lo menos con tablas, tablones o algo, para que la gente pueda seguir comprando cosas de los negocios, y no abolir totalmente a los negocios por culpa de una construcción por un mes o dos meses. Entonces eso tiene que haber, tiene que existir señalizaciones, como bien dijo la colega también Maldonado, estoy de acuerdo, para la gente que camina por ahí, tiene que haber tablones para que puedan seguir pasando o ingresando a los comercios. Entonces son recomendaciones que particularmente quiero dejar, y que eso se tiene que ver todo antes, mucho antes.
16: para que ninguno, ni el municipio sufra estos problemas, ni tampoco la ciudadanía. Entonces, para acostar un poco en acta eso, y quiero dejar también mi posición como reclamo, también yo me voy a abstener, pero creo que no se puede rechazar, porque esto tiene que terminar y lo antes posible. Entonces, a modo de también que sea un toque de atención para las empresas que están trabajando con nosotros, y el día de mañana, bueno, si no cumplen, lastimosamente van a tener que cambiarse de empresas y elegir una empresa que sea más eficiente. Esa es mi posición también particular. Tiene la palabra la colega Maldonado.
8: Sí, presidente, yo reafirmo mi postura en contra, porque yo esto ya lo había adelantado el jueves pasado, y analizando nada más los argumentos de los colegas, es cierto que nosotros tenemos que ponernos siempre en el lugar del ciudadano. De hecho, yo estuve apoyando desde los inicios este proyecto de unificación de veredas, pero cuando ya se está convirtiendo en un perjuicio, cuando ya está provocando un daño económico, evidentemente también es nuestra función precautelar eso, ¿verdad? Exigirle a la empresa, es decir, nosotros no defender a la empresa, sino a los ciudadanos luqueños. Y en ese sentido, nada más podemos poner en análisis de las prioridades que se tienen que hacer la ciudad, siendo de que estamos destinando miles de millones de guaraníes a un proyecto de que, si bien era necesario, no era prioridad, presidente y colegas. Me hubiese gustado de que esos miles de millones de guaraníes también sean destinados a las rutas intransitables. Ayer nada más, cuando volvía de un acontecimiento, encontré un vehículo prácticamente en el medio, ruta Luque-San Lorenzo. Entró literalmente el vehículo en un bache, reventó la cubierta. Y es la queja diaria, presidente y colegas, tantas necesidades que hoy son prioridades. Y yo veo este proyecto con más bien fines, no sé si diría adornos, pero que no se consideran prioridades, honestamente, al consultarle al ciudadano luqueño. También lo que me llama la atención, presidente y colegas, es este profundo interés en finalizar estas obras de una manera así tan acelerada. Y quiero tocar una situación que me llamó la atención caminando por las calles en donde se estaban realizando estas veredas. Vimos de que lo estaban realizando en zonas de la franja de dominio de la estación de las vías del tren, que sabemos que no se puede tocar. O sea, es lo que hoy prácticamente está generando debate de las personas que están dentro de la franja de dominio, que van a ser reubicadas, etcétera. Y parte de esta obra, por ejemplo, está en donde es la franja de dominio. Evidentemente, se refleja una improvisación o la falta de planificación que estamos mencionando, de que esto en un par de meses entiendo de que se va a volver a desmantelar. Y por ahí se escucha, y con esto finalizo, de que hay intereses económicos detrás de estas obras, de que hay vínculos con autoridades en estas empresas que están realizando, y coincide con épocas electorales en donde se está necesitando el financiamiento para volver a perpetuarse en el poder y seguir con la misma línea. Y dejo eso a criterio de la ciudadanía también, que nos está viendo y escuchando. Gracias, presidente.
16: Tiene la palabra el concejal Arnaldo Báez.
11: Presidente, bueno, siempre hay conjeturas o ideas de cada uno, y eso se tiene que respetar, ¿verdad? Yo respeto lo que dice, pero no comparto. Este proyecto que de la Junta todos impulsamos también, porque al fin y al cabo todos impulsamos, es un bien para la sociedad. El valor que tiene para la comunidad, para el ciudadano luqueño, es este tema de la unificación de vereda, solamente puede tener mayor realce el que anda, por así decirlo, presidente, en silla de rueda. Nosotros caminamos normalmente por ahí en Buroreí, o podemos decir, bueno, hay cosas más importantes que esto, porque nosotros estamos con el uso de todas nuestras extremidades y todo nuestro cuerpo a nuestro gusto y semejanza. Pero aquel que tiene que andar con andador, que bajar un escalón o subir un escalón para él es como, no sé, un infierno. El que anda en silla de ruedas, los abuelitos, el cojo, el ciego, o sea, el valor que se da para ellos. Y yo estoy contento, ¿verdad? Sobre todo de que algunos compañeros hayan entendido y por lo menos cambiaron su posición para que esto no pare, presidente, porque como todo hecho, siempre va a tener sus errores a mejorar. Pero siempre es buscando el bien común, cosa que lo logramos desde la Junta Municipal nosotros, acompañando todo este cambio que tiene hoy por hoy el microcentro de la ciudad, y ojalá que eso se siga extendiendo a los barrios periféricos de la ciudad de Luque. Que mucha falta nos hace. Trayectos que hoy están asfaltados, calles vecinales que están asfaltadas, que no tienen vereda, que tienen que caminar sobre asfalto, y que en muchas ocasiones ha ocasionado accidentes fatales, familias que enlutaron por no tener una vereda donde caminar, abuelitos donde no tienen cómo pasar de una calle a otra, o no caminar de un vecino a otro porque no tiene vereda. Entonces yo felicito a algunos compañeros que hayan retomado su posición, pensado en la ciudadanía, porque este gran cambio no tiene nombre, presidente. Y bueno, y aquel que piensa lo contrario, pone algunas otras situaciones que dicen ser ocurrir, si tiene pruebas, yo creo que hay que denunciar. O si no, es como que hacemos paja mental, perdón que diga la palabra. Pues eso, y sobre todo el momento donde buscamos captar votos de la ciudadanía, ¿verdad? Porque muchos cambios de pensamiento hubo en estos últimos meses, presidente. Es lo que yo quería manifestar. Muchas gracias.
4: Muy bien, entonces ponemos a consideración el expediente número 298/26.
17: Atención, presidente. Atención.
4: Aprobado. Bueno, aprobado con la disidencia de la concejala Belén Maldonado y la abstención de los colegas Rómulo Pérez, Achúcar Gil, Francisca Franco y José Luis.
2: Abstención, que no es otra cosa.
4: Muy bien,
2: que
4: siguiente punto, por favor.
18: Antonia Beatriz Cantero Sánchez, mensura administrativa.
2: La disidencia iba a ser otra
18: cosa.
2: Tiene
18: un dictamen favorable.
2: Ni frío ni calor.
18: La solicitud de aprobación de la mensura administrativa correferenciada conforme a las disposiciones y normativas legales del Servicio Nacional de Catastro sobre una fracción de terreno de dominio municipal ubicada en el barrio Campo Grande de la jurisdicción de Luque a nombre de Antonia Beatriz Cantero Sánchez. Firma Hernando Daniel Baeza, Diego Romero Orbe.
4: A consideración el expediente 721/24. Aprobado. Siguiente punto.
18: Miriam Martínez Martínez, mensura. Tiene un dictamen favorable de la Comisión de Hacienda y Presupuesto la solicitud de aprobación de la mensura administrativa correferenciada conforme a las disposiciones y normativas legales del Servicio Nacional de Catastro sobre una fracción de terreno de dominio municipal ubicada en el barrio Loma Merlo de la jurisdicción de Luque a nombre de Miriam Martínez Martínez. Firma Arnaldo Daniel Baeza, Diego Romero Orué, Justo Ramón Servín.
4: A consideración el expediente 311/26. Aprobado.
18: Francisco Antonio Balbuena Franco, mensura. Tiene un dictamen favorable de la Comisión de Hacienda y Presupuesto la solicitud de aprobación de la mensura administrativa que referenciada conforme a las disposiciones y normativas legales del Servicio Nacional de Catastro sobre una fracción de terreno de dominio municipal ubicada en el primer barrio de la jurisdicción de Luque a nombre de Francisco Antonio Balbuena Franco. Firma Arnaldo Daniel Baeza, Diego Romero Orué, Justo Ramón Servín.
4: Consideración el expediente 327/26. Aprobado. Siguiente punto.
18: Isidora Domínguez, rectificación de resolución. Tiene un dictamen favorable de la Comisión de Hacienda y Presupuesto la solicitud de rectificación de la resolución Junta Municipal número 568/24 sobre aprobación de mensura administrativa georreferenciada a nombre de Isidora Domínguez. Firma Arnaldo Daniel Baeza, Diego Romero Orué, Justo Ramón Servín.
4: A consideración el expediente 159/26. Aprobado.
18: Nayeli Luján González Portillo, usufructo. Tiene un dictamen favorable de la Comisión de Hacienda y Presupuesto. La solicitud presentada por la señora Nayeli Luján González Portillo solicita en usufructo temporal sitio Panteón, ubicado Cementerio Municipal número 4 de Tarumandé, de la jurisdicción de Luque, con una superficie total de 2,20 metros cuadrados. Firma Arnaldo Daniel Baeza, Diego Romero Orué, Justo Ramón Servín.
4: Consideración el expediente número 3066/26. Aprobado. Siguiente punto.
18: Gladys Ovelar, usufructo. Tiene un dictamen favorable de la Comisión de Hacienda y Presupuesto. La solicitud presentada por la señora Gladys Ovelar solicita en usufructo temporal sitio de Panteón, ubicado en el Cementerio Municipal número 1, centro de la jurisdicción de Luque, con una superficie total de 4,32 metros cuadrados. Firma Nalo Daniel Baeza, Diego Romero Orué, Justo Ramón Servín.
4: A consideración del expediente número 528/26. Aprobado.
18: Leticia Antonella Báez López, usufructo. Tiene un dictamen favorable de la Comisión de Hacienda y Presupuesto la solicitud presentada por la señora Leticia Antonella Báez López. Solicita en usufructo temporal sitio Panteón, ubicado en Cementerio Municipal número 2, Bellavista, la jurisdicción de Luque, con una superficie total de 2,70 metros cuadrados. Firma Arnaldo Daniel Baeza, Diego Romero Orué, Justo Ramón Servín.
4: Consideración del expediente número 141/24. Aprobado. Siguiente punto.
18: Ángela Durañona de Casal, usufructo. Tiene un dictamen favorable de la Comisión de Hacienda y Presupuesto. La solicitud presentada por la señora Ángela Durañona de Casal solicita en usufructo temporal sitio Panteón, ubicado en el Cementerio Municipal número 4 de Tarumandé, la jurisdicción de Luque, con una superficie total de 2,20 metros cuadrados. Firma Arnaldo Daniel Baeza, Diego Romero Orué, Justo Ramón Servín.
4: A consideración del expediente número 8669/25. Siguiente punto.
18: Pedro Javier Pérez Escobar, usufructo. Tiene un dictamen favorable de la Comisión de Hacienda y Presupuesto. La solicitud presentada por el señor Pedro Javier Pérez Escobar solicita en usufructo temporal sitio Panteón, ubicado Cementerio Municipal número 4, Tarumandé, la jurisdicción del Luque. Superficie total 2,20 metros cuadrados. Firma Arnaldo Daniel Baeza, Diego Romero Orué, Justo Ramón Servín.
4: Consideración el expediente número 4475/25. Aprobado.
18: Lidia Elizabeth Barrios Torres y otro, usufructo. Tiene un dictamen favorable de la Comisión de Hacienda y Presupuesto la solicitud presentada por la señora Lidia Elizabeth Barrios Torres y otro. Solicitan usufructo temporal sitio Panteón, ubicado Cementerio Municipal número 4, Tarumandé, la jurisdicción de Luque, una superficie total de 2,20 metros cuadrados. Firma Arnaldo Daniel Baeza, Diego Romero Orué, Justo Ramón Servín.
4: Consideración el expediente número 880/26. Aprobado.
18: Mirta Concepción Moreira Servín, usufructo. Tiene un dictamen favorable de la Comisión de Hacienda y Presupuesto. La solicitud presentada por la señora Mirta Concepción Moreira Servín solicita en usufructo temporal sitio de Panteón, ubicado en Cementerio Municipal número 1, centro jurisdicción de Luque, superficie total 2,20 metros cuadrados. Firma Arnaldo Daniel Baeza, Diego Romero Orué, Justo Ramón Servín.
4: A consideración el expediente número 1080/26. Aprobado.
18: Jorge Francisco Nolin Ortega, usufructo. Tiene un dictamen favorable de la Comisión de Hacienda y Presupuesto. La solicitud presentada por el señor Jorge Francisco Nolin Ortega solicita en usufructo temporal sitio Panteón, ubicado Cementerio Municipal número 2, Bellavista, la jurisdicción de Luque. Superficie total 7 metros cuadrados. Firma Arnaldo Daniel Baeza, Diego Romero Orué, Justo Ramón Servín.
4: Consideración del expediente número 2954/25.
18: Nilsa Aurora Villagra Benítez, cambio de titular. Tiene un dictamen favorable de la Comisión de Hacienda y Presupuestos la solicitud de cambio de titular en base de datos del sistema informático de la municipalidad de un sitio de sepultura, cementerio municipal número 1 centro, a nombre de Nilsa Aurora Villagra Benítez. Firma Arnaldo Daniel Baeza, Diego Romero Orué, Justo Ramón Servín. Es titular en base de datos del sistema informático de la municipalidad de un sitio de sepultura, cementerio municipal número 1 centro, a nombre de Nilsa Aurora Villagra Benítez. Firma

0: de un sitio sepultura, cementerio municipal número 1, a nombre de Armindo de la Cruz Ortiz Martínez, firma Leonardo Daniel Baeza, Diego Romero Rué, Justo Ramón Servín.
1: A consideración el expediente número 3278/26. Aprobado. Siguiente punto.
0: Gustavo Francisco Amarilla González y otro, ayuda social. Tiene un dictamen favorable de la Comisión de Hacienda y Presupuesto las solicitudes sobre ayuda social en la cual solicita un aporte municipal. Firma Arnaldo Daniel Baeza, Diego Romero Orué, Justo Ramón Servín.
1: A consideración la nota de pedido de ayuda social. Aprobado. Siguiente punto.
0: Proyecto de ordenanza de tránsito, modificación del artículo 169. El proyecto de ordenanza por la cual se amplía el artículo 169 del Reglamento General de Tránsito de la Ciudad de Luque, ordenanza municipal número 5/24. Visto la ordenanza número 5/24 por la cual se aprueba el Reglamento General de Tránsito de la Ciudad de Luque, considerando el artículo 69 del Reglamento General de Tránsito regula abandono de vehículos en la vía pública, que a fin dar respuesta a una solicitud presentada por los vecinos del barrio, el CAA se ha generado un informe de la Dirección de Policía Municipal de Tránsito en la Municipalidad de Luque, remitida a la Junta Municipal, que se ha constatado la necesidad de ampliar el mencionado artículo, que es atribución de la Junta Municipal conforme al artículo 36, inciso A, la Ley Orgánica Municipal, dictar ordenanzas, resoluciones, reglamentos en materia de competencia municipal. Por tanto, la Junta Municipal de la Ciudad de Luque resuelve dictar ordenanza artículo primero, amplíase el artículo 169 de la ordenanza municipal número 5/24, Reglamento General de Tránsito, en la cual quedará redactado de la siguiente manera. Artículo 169 del abandono de vehículo en la vía pública. Los vehículos estacionados en la vía pública por más de 5 días ininterrumpidos, contados desde su constatación por la autoridad competente, serán considerados abandonados. Será retirado por la Intendencia Municipal, la que cobrará los gastos originados al titular del vehículo. Asimismo, los vehículos incautados, siniestrados y que por cualquier otra causa encuentren en la vía pública de la Ciudad de Luque, no podrán permanecer por más de 5 días consecutivos a partir de su constatación por la autoridad competente. Queda prohibido el estacionamiento, abandono y depósito de vehículos siniestrados, chocados y en estado de abandono, especialmente aquellos retenidos en carácter de evidencia por la comisaría o fiscalía ubicado en la intersección de la comisaría tercera y o en la cercanía del Ministerio Público, como en toda la jurisdicción de la Ciudad de Luque, ya sean veredas, calles, plazas, edificios públicos en general. Plazo máximo para su remoción será de 5 días. Su observancia constituye falta grave. Artículo segundo. Faculta sea la Intendencia Municipal reglamentar los procedimientos de constatación, notificación, remoción, lugar de depósito y el cobro de las tasas y gastos correspondientes. Artículo tercero, comunica a la Intendencia Municipal a quien corresponde y cumplido archivar. Firma Arnaldo Daniel Baeza, Héctor Iván Velázquez Domínguez, Diego Romero Orué, Carlos Rómulo Pérez Arce, Justo Ramón Servín, José Eliseo Fernández Oviedo, José Manuel Achucarro Gil.
1: A consideración la ampliación del artículo 169 del Reglamento General de Tránsito de la Ciudad de Luque.
2: Atención.
1: Aprobado con la abstención de la concejala Belén Manuel.
0: Proyectos, minutas e informes. Señor presidente y señores concejales, tengo una minuta presentada por el concejal abogado Justo Ramón Servín Sandoval. por la cual solicita reconocimiento al señor Pablo César Aguilar.

0: Pilar Benítez como hijo directo de la ciudad de Luque. La minuta presentada por la magíster Francisca Beatriz Franco Rodríguez, por la cual solicita apertura, limpieza, habilitación de un tramo de la calle Concordia de la ciudad de Luque.
1: Exigirá comisiones.
2: Ahí se va a derivar
3: la palabra a la concejala Francisca Franco.
4: Gracias, presidente. Presidente, yo quisiera hacer un reclamo, ya que la semana pasada el concejal Enrique Quintana estuvo realizando una feria de empleos, cosa que normalmente realiza, pero en este caso mi reclamo es que quieran utilizar esa actividad trayéndole al candidato a intendente a hacer campaña política en ese lugar. Creo que está fuera de lugar, que para eso existen los lugares correspondientes, y que vengan a presentarle ya como candidato, o sea, como intendente en ese lugar, no corresponde. Tenemos que respetarnos. Además, muchísimos jóvenes que se le utilizan en forma política, ¿por qué? Porque no todos van a acceder al espacio. Queremos creer también de que utilizan los datos de los jóvenes para sus campañas políticas futuras. Entonces, eso quisiera, presidente, que se cuide. Aparte que él es presidente de la Junta Municipal, es la representación de todos los concejales y está haciendo cosas fuera de lugar. Yo quisiera, o sea, desearía que él estuviese acá para poder decirle en su cara, pero lastimosamente hoy no está. Entonces, esos aspectos por ética no se debe realizar, presidente, porque vimos en las redes sociales del candidato de su partido que alzaba como si fuera que era una actividad suya proselitista y está fuera de lugar. Tendría que haberlo hecho en otro lugar. Para cuidar un poco ese aspecto, solicito que les llegue este mensaje al presidente, porque está haciendo cosas que no debe. Eso es, presidente, gracias.
1: Me va a llegar y vamos a cortar en nada. Totalmente también de acuerdo. Bueno.
4: Presidente, yo también.
1: Sí, tiene la palabra la concejala Maldonado.
5: Quiero acompañar lo expresado por la colega.
4: Tu problema.
5: De hecho, no es nada nuevo esto. Lo estuvimos denunciando ya hace tiempo, de que el sector del oficialismo, utilizando herramientas estatales para hacer campaña política, es una práctica que ya estamos acostumbrados realmente, pero no hay que normalizar. En estos días vi también de que nuevamente están con estas jornadas de servicio médico. Jornadas de servicio médico. O sea, como si fuese que la gente se enferma 2 horas nada más durante esa jornada de servicio médico y en plena campaña electoral. O sea, quiero nomás hacer como que la gente también despierte esa conciencia de que no corresponde esto, presidente. Los mismos responsables, y esto lo digo de manera frontal, los mismos responsables en que nuestros puestos de salud se estén cayendo a pedazos, literalmente, que tienen que hacer polladas, que tienen que hacer hamburgueseadas para pagar la luz y el agua, de que el paraguayo no pueda acceder a ese servicio 24 horas, 7 días a la semana, se van y le entregan migajas a la gente. Un ratito vamos a atenderle con el médico, un ratito vamos a hacer jornadas para citación. Y me llegaron fotografías de que inclusive estaban entregando medicamentos vencidos, o sea, lo cual es un delito y ponen en riesgo hasta la salud de nuestra gente. Qué humillante realmente, presidente y colega. Realmente da asco este tipo de prácticas que todavía lo realizan, y espero que la gente despierte de una vez y no vuelvan a ser engañados no vuelvan a ser humillados, que se les devuelva la dignidad, pero no eligiendo a las mismas personas que nos tienen en esta situación, presidente. Gracias.
4: Gracias, presidente. Sobre otro punto, el domingo estuvimos por la zona de Cañada San Rafael, presidente, frente mismo al supermercado Virgen del Rosario, y solicito se realice la verificación y control de los desechos cloacales de la zona, porque era imposible estar en ese lugar. Realmente ya recibimos muchas denuncias de los vecinos que están cansados de estar en esta situación, y era muy desagradable, presidente, asqueroso por decirlo así, que la dirección correspondiente haga esas verificaciones, esos controles, y que se pueda subsanar ese problema. Así también solicito la limpieza del canal en toda su extensión de Coronel Martínez, y la limpieza del Cuá Ramírez, que también los vecinos están deseosos que se limpie ese lugar, ya que es un lugar emblemático para todos ellos. Gracias, presidente.
1: Muchas gracias, colega. Tomamos nota de su pedido, de ambos pedidos. Tiene la palabra el concejal Manolo Achucarro Gil.
6: Muchas gracias, presidente. En el mismo sentido que la colega Francisca Franco, también, presidente, acompañar ese pedido en vista a que en dicho lugar, sobre la avenida Coronel Martínez, donde habla específicamente la colega Franco, se encuentra la parroquia San Rafael, la escuela San Rafael, y prácticamente los lugareños de esa comunidad deben atravesar para llegar a la parroquia, al supermercado mismo, a la escuela, sobrepasar por lo que es la cloaca en ese lugar, presidente. Y también estuvimos en la inmediación del mercado municipal número 1, y realmente hoy la ciudad se está volviendo un lugar donde estamos ya prácticamente minados por la cloaca que existe, ¿verdad? Dentro del nuevo periodo municipal que se va a estar iniciando desde noviembre próximo, yo entiendo perfectamente que el próximo intendente debe trabajar directamente en este tipo de situaciones para que podamos mejorar la calidad de vida de la gente, y realmente algo necesario que podamos encarar en ese sentido, ¿verdad? Así que sumarme al pedido de la colega Franco, pedirle a las direcciones correspondientes que puedan trabajar en ello, y pedirle también a la intendencia municipal que, por más que ya estén de salida o ya estemos de salida dentro de esta junta, a lo mejor algunos vamos a volver en otro lugar, ¿verdad? Pero poder trabajar en ese sentido para darle esta mejor calidad de vida a la gente, que ya es insostenible el tema de la cloaca en nuestra ciudad. Así que acompañar plenamente el pedido de la colega Franco, presidente. Gracias.
1: Se toma nota de su pedido. Tiene la palabra la concejala Belén Maldonado.
5: Ya que estamos también tocando en asuntos varios, estaba buscando los antecedentes de esta empresa, disculpen que vuelva al tema que ya terminamos en debate, de la empresa constructora Pereira Talman. Se señaló una obra ejecutada por la constructora Pereira Talman como paralizada e inconclusa, además de observar deficiencias técnicas y problemas de ejecución en el año 2008, ya con la Municipalidad de Luque. En 2026, la empresa fue ampliamente mencionada en relación con la obra de desagüe pluvial en San Lorenzo, donde ocurrió el fallecimiento del niño Tobías. O sea, esta es la empresa que estamos defendiendo. Si bien es cierto, presidente, hemos apoyado desde el inicio la finalidad de esta obra, pero cuando esto se está convirtiendo ya en un peligro para la ciudad, para la seguridad de nuestros ciudadanos, evidentemente estamos en todo nuestro derecho de oponernos. Entonces, que no ocurra algún accidente en nuestras calles, presidente, que sea responsabilidad de esta empresa y nuevamente se le culpa al ciudadano por imprudente. Gracias, presidente.
3: Gracias, colega. Bueno, no habiendo entonces otro punto que tratar y siendo las 10:46 de la mañana, damos por finalizada la sesión de la fecha. Muchas gracias y buen resto de jornada, colegas.
2: Culminada de esta manera la sesión. Jean Paul, preguntarle al licenciado Candia esa invitación que había para el viernes a las 10 de la mañana.
7: Cachamos.
2: Espera un ratito, vamos a escuchar la discusión.
7: Dice.
2: Espera un ratito, Jean Paul. No es que un Ramoncito le está bailando ahí a Belén, le está.
8: Excelente, Regalina. Ojalá que pueda ser excelente.
9: Amén. Voy a hacer. Soy mejor, voy a
8: hacer. Como él, yo le conocí. Por eso le digo.
7: Todo en son de broma.
2: Sí, sí, por eso, pero no, que estuvo ahí, ¿no?
8: Yo trabajando para la gente,
9: y yo,
8: escuchando y solucionando del lugar donde me toca.
9: Claro, cuando yo tenga también la posibilidad de
8: solucionar, voy a hacer mejor. Ojalá, mi amiga, sea, ojalá, de corazón yo te pido, ojalá, sí, sea.
9: Amén.
8: Hola, ciudadanía. Ojalá. Tenga la sabiduría y el fe para hacer, y el espíritu para hacer eso.
2: Bueno, así terminó la sesión de la Junta, que ya había terminado previamente, pero pero es entre broma y en serio se dicen lo que piensan. Jean-Paul, te decía lo del viernes.
7: El secretario general de la Junta de la Municipalidad de Luque, por expresas instrucciones del señor intendente municipal, abogado Carlos Echeverría Estigarribia, tiene bien dirigirse a usted y por su intermedio a los demás miembros de la honorable Junta Municipal a fin de remitir memorándum a la Dirección de Gestión Ambiental a cargo de la licenciada Elena Núñez, directora, para cursar invitación con relación a la presentación del Plan Urbano de Seguridad Vial de Luque a llevarse a cabo el día viernes 31 de julio a las 10 de la mañana en el Colegio Nacional de Luque. Reza la invitación dirigida al presidente de la Junta Municipal, abogado Enrique Quintana.
2: Perdón mi ignorancia, pero no entiendo bien nomás de qué se trata esa invitación. ¿Es para la presentación del plan urbano?
7: Con relación a la presentación del plan urbano de seguridad vial.
2: Ah, de seguridad
7: vial.
2: Ah, ese es un nuevo proyecto probablemente. Vamos a averiguar un poco de qué se trata, entonces voy a ponerme en campaña. Y lo otro, ¿ya salió el licenciado Candia o está todavía por ahí?
7: Se fue ya hacia su... Ya acá sé. No está, por lo menos.
2: No, lo otro, lo que quería es la modificación, si le puedes pedir una copia, la modificación de la ordenanza de tránsito, que ahora, atención, porque se amplió, y con esto tiene atribuciones el municipio. O si puedo preguntar la cabeza que...
7: Una vez promulgada por el intendente, tendría esa...
2: Claro, ahora, pero la duda que yo tengo es dónde van a llevar y dónde van a poner...
7: Sí.
2: Entonces, si le puedo preguntar a esa o Manolo Chucalo, que es de tránsito, Baeza pues estuvo en la comisión y por eso para hablar con Baeza.
7: A preguntarle.
2: O Manolo Chucalo, que es presidente de tránsito, pero creo que ya no está Manolo en la sala de sesión.
7: No, no está.
2: Vamos a preguntarle a Baeza, que él estuvo en la... Yo pensé que era Belén la que estaba al lado de Baeza, porque tiene campera naranja igual que Belén, ¿no sabes?
7: Sí.
2: O saco naranja.
7: Sí, es saco color naranja.
2: Sí. Yo pensé que Belén es la que estaba, porque Belén estaba con un saco naranja.
7: Casualidad.
2: Por eso no entendí cuando entré la imagen. Bueno, y hoy se aprobó la ordenanza, que es lo que decíamos. Yo tengo que mirar si es que no hay luego una ordenanza. Una ordenanza con relación al tema de los vehículos. Y con esto se va a solucionar también el tema de este que está allá donde se incendió hace una semana. ¿Te acuerdas que nos decían los vecinos que estaban abandonados los vehículos, vehículos que están descompuestos, vehículos que están enfrente? Con esto el municipio tiene la atribución de a los 5 días, una vez constatado el hecho, notificarte, avisarte. Ahora, si te vas de vacaciones, eso, amigo, no vayas a dejar en la calle tu auto porque... Te va, por ejemplo, 8 días de vacaciones y dejaste frente a tu casa o frente a tu patio, tu sí. auto y te denuncia a tu vecino, se va a constatar a la municipalidad, anda y medio de vacaciones, oye, la jata anda y lande de vehículo. ¿A dónde se va a llevar? Bueno, eso averíguelo, Vargas.
7: Sí, el mes pasado se estudió, hoy se aprobó con esas modificaciones. Concejal Ronaldo Baeza, ¿qué tal? ¿Cómo está para la FM Azul y Oro? Es que sobre la ordenanza esta de los vehículos de quedar en la vía pública, ¿dónde se estaría llevando? Era la pregunta que ustedes mismos también hacían.
10: Hola, ¿qué tal, Infanto? Hola, un saludo a toda la audiencia del Azul y Oro.
2: ¿Patecoina Baeza?
10: Bien.
2: No, yo preguntaba recién al aire, concejal, la ordenanza que se modificó, la ordenanza de tránsito, que me parece muy bien, y aclaro, estoy de acuerdo. Ahora, la duda que tengo nomás es, por ejemplo, un vecino sale de vacaciones y se va 10 días de viaje y deja frente a su casa su auto, y si otro vecino de malo agarra y le denuncia, se va a la municipalidad, constata, le notifica, no tiene respuesta y va a retirar ese auto. ¿Y dónde lleva ese auto?
10: Bueno... Y acá en el Corralón Municipal.
2: En el Corralón Municipal.
10: Sí.
2: Ok.
10: Esa ordenanza ya se aprobó. Esa parte de la... Esa reglamentación está vigente de los 5 días. Ahora lo que nosotros ampliamos es para los móviles que están... Aunque fueron incautados por orden judicial, orden fiscal, ¿verdad? Retenidos y que están acostados en la comisaría y en la fiscalía.
2: Que es lo que yo hablaba el otro día con los vecinos acá.
10: Se hizo la extensión en ese artículo... Se modificó y se amplió.
2: ¿Qué es lo que yo hablaba el otro día con los vecinos de acá? Ellos están preocupadísimos.
10: No, previendo, ahí también ocurrió. Previendo lo que puede ser el problema de la ruta, del inicio de la ruta de Tacabirú, que es la ruta Luque Samber.
2: Exacto.
10: Que ahí sí iba a ser un quilombo porque la entrada y salida de la ciudad sí. es prácticamente de la mitad de la población luqueña.
2: Sí, totalmente. Por eso justamente.
10: Previendo eso, ¿verdad? Cierto. Por ahí no va a ser la solución al problema porque por ahí acá también va a ir llenándose de algunos móviles. ¿Verdad? Que por orden judicial no vamos a poder todavía muy rápido, seguro, devolverle al dueño, pero mal quedaría que interrumpa el tráfico y en un lugar donde la afluencia vehicular es inmensa, prácticamente las 24 horas del día.
2: Jurídicamente.
10: Y ahí sí va a ser un caos para la ciudadanía. Entonces, lo que estamos buscando hoy, por lo menos dentro del plazo inmediato, es el mal menor. Después de comenzar a analizarse por el mal mayor. Eso es así.
2: Jurídicamente, concejal, ¿cómo se le puede intimar a la fiscalía? Porque eso va a pasar y vos mismo ya estás dando la respuesta, digamos, de que se va a llenar el corralón municipal los que cometen infracciones circunstanciales de mal estacionado sobre la vereda y tener que llevar el corralón por alguna hora, no va a poder llevar probablemente porque va a tener todo, porque la fiscalía va a terminar usando de depósito judicial, así como usa hoy las calles de cercanía a la plaza y la comisaría tercera. ¿Cómo se le puede intimar a la fiscalía? Porque ellos tienen que tener depósito judicial y entiendo que tienen, pues ya está lleno y entonces ya dejan más la calle y deja cargo de la comisaría.
10: Y es una gran pregunta, Víctor, que hoy no sé cómo responderte, pero algo en el cual tenemos que trabajar, ¿verdad? Nosotros como órgano por más que seamos autónomos y autárquicos, no tenemos la potestad de intimarle a un órgano del Estado. Tendríamos que ver cómo tener,
2: porque,
10: no sé, una ley especial en estos casos de cómo...
2: No, porque ya está un problema para la policía, porque la policía dice, Oregoro, cuida, llegar a mi vehículo, doña comisaría aquí, nada, porque doña carne a pa, doña monda pa, la policía la culpable, ¿verdad? Y, imagínate, o sea...
10: Yo sé, mira, Víctor, está bien cierto el problema, pero acá lo primero que tengo que pensar es en la comodidad de la ciudadanía en la calle. O sea, vamos a partir primero de ahí. Y a partir del otro, hacemos otro trabajo acá con los funcionarios de custodiar el bien, ¿verdad?, que van a ser depositados. O sea, va a ser una segunda etapa. Para eso seguro se verán, la intendencia va a tener que trabajar por los funcionarios que tengan la capacidad de vida para estar realizando el cuidado de estos bienes, ¿verdad?
2: No, yo estoy de acuerdo. Lo que digo nomás yo es, hoy ya es un problema para la policía mismo hoy también.
10: Es un problema en la calle, sí. No solo para la policía, en la calle, Víctor.
2: ¿Sí?
10: Nosotros como autoridad máxima dentro de la ciudad tenemos que buscar también darle la mejor calidad de vida también a los frentistas, a los ciudadanos, ¿verdad? Así que hoy vemos de esa manera la solución primaria. Ahora hay que buscar seguro después las soluciones de fondos para seguir mejorando.
2: Y panchen para este poná por lo menos.
10: Así es. Espejen algo y grande droga para ella, no ella fue Víctor. Es juntar bolsa de basura, ya juntar todito ahí y después ver cómo va a disponer el otro lado, ¿verdad? Así, bueno, hoy hicimos eso. Ahora hay que buscar la manera de cómo buscar disponer eso después, el día de mañana.
2: De repente me debe recolector de ti propina y es hora para extender de una vez allá. Ahí calla, por lo menos ya. Bueno, no, porque esa es la duda que tenía justamente, ¿verdad? De que quería un poco hablar contigo. Por lo menos ya es un paso más, digamos, ¿verdad? Todavía se tiene que ver qué se va a hacer. Y repito, es la fiscalía. Acá yo no me voy a encontrar ni en la Junta, ni en la Municipalidad, ni en la Policía. Es la fiscalía la que tiene la responsabilidad de tener. Andan vos, deja, no sé, cuando la fiscalía incauta 1,000,000,000 de guaraníes. Andaban a dejar eso ahí frente a la comisaría a ver si amanece. No, hay cosas que cuidan muy bien ellos y guardan y llevan. ¿Y por qué no llevan los vehículos? Porque no llevan los autos. Y no tiene dónde guardar. Y bueno, ese problema es la fiscalía. Tiene un presupuesto que le da el Estado y que alquile. Te iba a poner la cora, pudo alquilar a los indachos a buen precio para depósito judicial, ¿verdad? Porque, repito, lo voy a hablar con el comisario y me decía, Oré, en Guanaco tiene problemas en la calle, pero a mí porque nos instamos carne a paz y bueno, y entonces Oré, Ari llegó a operar responsabilidad. Pero bueno, ¿y cómo anda la campaña, concejal? Estamos hablando de tu campaña de saco, pues es y tan a otro lado. ¿Has visto que estuviste ahí?
10: Sí.
2: Hay un proyecto muy interesante.
10: Gracias a Dios, la semana pasada, después de casi 20 días de intenso trabajo, conformé mi equipo de trabajo político en los 25 locales electorales que nos tocan estas elecciones. Gracias a Dios, buena recepción de la parte dirigencial y de la gente. Y por todo el trabajo que venimos haciendo al lado de Carlos, ¿verdad? Me ayudó mucho el intendente en tener mucha gestión durante años, entonces esa confianza lo ratifiqué en la interna, ser el más votado, y ahora voy a buscar de la misma manera hacer eso, ¿verdad? ¿Para qué? Para posicionarnos nuevamente acá y ser nuevamente una herramienta de gestión para la gente. O sea, bien claro, tengo la película, Víctor, de lo que quiero continuar haciendo. Hay políticas públicas que creo que no deben parar dentro de la ciudadanía, ¿verdad? Extendernos nuevamente con la unificación de veredas, que es buenísimo, ¿verdad? Y estuve explicando hace rato, ¿verdad? Para toda la gente que hoy, no sé, está en silla de ruedas, los que tienen problemas de la visión, los abuelitos que muchas veces andan con sus bastones, andadores, o sea, es una herramienta que le da calidad de vida a la gente, ¿verdad? Tenemos que continuar trabajando en la extensión de empedrado por los barrios periféricos de la ciudad, que falta mucho todavía por hacer, mucho hicimos con Carlos, pero falta mucho más. Y bueno, también los espacios públicos, las plazas, extendiendo un poco más, ya no solo en el centro de la ciudad, que es lindo, sino también por los barrios periféricos. ¿Por qué digo eso? Porque me identifico mucho también con ellos, ¿verdad? Vengo de ahí y sé también que hay mucha necesidad de tener espacios de recreamiento también en nuestra comunidad, ¿verdad? Entonces, hay mucha tarea por hacer. Nosotros hoy le acompañamos al amigo Faría, que fue el ganador de las internas, ¿verdad? Y tenemos mucha esperanza en él, que tenga la misma gestión que tiene Carlos, y ojalá pueda mejorar también, ¿verdad? Por el bien de la ciudadanía. Y nosotros acá en la Junta acompañarle con todo a que los proyectos puedan llevarse a cabo, ¿verdad? Yo de manifestar en privado y lo hago en público. Hoy, aprovechando tu medio, Víctor, de que toda mi experiencia, mi conocimiento, yo pongo a disposición de él, ¿verdad? Para que tenga, si Dios quiere, la ciudadanía, si lo permite, sea nuestro próximo intendente, ¿verdad? De que tenga buena gestión por el luqueño y para el luqueño, pensando en eso, Víctor, ¿verdad? Bueno, lo de Itanguá, nos fuimos a ver, me llamaron del ministerio a comunicarnos que se iban a ir a ver lo que tanto se estuvo trabajando, ¿verdad? Gracias a la buena gestión que tuvo Carlos, ¿verdad? Un trabajo de años, ¿verdad? Que venía pidiendo, hasta que ahora ya prácticamente una realidad, el tramo de Itanguá que se va a faltar, donde la ciudadanía de esa comunidad estaba pidiendo a gritos, ¿verdad? Su mejoramiento, así que hoy se vuelve una realidad. Gracias a la gestión que tiene nuestro intendente, mucho consiguió, ¿verdad? Entonces, eso me fui a acompañar un poquito, y nosotros que muchas veces no le dejamos ni almorzar tranquilo, a veces, no sé, en una merienda, en una cena que estamos, cada tanto le hacemos recordar, porque como vos sabés, nosotros que estamos muchas veces más en la calle, Víctor, como representante de la gente, y a mí, en mi caso particular, nuevamente también como presidente seccional, ¿verdad? Escuchar los reclamos de la gente, bueno, también me hacía que yo venga a ser extensivo intendente, tenemos que cumplir, pero yo siempre tuve la esperanza de que antes que termine la gestión de Carlos, esto se iba a hacer realidad, y bueno, hoy una vez más sigue cumpliendo con la ciudadanía, ¿verdad? Eso es lo que yo me fui a acompañar el sábado.
2: Ese asfalto, después vamos a hacer nosotros un recorrido para mostrarle un poco a la audiencia, pero ese asfalto, digamos, va a conectar ruta Luque Samber y ruta La Residenta, Luque Areguá, ¿o no?
10: Va a unir, sí, va a ser una unión completa, va a unir la ruta Luque Samber por el famoso Villa del Parque, va a venir al costado del 20 de julio, va a venir por la Capilla San Agustín, va a pasar por la Cancha General Caballero, va a unir con el cementerio hasta la ruta Luque Areguá, que es Buencelado Martínez, ¿verdad? Y de ahí sube por Coe Puyahú, en el Maramburé, conecta con Papagayo, va por Conari, Criollo de América, y une a La Residenta.
2: Realmente una interconexión muy importante, que es lo
10: sí,
2: que yo digo.
10: De primera. Mira que dentro de la planificación que pidió el intendente, ¿verdad? De que hace 6 años está trabajando, ¿verdad? Por este trayecto, fuera de lo que en el 2016 y 2017 él pudo haber conseguido, ¿verdad? Falta todavía unos cuantos que se debe todavía cumplir con la ciudad. Creo que después vamos a tener que trabajar con el próximo intendente en eso nuevamente, ¿verdad? Pero hoy se hace realidad 3 nuevos tramos, ¿verdad? El de Itanguá, que ya está en comienzo, se va a terminar ese va a Itapuamí, y de ahí a Nueva Asunción, que son los tramos que fueron adjudicados en el Plan C3.
2: ¿Sabes qué? Es demasiado importante,
10: concejal. Gestionado por nuestro intendente. Ese hay que aclarar, ¿verdad? De parte de Luque. Porque estamos ahí la sequía atribuida el hijo, ¿verdad?
2: La Mitanuja está bien.
10: Hay gente que se quiere atribuir eso, ¿verdad? Y sale a mentir, a ser mentiroso para la gente, ¿verdad? Por acá, el gran gestor se llama Carlos Echeverría. Y su buena, ¿cómo se dice? Su buen relacionamiento que tuvo tanto con el presidente anterior como con el presidente actual, Sandy Peña, hizo que pueda lograr no solo eso, la duplicación de Apetuyá, la duplicación de Mariano Roque Alonso, que es aeropuerto Roque Alonso, que hoy son realidades. Nuestro viaducto, mal llamado, la que sería el...
2: La autopista le va.
10: La ruta le va, perdón.
2: La autopista le va.
10: Fue la palabra. Dentro de poco también algo que mucho también la compañera, él estuvo trabajando en ese proyecto, y Carlos es nuestro gestor real ante el gobierno nacional, porque él es el que está bien presionado con el presidente, lo que va a ser el Paso Carreta, ¿verdad? La reunión del Paso Carreta, que va a ser un alivio para toda la gente de Bellavista. Yo entiendo de que hay mucho ímpetu, hay demasiada ansiedad ya para que ocurra eso, porque estamos a punto de todo lo que están diciendo ahora de la avenida del Super Niño, y mira, esa gente está con mucho temor de lo que puede ocurrir, porque siempre en cada lluvia se inunda. Ojalá que pueda, con la brevedad posible, iniciar las obras, pero esas gestiones, como todo, tienen sus trámites y sus protocolos, así que a nosotros no nos queda otra que seguir impulsando, apretando, apretando hasta que se concrete, ¿verdad? Total, esa obra ya está adjudicado, así como vimos.
2: Concejal, lo último que te iba a consultar, o sea, te iba a decir en realidad para que a ver si puede hacer las gestiones, digamos, es muy importante el asfalto y descongestiona muchísimo. Hoy el GPS es un avance, una tecnología para mucha gente, pero yo suelo decir acá en la radio, no cuesta a lo mejor tan caro poner carteles, centro de Luque, cada, no sé, 200, 300, 500 metros, porque vos venís por el asfalto, por ejemplo, no sé, de hacia Yucrú, y como bien explicaba, podés salir ahí en San Carlos, entrar, venía a salir en Maramburé, tomar en Andaria. El que conoce, fantástico, porque conoce, pero el que no conoce, usa de memoria la ruta Luque-Samber, por ejemplo. Iro, Yujaro, Pamba, Ite, ahí cerca de la nueva comisaría, desde el Caaya. ¿Y por qué? Porque la gente no conoce que hay asfaltos alternativos que puede utilizar y que le va a venir a sacar detrás de la cancha de Primavera, o le va a sacar hacia Costa Sosa, o le va a sacar, no sé, acá hacia el barrio Julio Correa, ¿verdad? Me parece que eso es fundamental. Y yo ejemplifico siempre, y con esto termino esa, yo ejemplifico siempre, cuando vos te vas o venís de Asunción, te dice San Lorenzo, desde Icuaimo, San Lorenzo de Banderajata, cuando debes seguir la cartel San Lorenzo, viene y te saca acá cerca del laboratorio Lasca, y después, bueno, ya venís hacia Luque. Eso me parece que es un detalle que se tiene que tener en cuenta, porque mucha gente no conoce los nuevos asfaltos o dónde les lleva, por ejemplo.
10: Y bueno, cierto, Víctor. Yo creo que, bueno, como te dije, toda tarea siempre es algo que vamos a ir mejorando siempre, ¿verdad? Lo importante es que vamos avanzando y a partir de ahí vemos los pequeños detalles para ir mejorando, ¿verdad? Ese es cuando vos construís tu casa y después, cuando terminó todo, te das cuenta, me falta esto, me falta aquello, y vos vas corrigiendo y mejorando, ¿verdad? Para cada día ser más lindo. Bueno, entonces, sobre eso deberíamos trabajar ahora, en la mejor señalización, para facilitarle no solo al ciudadano luqueño, que el luqueño va a conocer, que vive acá adentro va a conocer, pero sí para todos aquellos que vengan dentro de la ciudad, o los nuevos ciudadanos, ¿verdad? Que, como vemos, gracias al gran programa que tiene el Estado, va migrando mucho a nuestra ciudad para vivir.
2: Hoy hay más opciones para salir de Luque, por ejemplo, ahí en Bepe, que todos usamos General Aquino, todos usamos la autopista. ¿Y por qué? Porque no sabe, para ir acá por Tres Bocas, ahí por con el Brites Borges. Diferentes zonas, ¿verdad? Sí. Bueno.
10: Dale, Víctor.
2: Gracias, Baeza, gracias, concejal.
10: Dale.
2: Arnaldo Baeza, concejal municipal, hablando con nosotros. Cerramos el contacto con los amigos en el Facebook y saludemos a los oyentes que hoy están de cumpleaños.
11: En la FM Azul y Oro, saludamos a nuestros queridos oyentes que hoy están de cumpleaños. Felicidades.
2: Muchas felicidades para Celso Maldonado, que hoy está de cumpleaños, para don Celso Maldonado, que hoy cumpleaños, aquí es la radio Azul y Oro. Muchas felicidades.
12: Felicidades en este día. Destino te brinda siempre felicidades.
2: Para Inocencio Núñez también, que hoy cumpleaños, muchas felicidades. Para Celso Serrano también, que hoy cumpleaños, muchas felicidades. Para Guillermo Escurra, para Guille Escurra, que hoy está de cumpleaños, muchas felicidades. Para Marcelo Sánchez también, que hoy cumpleaños, muchas felicidades. Para el diácono Celso Cabrera González, que hoy está de cumpleaños, muchas felicidades. Para Diosnel Nicolás Duarte, que hoy cumpleaños también, muchas felicidades. Para María José Vareiro Cabrera, que hoy cumpleaños también, felicidades. Para Celso Cabrera, otro diácono también, muchas felicidades. Hoy los dos diáconos están de cumpleaños, el diácono Celso Cabrera González y el diácono Celso Cabrera. Para ambos, muchas felicidades. Para Hugo Javier Cantero también, que hoy cumpleaños, muchas felicidades. A todos los oyentes y amigos de nuestra emisora que hoy cumplen años, muchas felicidades. Para Luis Alberto López Galli, que hoy está de cumpleaños, muchas felicidades. Felicidades a Luis Alberto López Galli, que hoy cumple años. 11:11, se abren los portales de la abundancia, todo, mira. Las 11:11. Declaren y decreten lo que quieran. Buen día, Víctor. Estoy escuchando la entrevista con el concejal Berni. ¿Se acuerda de Marín Cagadú? Por lo menos un empedrado que tanto necesitamos los vecinos de esta parte. Pero parece que este lugar, como si fuera... Si no fuera Luque, la ruta es imposible de transitar. Esa ruta tiene su itinerario, la línea 59 de Marín Cagadú. Ojalá se acuerden de este lugar olvidado, dice también un oyente. O un oyente. Sumir las cosas. Gracias a todos por la sintonía. Cerramos nuestro programa. Nos reencontramos mañana a partir de las 7 de la mañana con Notimúsica. Esta noche a partir de las 21 horas. A partir de las 21 horas con la licenciada Leticia Flores, todo el equipo. Después de todo, estaremos aquí en la Radio Azul y Oro. Buen resto de jornada para todos. Buenos días.
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6: Y a técnico a general del ingeniero Eder García. La producción a cargo de la licenciada Adriana González. La participación especial de Carol Nardelli, de Ángel Ferreira, la co-conducción de Julián Romero Vázquez y la dirección administrativa a cargo de Lorena Romero. ¿Qué tal, Julián? ¿Cómo te vas? Buenas tardes.
7: Muy buenas tardes, Juan Carlos, Eder, Gustavo, que está por ahí nomás, y para toda la amable audiencia de la Hora Deportiva. ¿Cómo andan?
6: Bien, bien, bien, bien. Señor Valentín Domínguez, ¿cómo le va? Buenas tardes.
8: Aquí,
6: sale ahí. Valentín Domínguez, ¿me estás escuchando? ¿Estás atendiendo al perro?
7: No escucha él. Ahí, ¿qué?
8: Hola, te escucho, sobrino.
7: Ahí está. No anda nuestro cable. Vamos a entrar a este sistema.
6: Muy bien, ¿cómo le va, Valentín?
8: Bien, ¿cómo está Juan Carlos, mi querido amigo?
6: Valentín, ¿cuál es la situación que se presenta hoy dentro de la Liga Luqueña de Fútbol?
8: Ay, madre santa, ya estoy. Hay varias cosas que me está llamando mucho la atención en tema de la liga. El año pasado era 25.000 el, ¿cómo se dice? Las entradas. Y se recaudó 56 y moneda millones se recaudó. Estaba repleto, pero los cuatro costados. Esta vez 30 millones. Estaba también los cuatro costados, pero...
6: No, 30 mil.
8: Se recaudó 48 millones.
6: 30 mil.
8: 30 mil este año.
6: Y sí, pues dijiste 30 millones.
8: Se recaudó se recaudó menos. Otra cosa más que me llamó la atención, yo pensé que Melissa nomás manejaba QR, ahora las entradas se pagan con QR, con Chompi. O sea que ella cuñé, se está manejando con una empresa familiar, la liga, lo que es la liga de todos los clubes, ¿no es cierto? Y no puede ser porque mande en QR en el QR de Chompi, o sea, Oscar Servín. Y ojalá que todo vaya en buenas manos, ella cuñanía o pan de pueblo a ti. Todas esas cosas nos están preocupando a todos. A mí en especial porque hay cosas muy raras que está pasando. Como quien dice, Rolo no está ahora porque su equipo está al frente, entonces tiene que estar ahí, no tiene que estar al frente, pero está... como se dice, varios de los muchachitos de la liga que no goza de la confianza de muchos de los clubes. Me van a disculpar, pero vamos a ver si este se va a jugar justo con el señor. No puede ser 5.200.000. Y estuve mirando una en algún costado al frente de la preferencia, he visto que había 54 vehículos a 15.000. Ya da una buena suma. Y todas esas cosas, hay cosas muy raras, porque por eso siempre pregono yo, cuando no se mete mano en la lata, rinde la plata y tiene que sobrar plata para la liga y para los clubes también. Ese es mi pregonar, ese nuevo mandato que pone que pueden cobrar por QR y que vaya a la cuenta de Chompi. No sé si el presidente autorizó o cambia las cosas, pero no. Creo que no corresponde. Uno que va en la cancha, Juan Carlos, creo que con plata en mano, para si tenés vehículo, pagás, si pagas en moto. y Motocon entró creo que más de 200. Y todas esas cosas pues preocupan lo que está pasando. Entra mucho vehículo y no. O por ahí sale el presidente y dice que muchos tienen preferencia, que no pagan vehículo ni entrada. Bueno, pues que tengo que 500 personas, ¿vale? Me suman, bueno, porque los cuatro costados estaban llenos. Y ojalá que el próximo partido haga un bofi, 50 más de y bien, a 2 millones de más lluvia, ¿verdad? Pues el GT también va a rebosar. ¿Verdad? Y esas son las cosas que realmente incomodan a mucha gente. Ya es muy abierto ya la situación y el presidente le da mucha autonomía a su hermano Chompi, que es el candidato como yo nomás también, pero es como si fuera que una empresa familiar que entre ellos maneja, y Chompi es prácticamente el presidente ahora, hace lo que quiera ahí, ¿no? Yo creo que no corresponde, le está dando mucha autoridad a un hombre que creo que es un dirigente nomás, no es presidente ni vicepresidente. Es mi incomodidad, mi querido. Yo sé que Chompi estará diciendo que yo dije las cosas que usted ayer dijo, porque ellos dicen que yo soy amigo de él. Usted no es amigo de nadie que yo sepa, pero como le digo, yo tengo más aprecio y yo sé que este su programa es escuchado en todo Luque, inclusive fuera de Luque, y es una, hay que dar cierta salvedad y tiene que cuidar cierto detalle esta gente. No sé por qué su último mandato hacen lo que tiene, no justifica, mi querido, nada más.
6: Yo le voy a decir una cosa. El hecho de que vos estés hablando es porque llamaste a la producción, porque pediste hablar en el programa, y todos los que quieran hablar en el programa van a hablar. Nadie
8: sí,
6: está,
8: señor,
6: exento de eso.
8: Lo ha dicho eso.
6: No le vamos a negar a nadie. Y,
8: sí, señor.
6: Nayib Bukele, presidente de El Salvador, la gran revelación entre los presidentes, sí, especialmente de América, dijo muy bien: si no se roba, sobra plata. Es un poco lo que vos dijiste, pero en otros términos.
8: Sí, señor. Es un ídolo mío que lo admiro mucho.
6: No nos queda, pues, de más para demostrar transparencia. Es decir, bueno, se recaudó tanto en la cancha, por las entradas. Se recaudó tanto por el estacionamiento. Realmente no absolutamente no cuesta nada, porque yo sé que si vos pagás entrada a través de estas empresas que están, tenés que pagar algo por eso. Ellos no te hacen el servicio gratis.
8: Sí, señor.
6: Cosas que te pueden hacer, porque es un solo partido, no es de todos los días. Te pueden hacer tranquilamente todos los funcionarios que tenés ahí de balde en la Liga Luqueña. Así de sencillo es. Y el que quiera hablar siempre va a tener los micrófonos abiertos acá. Y el tema de eso, amigo, no eso, amigo, eso ya queda a mi criterio personal. Yo elijo con quién es compartir una mesa, con quién estar o no, pero no soy lo de salir mucho, a no ser que sean mis amigos de toda la vida, como son mis camaradas de remesa y compañía con quienes comparto, es cierto. Y después me dedico a mi familia. Tengo una hermosa familia, una esposa extraordinaria, 3 hijos, un varón, 2 nenas. Soy abuelo de 6 chicos, así que la vida me premió por muchas cosas y por algo será. Pero la situación es real, que sea una preocupación tuya.
8: No le damos a nuestro hijo, le damos a los nietos, dice, y esa es la felicidad más grande cuando tiene muchos nietos, uno le puede dar los gustos, lo que no se le pudo dar a los hijos.
6: Sí, y muchas veces siempre lo tenés a alguien más cerca y te dicen, ese es tu preferido, te dicen. No, es que está más cerca nomás de casa y viene más a casa, más a menudo. Eso nomás.
8: Sí, así es. Bueno. Sí, así es.
6: Y bueno, ¿y qué van a hacer ustedes? Nada, plaguearse.
8: No, no, yo lo único que mucha gente, pues, mucha gente de los clubes, pues, por temor al presidente, no quieren hablar de lo que sucede y que a voz ciega, como dice, la gente hace comentarios entre ellos. Pero yo soy una persona que abierto voy a decir siempre mi inquietud y ojalá, si Dios y la Virgen permite, y los presidentes de los clubes en sí, confíe en mí, le voy a demostrar en su momento lo que se puede hacer en la liga para los clubes de la Liga Luqueña.
6: Valentín, escuchame una cosa. ¿Cuál es tu opinión respecto a el tema Capitán y Fran y 6 de enero?
8: Y mira, no me corresponde a mí, pero
6: puedo... No. Te corresponde porque vos sos candidato a presidente.
8: Sí, sí, me corresponde, pero hay cosas no puedo hablar en su momento del por qué se aplicó esta sanción. Hay que preguntarle a los marecos por qué fue tan drástico con estos clubes la sanción.
6: ¿Quién los marecos? ¿Quién los marecos?
8: Yo tengo información que cuando estaba jugando estaba el hijo de uno de los marecos, no lo tengo bien identificado quién de ellos, se le pegó. Entonces la sanción fue muy drástica y tengo entendido, por eso estas cosas pues no se puede hablar, ¿no? Estoy como candidato, pues hay cosas que se manejan muy bien y yo siento mucho por los clubes, por los dos clubes tradicionales que tenemos justo de nuestra serie. 3 de mayo no sabemos, de la información que tenemos que están viendo la forma que no lo apliquen la misma sanción como a ellos, pero eso ya no me corresponde a mí, solamente corresponde a la UFI, ¿no es cierto? Pero para mí, desde mi punto de vista, fue muy injusto. La sanción es astronómicamente bárbara. Y hay clubes que de esto que ellos aplicaron parece que están pensando desafiliarse y formarse como un club, como es el Centenario, el Valderrama, un club social para el pueblo.
6: ¿Y qué tuvo que hacer el presidente en estos casos, según vos?
8: Y tenía que haber intervenido, pero sucede el caso que el señor Mareco, para darle los 50 millones, le pidió todo el expediente de los equipos y le pasó, y ahí se aplicó la sanción como corresponde. Y
6: estaba hablando de Juan Ángel, ¿verdad?
8: Una cosa es aplicar sanción y otra cosa es suspender por un año sin usufructo de su cancha. No tiene sentido, pues si uno no usa su cancha, pues no tiene sentido de participar en una liga.
6: Valentín, ¿te referías a Juan Ángel Mareco?
8: No sé quién de ellos, no quiero poner mano porque sabemos el poder que tienen ellos y es muy amigo del presidente de la liga. Entonces, como le digo a usted,
6: está arrugando.
8: No lo estoy arrugando. Es mejor tenerlo para que la gente también, los clubes, se enteren por qué una atrocidad de aplicación de multa imposible, 48 millones tengo entendido que le aplicaron a Capi, a 6 de enero, no sé cuánto, 38 por ahí creo que es. ¿Quién pico es el club que te va a poder pagar esa suma, mi querido? Si somos clubes pobres que necesitamos de todos sus adherentes, sus socios, su masa societaria, y para pagar eso y encima tener una suspensión de un euro no puedo en tu cancha. Una locura, ¿entendés?
6: Bueno, pero arrugaste, no hay nada que hacer.
8: No lo arrugué, no.
6: Oye, decí nombre y apellido.
8: ¿Ah?
6: Decí nombre y apellido, ¿a quién te referís?
8: Preguntale a Chompi, él te va a decir nombre del jugador que estuvo de Herrero que entró a jugar y que ligó. Espérate, ahí ya vas a ver. Yo no sé ni el nombre, no, lo que tengo es información así, mero.
6: Bueno.
8: Y es una verdad. y esa reacción, como dice, yo hablo con muchos clubes, como dicen, de esa donde Fabio y en un poco de que reaccionar más de ahí. Bueno, tomó la reacción a su estilo.
6: Gracias, Valentín.
8: Gracias a ustedes por el espacio y por el tiempo, y éxito a todos ustedes, y bienvenido sea, y muchas gracias por todo.
6: Muy amable. Valentín Domínguez, candidato a presidente de la Liga Luqueña de Fútbol, arrugó al final su tío.
7: No se animó a dar nombre y apellido, Juan Carlos, pero le dio a conocer, o sea, no hay que ser un demagogo para no saber a quién se refirió, ¿verdad? Ahora, no quiso dar nombre.
6: ¿A quién se refirió?
7: ¿A Juan Ángel? A Juan Ángel, evidentemente.
6: Juan Ángel es el vicepresidente.
7: Vicepresidente de la UFI. Sí. Porque no se le va a nombrar, por ejemplo,
6: pues
7: a
6: Manolo, Javier creo Marecos. Que está también Manolo. No sé si está todavía. Manolo era síndico titular de la UFI. Yo no sé si está todavía hasta ahora.
7: Ahí me perdí.
6: No sé, voy a mentir si digo es así. No recuerdo bien. Arrugá, que diga nombre, bola. Dichosos los ausentes, porque de ellos se hablarán.
7: Ahí está. ¿Quién vio el filósofo ese, Juan Carlos, que te escribe?
6: Profesor o doctor.
7: Profesor, doctor.
6: Darwin González. Ay, decano de la facultad.
7: No podía ser otro, Juan Carlos,
6: La facultad está cerca de Luqueño.
7: Detrás de casa de mamá.
6: Un socio.
7: Espectacular.
6: Ah, ahí está. Fue decano de Hernán Rivas cuando Hernán Rivas estudió ahí. El único que sabe que Hernán Rivas estudió. Después nadie le conoce. Iba a hacer una reunión de fin de año con los amigos por el Día de la Amistad ahora. No le encontró a ninguno.
7: No crea. Eso lo voy a creer, tiene muchos amigos él.
6: No, ningún compañero de facultad. Ningún compañero. Hernán Rivas tenía.
7: Sí.
6: Porque el decano tiene cualquier cantidad de amigos. Este tiene más amigos que Roberto Carlos. El jueves del cumpleaños del decano. No estamos invitados nosotros.
7: Hijo.
6: Y va a ser una fiesta a lo grande. Suerte que no somos sus amigos. Dice que va a ser para los amigos. No me diga. Darwin está de cumpleaños. Sí, señor, me dice. Lleva la torta. Porque ya no te hago el cumpleaños. El 30 es su cumpleaños. El 30 es su cumpleaños. Muy bien. Muy bien. Ok. Algo más que le voy a decir. Está bien. Pero si van a hablar, hablen. No tengan miedo. Porque si no, vamos a jugar acertijo. ¿Verdad? Arrugó su pariente, su tío.
7: Lastimosamente.
6: ¿Usted va a renunciarle al tío?
7: No. La vez pasada ya llegó el reclamo posterior.
6: Ah, posterior.
7: Sí, ya me trató un poco.
6: Pero usted no la tiene.
7: Y tenía.
6: Usted a propósito.
7: No, yo tenía
6: compromiso. No tenía nada lo tenía. Usted me dijo, a mí me dijo, yo no voy a mentirle a la gente.
7: Hijo, me quiere poner mal con mi tío. O sea, vos sabés lo que yo le quiero hacer a mi tío. Pero vos sabés que estaba ocupado, ¿no? Yo le mostré.
6: Está pescando por su fortuna también, vos.
7: No.
6: En realidad sería bueno que me adopte.
7: Vive bien, tío.
6: Vive bien.
7: Sí.
6: Se pelea con el perro en plena nota. La pausa, volvemos. Ya está Gustavo Quintana.
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5: Son las 12:26 minutos en toda la República del Paraguay. Estamos en la Oral Deportiva. Llegamos al mundo a través de todas nuestras plataformas: Facebook, YouTube, Internet, lo que quiera. ¿Cómo le va, presidente de la Liga Luqueña de Fútbol, señor Pablo Servín Marín?
6: Buenas tardes, Juan Carlos Romero, para vos, para Julián y toda la audiencia de la Oral Deportiva.
5: Solamente la verdad y nada más que la verdad. ¿No estaba escuchando la radio?
6: Sí, estaba escuchando. Vos sabés que las veces que puedo siempre soy un fiel de la radio escucha de la Oral Deportiva.
5: ¿Y qué opinión tenés de todo lo que dijo Valentín Domínguez? La cuestión de cobran 30.000 ahora y se recauda menos que antes, que se cobraba menos, que no aparece lo del estacionamiento. ¿Qué decís a eso?
6: Bueno, la verdad que a mí ya no me extraña su cuestionamiento, y se entiende, ¿verdad? Es parte de la campaña que hay pues dos formas de hacer campaña. La forma en que yo hice para llegar a la Liga Luqueña de Fútbol no fue la forma de que yo hable mal de Rafa García, jamás hable mal de él. Yo simplemente con Javier Rivilla hice mi proyecto, y con mi proyecto recorrí a visitarle a los clubes, y eso me llevó al poder, a la presidencia de la Liga. Y esta es la otra forma de hacer campaña, tratando de desprestigiarle al presidente actual y, por obvias razones, al candidato del presidente. Dos tipos de campaña: la de empezar a hacer proyectos y trabajar, y la de desprestigiarle al que está para tratar de dejarle mal ante los clubes. Perfecto. Digo eso porque también el año pasado hubo mucho cuestionamiento. Si hay alguien que quiere recabar lo más mucho posible, soy yo, y más todavía con la tremenda necesidad que tenemos de gastos en la cancha de la liga, que la gente hoy no dimensiona, pero a través del correr de los años, de aquí a 5 o 10 años, va a ser muy valorado en la construcción de la cancha que hoy se está haciendo realidad. El domingo pasado nosotros tuvimos 1.631 pagantes por 30.000 guaraníes, hace la suma de 48.930.000. Claro que rendimos cuenta ayer en la sesión como corresponde. Nuestra rendición es cada sesión en la liga, ¿verdad? Entró y se cobró 266 vehículos por 15.000 guaraníes. Entró 128 motos que se cobró a 10.000 guaraníes. Y obviamente hubo vehículos que entraron y no pagaron. Por ejemplo, nosotros no le cobramos a los presidentes de clubes, no le cobramos a los delegados de clubes, no le cobramos a los periodistas que le habilitamos un vehículo por su grupo, ¿verdad? Por decirte, la Oral Deportiva, un vehículo, Gran Vetero, un vehículo, Radio Jardín, un vehículo. Eso no, le damos cupos, no le cobramos a nuestros sponsors. Se cobró 266 automóviles y 128 motocicletas. Después hubieron vehículos que no pagaron por las razones que te estoy explicando, ¿verdad? Ese fue el monto que entró. Me hubiese gustado que fuese mucho más. ¿A quién no le gustaría? ¿Por qué deberíamos de esconder si al fin y al cabo la plata nosotros luego administramos, ¿verdad? No tendría ningún sentido. Justamente ayer estaba diciendo en la sesión que la recaudación récord de esta administración fue el partido de Teniente Herrero Bueno y Capitán Andrés Isfram, la final que se jugó en el Estadio Feliciano Cáceres, en donde tuvimos, creo, 3.300 pagantes. No tuvimos necesidad de poner 2.800 ni 2.500, hubo 3.300 pagantes y listo, y no pasó nada. No tenemos por qué esconder hoy si es que hay más y hay menos. Me gustaría, me encantaría. Normalmente, según históricamente conteo de la final, ya siempre fueron menos. En la final vuelta siempre se recauda más. Eso fue el año pasado. Tiene razón lo que dijo Don Valentín. El año pasado recaudamos en la cancha de Herrero con estacionamiento 50 y algo millones, ¿verdad? Y hubo más gente, y bueno, hubo más gente, ¿qué vamos a hacer, verdad? En la final vuelta lo mismo, se recaudó 57 millones y algo en el estadio de la Liga Limpeña, cuando eso la entrada era 25 mil, quiere decir que hubo más pagantes. Ahora un poco más caro la entrada, bueno, tuvimos menos pagantes, pero esto es así. Ojalá que este domingo podamos tener más pagantes, ¿verdad? Nosotros no tenemos por qué esconder absolutamente nada. Y yo, con lo que ya gasté a esta altura con Javier Ruidía en nuestro bolsillo en la liga, no me voy a venir a ensuciar por un 5 o 10 millones de guaraníes. Eso nomás ya faltaría. Tenemos por qué esconder absolutamente nada. Y yo, con lo que ya gasté a esta altura con Javier Ruidía en nuestro bolsillo en la liga, no me voy a venir a ensuciar por un 5.

0: piensa y como dice, ojalá que pueda llegar a presidir la Liga Luqueña de Fútbol para que administre realidades y no administre los supuestos dimes indirectos. Así de sencillo y claro, y hoy a través de tu medio quiero aprovechar de invitarle a que él mismo vaya a fungir de fiscalizador el próximo domingo en la cancha desde las 10 de la mañana hasta la culminación de los coros, y que él mismo verifique ahí el conteo. Acá nadie trabaja, absolutamente nadie, a puerta cerrada, ni tiene todo el derecho de ir a fiscalizar. Y yo, como presidente de la institución, le invito al señor Valentín Domínguez para que vaya el domingo a fiscalizar el coro de la entrada en el Teniente de los Buenos sin ningún inconveniente. No tenemos por qué esconder nada. A la mitad de flores no nos quedamos ahí con mi querido Javier Ruiz Díaz. Eso cogió y ese porque me cogió y la efectivo.
1: Bueno, ahora decime, ¿por qué se tiene que comprar con una empresa que es de tu hermano?
0: ¿Empresa de qué? ¿Y qué es lo que se compró?
2: No,
1: la venta de entrada.
2: Se cobró de por la cuenta de QR de la transferencia en este caso.
0: Bueno, en este caso, así como en la Secretaría de la Liga, nosotros pues tenemos una cuenta a nombre de la Liga Luqueña de Fútbol en Banco Familiar. Banco Familiar a nosotros no nos da, y mil veces ya nos fuimos en el Banco Familiar. Pueden preguntar, hasta hoy no nos da la banca web para manejar nuestras cuentas de nuestro teléfono. ¿Para qué la banca web? En caso de Julián Romero, deposite en la cuenta de la Liga un 10.000 guaraní, me envía a mí que ya envió la transferencia. Yo no puedo verificar si se acreditó o no se acreditó. No tenemos acceso a nuestras cuentas de la Liga hasta ahora. Entonces, normalmente, para poder verificar, porque la entrada se cobra en el acto, ¿verdad? 4 o 5 creo que pagaron a través de la banca web, donde se envió a la cuenta de Oscar, y obviamente Oscar saca y pone la plata en su bolsillo por la gente que pagó su entrada a través de su cuenta, porque él sí puede verificar ahí en su cuenta. Sí, ya decidí, él no había la entrada en la IC, ni en la Lolo, ni en la IC, donde él está ahí. Entonces, bueno, pasame a mi cuenta, verifica que ya le registró el pago del estacionamiento de la entrada. Entonces él pone ahí en su bolsillo para hacer la rendición en la Liga. Así se trabaja acá, nadie esconde nada, y no hay por qué. Vos no te pensás, Juan Carlos, yo sé que vos le conocés a Oscar, él mismo se va a ir a ensuciar ahí en la entrada por 200, 300 mil, ¿no? Pero yo que él no necesita para ir a ensuciarse ahí con 200, 300 mil guaraní en la entrada. O sea que, hombre, pues no hay problema. Nosotros tratamos de trabajar todos juntos, tratamos de ayudarnos todos juntos ahí para dar un buen espectáculo. Tratamos de involucrarle a la mayoría de dirigentes de clubes justamente para que nos haya eso. Porque el domingo ningún extraño trabajó en la cancha. El domingo trabajaron dirigentes del Deportivo Yucuri, dirigentes de Tarumande, dirigente de Guaraní, en Loma Merlo, todito directivo de clubes que trabajaron en la entrada, y ellos fueron parte del conteo de la cantidad que entró, de lo que salió. Nadie hizo nada a escondida. Entonces yo creo que la plata que se maneja en una final, en una entrada, creo que nosotros manejamos mucho más que ellos como para iniciarnos en esa cosa, mi querido Lalo.
1: No es más transparente, presidente, el hecho que digan, bueno, en materia de ingreso de aficionados se recaudó 48 millones, te hago todo redondo, en estacionamiento de autos se recaudó 2 millones y algo, en estacionamiento de motos 1.280.000 guaraníes, y sumados todos da 50 y tantos millones. ¿No podría ser mejor así para evitar suspicacias?
0: Así se hizo, Juan Carlos.
1: No se hizo.
0: Nosotros el domingo.
1: No se hizo. A nosotros no nos dieron. Te pongo, espera nomás un ratito, presidente. A nosotros no nos dieron la

0: el tema de los estacionamientos. Nosotros no sabíamos lo de estacionamiento. Ahora nos enteramos con usted. Bueno, tanto moto como auto. Bueno, un ratito, presidente.
1: Sí.
0: Y después ayer hacen la reunión del consejo y tampoco avisan.
1: Sí.
0: Tampoco sí. Avisan.
1: Se
0: a la prensa, por lo menos. Yo me considero ser un programa que escucha a muchísima gente. Nosotros desconocíamos que había reunión ayer.
1: Bueno,
0: y cuando de repente necesitan, de cualquier lado te llaman. Eso es lo que yo no entiendo. Pero ayer ni la transmisión, que suele hacer por la página de la Oral Deportiva, no pudo hacer Julián porque no sabía.
1: Ahora te respondo, si me permitís.
0: Sí, cómo no, presidente.
1: El domingo, ante la prensa, yo ya dije cuando terminó el partido y cuando me pasaron a mí los importes que se recaudó en venta de entradas de personas y de estacionamiento. Toda la prensa que me preguntó, yo dije, ¿cuánto entró en estacionamiento? ¿Cuántos vehículos fueron cobrados? 15.000. ¿Cuántas motos fueron cobrados? 10.000. ¿Cuántas personas fueron cobrados? 30.000. Toda la prensa que me preguntó, yo respondí. Y hubieron unos cuantos. Ayer nosotros, el lunes pasado, ya habíamos hablado que por una mejor organización y para ganar tiempo íbamos a reunirnos los días lunes para programar los partidos. La semana anterior ya nos reunimos los lunes. Ya quedamos que también la final vuelta íbamos a volver a reunirnos lunes para programar ambas finales, para tener más tiempo de programar, para pedir resguardo policial, resguardo de queo, resguardo de lince y todo eso, ¿verdad? O sea que los clubes todos ya sabían que ayer nosotros íbamos a reunirnos, y a lo mejor a Julián se le pasó porque él estuvo el lunes anterior transmitiendo nuestra sesión.
0: Sí.
1: Y ahí nosotros ya quedamos con los directivos que ambas finales íbamos a una mejor organización, íbamos a salir de los días martes, que era habitual, para ganar tiempo en cuanto al pedido de resguardo, porque en todas las ligas se está jugando semifinal y finales. Y entonces a mí Geo, por ejemplo, me dice, presidente, martes a la mañana envíame ya tu programación, porque si no lo mitad ya adelanta pa. La misma cosa me dice en la comisaría de Itapuá, pues a mí martes ya envíame para que yo pueda pedir refuerzo, porque ahora bajar el colchón de hoy, yo necesito pedir refuerzo. La misma cosa me dice árbitro APF, envíame ya los martes de tu pedido, porque tenemos muchísimos pedidos. Y entonces tuvimos que reunirnos lunes para organizar de esta manera el espectáculo, y ya los martes enviar. Nosotros esta mañana ya hemos estudiado toda la nota de pedido de árbitro, de resguardo, de queo, de herencia. Por esa razón, anoche nosotros nos reunimos, rendimos cuenta ante los clubes de todos los gastos y ingresos económicos que se hizo el domingo. Y bueno, si cometimos algún error, está bien, acepto, no tengo ningún problema de aceptar. ¿Quién es el que no comete errores? El que no trabaja.
0: Ahí no va a apoyar a cometer errores.
1: Tenemos la brillante oportunidad de mejorar este próximo domingo, que va a ser la final vuelta. O sea que si el domingo hubo algunos errores de parte de la organización, tenemos la brillante oportunidad de mejorar y de hacer como tiene que ser. Entonces este próximo domingo no tengo ningún problema, digo.
0: No, yo creo que no hubo ninguna queja de organización. Lo máximo salieron a decir el tema económico. Pero yo te digo, no, para mí era más claro dar la totalidad de cuánto se recaudó por boletas, cuánto por auto, cuánto por moto, y el total de la primera final es de 150 y tantos millones. Así nomás.
1: Te doy mi palabra que el domingo va a ser así, Juan Carlos.
0: Es mejor para todos, es mejor. ¿Entendés? Así, para todos, me parece que para todos es mejor, presidente. Bueno, sí. ¿Alguna novedad para esta final?
1: Para aclarar, con mil gustos.
0: Bueno, ¿qué se arregló, que se decidió ayer? ¿Alguna novedad para esta finalísima?
1: Y prácticamente no hay ninguna novedad, porque la final vuelta, en un principio, para darle comodidad a la gente, estamos analizando llevar a 24 de septiembre con la venia de ambos finalistas, tanto Unión Agrícola como General Caballero.
0: ¿En Areguá?
1: Al final, en Areguá, en el 24 de septiembre, en principio queríamos llegar por la cantidad de graderías que tienen para que la gente pueda estar sentado. Pero anoche nos comunicó el presidente de esa institución que al final ellos le van a apretar a la Liga Aregüeña y no a nosotros. Entonces ya rápidamente, por algo pasa la cosa, ¿verdad? Nosotros vamos a volver a disputar en el Teniente Herrero Bueno la finalísima. Mismo círculo de árbitro APF, pedimos FIFA, en caso de que no haya disponibilidad van a enviar primera, si no hay primera van a enviar intermedia. O sea que de acuerdo a la disponibilidad ellos van a enviar el círculo que tengan. Y todo listo, ¿verdad? No hay absolutamente otra cosa que hablar más que nuevamente empezar ya a organizar como ya lo estamos haciendo para el gran cierre, que a mí por lo menos me agrada mucho, porque este campeonato lleva la denominación del licenciado Justo Concepción Marecos y del profesor Eduardo Cáceres, ¿verdad? Imagínate, don Justo Marecos del cielo seguramente dijo, no, abro llevo hasta la final, y bueno, ahí se hará en conmemoración de una gran persona, gran dirigente que hizo mucho por el fútbol, de la Unión del Fútbol del Interior, y como la denominación lleva su nombre, se hará en ese escenario que él construyó y que lleva su nombre también. Y para mí eso es un cierre espectacular, ¿verdad? Que se haga en ese escenario, así que contento, y empezar ya a planificar, trabajar, y que todo sea una gran fiesta del cierre, que en este caso es muy especial para mí porque es el último campeonato que organiza mi administración, y queremos salir como los otros, ¿verdad? Con la frente en alta, con la misión cumplida, y de esa manera cerrar este año 2026 en cuanto a lo que es nuestro campeonato.
0: Correcto. Gracias, presidente. Un abrazo para usted.
1: Muchas gracias, Gonzalo, te agradezco por el contacto, por las aclaraciones también, y vamos a tomar todas las sugerencias para que podamos mejorar mucho más de lo que fue el domingo pasado. Te doy mi palabra que así será, y hasta en cualquier momento.
0: Gracias, muy también, amable, presidente.
1: También, sí, hola.
0: Sí, te escuchamos.
1: Sí, si me permitís también, para tratar un poco de destacar también, este sábado tendremos la culminación de nuestras inferiores, la sub-15 y la sub-17, y dicha culminación final única será en el Club Sport Primavera, en el Avelino Mesa, a las 12:30, 13 horas en categoría sub-15 y 15 horas en categoría sub-17. Gran final y gran cierre también de las inferiores.
0: ¿Qué pasó con la cena?
1: ¿Cómo?
0: La cena aniversario, ¿qué pasó?
1: Y tuvimos que suspender y posponer porque nos cuadraron los números y no queríamos hacer, si es que no íbamos a tener resultado positivo, y tuvimos que suspender por la poca venta de las adhesiones, y estamos reprogramando eso. La idea es hacer de otra manera, vamos a hacer un precio más popular, y vamos a hacer en el futuro estadio de la Liga Luqueña de Fútbol para que la gente vaya y vea de lo que se está haciendo.
0: Muy bien.
1: No tiene fecha, vamos a culminar nuestro campeonato y después vamos a hacer uno bien popular, pero Ñanderoga, en nuestras casas y en el futuro estadio de la Liga, en donde el próximo año, Dios mediante, el nuevo mandamás de la Liga, quien resultase ganador, ya va a tener a su disposición para poder organizar todo el partido y hasta la final del próximo 2026.
0: Muy bien, gracias, presidente.
1: Gracias a usted por el contacto y por el espacio, señor. Muchas gracias, saludos a la audiencia.
0: Gracias, presidente de la Liga Luqueña de Fútbol, Pablo Servín Marín. Pausa y ya retornamos.
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4: Son las 12:53, Julián.
5: Sí, señor, tenemos toda la nómina de las autoridades para esta segunda fecha del torneo Clausura. Dos encuentros abrirán esta segunda fecha hoy, martes 28 de julio, a las 16 horas. Rubio Ñu recibirá a Meliano en el estadio La Arboleda. El árbitro principal será Juan Benítez, asistente 1, Milciades Saldívar, asistente 2, Nancy Fernández, cuarto árbitro, Jean Carlos Juliadosa. En el VAR estará José Armoa, en el ABAR Esteban Testa. En el segundo encuentro, a las 18:30 horas, el 2 de mayo recibirá en Pedro Juan Caballero a Cerro Porteño, en el estadio Río Parapití será este encuentro. El árbitro principal será Blas Romero, asistente 1, Julio Aranda, asistente 2, Guido Miranda, cuarto árbitro Aldo Quiñones. En el VAR estará Carlos Figueredo y en el ABAR José Cuevas. Mañana miércoles, dos encuentros también. A las 16 horas, el Sportivo Luqueño recibirá a Trinidense en el Luis Salinas de Itagua. El árbitro principal será Mario Díaz de Vivar. Asistente 1 será Diego Silva. Asistente 2, Héctor Medina. Cuarto árbitro, Alipio Colmán. En el VAR estará Fernando López y en el ABAR Cristian Sosa. A las 18:30 horas, Nacional recibirá a Olimpia en el estadio Arsenio Erico. El árbitro principal será Derlis López, el asistente 1, Carmelo Candia, asistente 2, José Mercado, cuarto árbitro, Álvaro Jiménez. En el VAR estará José Méndez y en el ABAR, Milciades Saldívar. Para cerrar esta fecha 2, el jueves 30 de julio será dos cotejos más. San Lorenzo recibirá a al caído Guaraní en el estadio Gunter Vogel de San Lorenzo. El árbitro principal será Derlis Benítez, asistente 1 Esteban Testa, asistente 2 Juan Mendoza, el cuarto árbitro Juan López. En el VAR estará Juan Benítez y en el ABAR Carmelo Candia. Cierra esta fecha 2 a las 18:30 del jueves. Libertad recibirá a Recoleta en el Estadio La Huerta. El árbitro principal será David Ojeda, asistente 1 José Cuevas, asistente 2 Nadia Weiler, cuarto árbitro César Rolón. En el VAR estará Edgar Galeano y en el ABAR Eduardo Britos. Juan Carlos.
4: Muy bien. 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
4: Muy bien, muy bien. Luqueño juega mañana a las 4 de la tarde.
5: Sí, señor, así mismo. En Itagua.
4: En Itagua.
5: Así mismo.
4: Posiblemente Morales desde el vamos.
5: Así se está hablando, se está manejando de esa posibilidad.
4: Que podría salir y Ruiz pasa más adelante. Giovanni Bogado y hacen pareja en la media cancha Maíz con Morales. Sí. ¿Verdad? Por derecha Lautaro y en punta jugarían
5: Chico Ojeda también.
4: Ojeda con Maggi.
5: Sí.
4: Y atrás todo igual.
5: Todo igual.
4: Todo igual.
5: Todo
4: Campisi.
5: Igual. Campisi, Barreto,
4: Díaz,
5: Díaz,
4: Vietnam y
5: Cantero.
4: Cantero, sí señor. Sí. Ese es el más probable equipo del luqueño según lo que tenemos por ahora. ¿Qué es esa sonrisa boa que haces?
5: Está picarón, digo.
4: Primero, ¿de dónde viene hasta ahora? Para que su señora sepa, usted no estaba en la radio. Ahora vino llegando. ¿Qué diligencia lo que tiene? ¿Quién hace diligencia al mediodía en este país? No, los bancos cierran a las 4 de la tarde ahora. ¿En qué banco? Banco Z. Déjate de joder. Bueno, muy bien, muy bien. Hoy arranca esta segunda fecha.
5: Sí, señor, con dos encuentros. 16 horas, Rubio Ñu recibirá a Ameliano y a las 18:30 horas, el 2 de mayo, recibirá a Cerro Porteño. Mañana dos encuentros también, Sportivo Luqueño recibirá a Trinidense, Nacional recibirá a Olimpia, y el jueves dos encuentros también a las 16 horas, San Lorenzo recibirá a Guaraní, a las 18:30 horas, Libertad recibirá a Recoleta. Tengo los resultados de la categoría reserva también, Juan Carlos.
4: Esperambo, Juan Carlos dice, si entra Morales,
5: sí,
4: tiene que salir un argentino ahí.
5: Estamos, y posiblemente...
4: Solo cuatro pueden estar en cancha, dice.
5: Vamos a ver si entra por Lautaro Comas.
4: ¿Lautaro es extranjero todavía?
5: Argentino.
4: ¿Y el otro argentino quién es? Campisi.
5: Campisi.
4: Viesniak.
5: ¿Quién es otro? Lautaro, que jugó el... Vamos a ver el otro, el
4: Maggi.
5: Maggi, 4.
4: También, sí. Tenés razón, Carlos. Carlos Insaurralde, abogado. Muchas gracias. En este equipo que mandás, ahora ya son 5 extranjeros. Perdimos los puntos. Gracias, Isidro Fernández.
5: Muchas gracias. Amable. Libertad era que perdió los puntos de esa manera. Libertad
4: a propósito se hizo perder con Rafael Lorenzo. Sabiendo bien agarrado, metieron un cambio más.
5: Sí.
4: El sexto, pero ellos fue por el sexto cambio. Muy bien. Muy bien. Está todo bien. ¿Algo más?
5: Resultados de la categoría reserva. Rápidamente voy a dar a conocer. El 2 de mayo igualó con Rubio Ñu 2-2. Cerro Porteño cayó ante Trinidense 3-2. Recoleta goleó a San Lorenzo 4-1. Ameliano goleó a Nacional 5-0. Olimpia igualó con Libertad 2-2. Y Guaraní igualó con el Sportivo Luqueño 0-0. Son todos los resultados de la categoría reserva.
4: Muy bien, nos vamos.
5: Nos vamos.
4: Nos encontramos mañana.
5: Sin problema.
4: Muy bien, fueron ustedes muy amables. Gracias, Gustavo, por llegar tarde, pero llegar siempre es importante. Hasta mañana, si Dios permite.
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0: Buenas fiestas, señoras y señores. Martes espectacular. Estamos arrancando este segundo día de la semana con un viento agradable, clima caluroso. Está lindo el panorama. Veremos qué se presentará. Gustavo Quintana en controles, Fátima Román en la voz, siendo presentados por Barrio Vida, tu barrio, tu vida y tu Pirubilla. 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No cambien de dial porque los acompañamos fielmente hasta las 15 horas. Ya arrancó la siesta de la República.
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32 grados de temperatura, señoras y señores, a disfrutar de este clima, a aprovechar el sol, porque aparentemente a partir de mañana vamos a tener lluvias. 70% la probabilidad de lluvia para mañana miércoles, en un 60% la probabilidad para el jueves. El viernes estaría relativamente bueno el clima otra vez, con un sol radiante y la misma temperatura del día de la fecha. Para los próximos días, entre 30 y 29 grados la máxima y 21 de mínima. Veremos qué acontecerá. Pronóstico de cielos parcialmente nublado como a las 4 de la tarde, ráfagas de viento de hasta 40 kilómetros por hora. Esa es la información que tenemos de la mano de meteorología en el día de la fecha. Martes espectacular, buena música, alegría y diversión de la mano de Quintana en controles.

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1: 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No cambien de dial, los acompañamos hasta las 15 horas a través de la 94.7 FM Azul y Oro Ñan de Radio.

0: fiesta de la República. Vamos a la pausa y a vuelta de ella seguimos con la siesta de la República.
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0: Fiesta de la República. Vamos a la pausa y a vuelta de ella seguimos con la Siesta de la República.
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2: Ya estamos de vuelta con la siesta de la República con Fátima Román. 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

Gracias por habernos acompañado en esta jornada de martes. Nosotros ya estamos cerrando la siesta de la República con Fátima Román en la voz, Gustavo Quintana en controles. 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En minutos nada más se adentra Robert Jiménez para seguir acompañándolos con Paul Chaca. Gustavo Quintana, gracias por el impecable trabajo a diario, espectacular la mezcla musical. Gracias a los oyentes por elegirnos siempre en distintos puntos del país y el mundo. Ya entregamos la posta. Esto fue la siesta de la República. Será hasta mañana, Dios mediante.

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talco, qué talco, ¿cómo están, señoras y señores? Damas y caballeros, niñas y niños, República de Luque, República del Paraguay. Qué gusto, qué alegría, qué emoción, qué satisfacción saludarles a todos en esta jornada espectacular, día martes. Ya estamos en el aire a través de la más escuchada, 94.7 Radio Azul y Oro, 28 años en el aire. Gracias, mi Dios, gracias, mamá querida, gracias, Ñaoti, por otro día más. Gracias al creador de la vida, al rey de reyes, dueño, creador de la esfera de la vida, planeta Tierra. Aquí estamos, señores, qué gusto saludarles. Tomamos la posta luego de Fátima Román, la siesta en la República. Vamos hasta las 5 de la tarde antes de José Britos y su descontrol. Cordial saludos para todos. Hola, señora, hola, señor, hola, niños, niñas, abuelos, abuelas. Buenas tardes para todos. Hola, DJ Apa, ¿cómo te va? Ya está DJ Apa con Mauricio Jara junto a los dos para acompañarles en la consola. Buena música. Le ponemos ritmo hasta las 5 de la tarde, ritmo, ritmo, alegría en este día martes 28 de julio.

¿Qué tema, o sea, qué temazo, qué ritmo? Impresionante. Está lindo el día, Sera. ¿Te gusta el día, papá? Hermoso está, Sera. Viento, sí, vientecito espectacular, una brisa más que agradable, cielo despejado, sol radiante, temperatura de 32 grados. Aquí estamos, señores. 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Hola, don José. Enrique, familia Cáceres, cordial saludos para todos. Gracias, gracias por el apoyo de siempre. 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Métele música a Mauricio Jara, DJ APA, juntos los dos hasta las 5 de la tarde. Nuestro WhatsAppero 0971-947-947. Feliz día martes para todos. Bienvenidos a Polchaca,

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Avanza, avanza, avanza la jornada. Pasan las horas, pasan los días. Cheo Palleguita más con mes de julio será. 28 ya es Mauri hoy. 28 de julio se mano Yumina primero será. ¿Eh? No, los perros cobras. ¿Quién no, hermano querido? No, esta fecha está medio complicadito. Pero aquí estamos, señores. Hoy estamos de día martes 28 de julio, año 2026. Esto es Polchaca, edición martes hasta las 5 de la tarde. 0971-947-947, nuestro WhatsAppero. Saludos cordiales a los amigos de Benjamín, se va el Chaco Paraguayo, el amigo Antonio, abrazo grande, en plena sintonía, Robert, saludo, aguante Polchaca, pasamos un tema de Azteca, Michongo dice, ya está, a toda la gente amiga de zona de Presidente Hayes, zona de Remancito, de Puerto Elsa, Benjamín Acebal, Villa Hayes, saludos, saludos, saludos para todos, gracias a la gente de Bajo Chaco, la puerta del Chaco le llaman a la gente que va del Chaco, y sí, pues ahí va a ingresar en el Chaco, Villa Hayes, sí señor, la puerta, el portón, la ventana de Heredia, así a toda la gente chaqueña, cordial saludos, abrazo grande, cariño grande para Nube Santi, estar en sintonía, feliz tarde de martes, en plena sintonía, todo volumen, en la víspera, mañana feriado, dice Noé, mañana feriado, ¿por qué? Vamos, hoy mañana Noé, avisamos que hay mañana, vamos a estar atentos al feriado de mañana, miércoles, che, vamos a estar atentos, ¿por qué será, che? Será su cumpleaños, mañana, nos invita mañana su cumpleaños, ¿verdad, Mauri? Apa. Claro, vamos a estar atentos. Robert, saludo al amigo Julián, que hoy está de cumpleaños de parte de todos los perros acá en el taller, los Mocotos de calle In San Lorenzo, te escuchamos siempre. Abrazo grande a la gente de San Lorenzo, la ciudad universitaria, en plena sintonía de Azul y Oro. Feliz tardes para todos, le vamos.

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Qué ritmo, señores. En este día martes, hoy arranca otra fecha y otra vez será. Sí, señor, hoy arranca otra fecha del campeonato clausura 2026. A todas máquinas no para, ahí será. Luqueño juega mañana. Sí, así que mañana nos vamos a tener programa de Polchaca, así porque Luqueño juega mañana a las 4 de la tarde. Mañana Luqueño oficial local contra Trinidense, 16 horas, transmite en vivo Radio Azul y Oro 94.7. Sí, señor, así que mañana será allá de Cratazo, Oñan de Mauri. Mañana APA descansamos nosotros, le damos el espacio a la gente de Fútbol Total. Vamos, Luque, mañana juega a las 4 de la tarde. 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

qué rápido pasa la hora. Será, ya hay temas, Mauricio, impresionante. O bebé, la tiempo será, sí, señor. Pero está lindo el día de hoy, martes, espectacular. Che, hoy juega Rubio Ñu Ameliano, 2 de mayo Cerro Porteño, mañana Luqueño Trinidense, Nacional Olimpia. El jueves San Lorenzo Guaraní, Libertad Recoleta, la segunda fecha del torneo clausura 2026 del campeonato paraguayo. Sí, señor. Jorge, y más de la mitad será 0971-947-947, nuestro WhatsApp, pero envíen su mensaje, juntos hacemos el programa hasta las 5 de la tarde. Hola Robert, ¿cómo te va? Un abrazo grande, saludo al amigo Víctor Escobar. Hola Víctor, ¿cómo anda mi socio? A la familia Escobar, don Víctor, cordial saludo, siempre nos escucha, será así, señor, fiel oyente de Azul y Oro Polchaca. Julito Veloso, lavador, lavacar, será un mondoró, parlante Julito, mate, cópese socio, espectacular. Hoy le dimos esta mañana a toda máquina una ducha y en la máquina será, porque después la lluvia estuvo medio sucio, pero ya puedo sentir lavado de cara entre ya. Sí, señor, a los muchachos lavadero, lavacar. 0971-947-947, juntos hacemos el programa hasta las 5 de la tarde, le ponemos ritmo, martes, 28 de julio.

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¿Qué tema será? Hacia tu uñez, vos sabes que a mí me encanta silbar, me relaja, chongo, me relaja a mí silbar, será. No, ya te digo ya. Una de mi terapia, la gente a veces me dice, robé tu uñete. Y me dice, no, pues a mí me gusta silbar, no sé la gente si le gusta o no silbar, Sí, señor. 0971-947-947, nuestro WhatsAppero. Avanza la jornada día martes, señores. Mauricio Jara, DJ Apa, junto a los dos ponen música. Hasta las 5 de la tarde. Ya jaque, es lo mitad. Al amigo Abundio Cáceres, cordial saludos. Mercado de Abasto en sintonía. Hola, Abundio. Batecopio será. Familia Cáceres, cordial saludos. Abrazo cordial para todos. Gracias por la sintonía. 0971-947-947. Sí, señor. Familia Correa, Limpio Salado en sintonía. Robert, saludos. Hola, gente de Familia Correa de Limpio Salado en sintonía de Azul y Oro Polchaca hasta las 5 de la tarde.

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Y estamos llegando a la parte final del programa de hoy, martes, señores. Agradeciendo a todos por la sintonía, por la preferencia, por estar siempre en sintonía de Azul y Oro 94.7. Ya enseguida se viene José Britos y su descontrol de la tarde. 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Y nos estamos yendo, señores. Gracias, gracias Mauricio, gracias muchachos, gracias a todos por la sintonía, gracias por la preferencia, gracias por escucharnos siempre a través de Azul y Oro 94.7. Gracias, mi Dios, gracias, mamá querida, gracias, ñaoti. Bendiciones para todos mis amigos, y no se olviden que tenemos un Dios que siempre está ante todas las cosas. Simplemente acuérdate de Él, que siempre está a nuestro lado. Nos reencontramos el jueves. Ya se viene José Britos. Será hasta el día jueves. Chau. Chau.

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¿Cómo están? Tengan ustedes muy buenas tardes, bienvenidos y bienvenidas al Descontrol. Ya estamos on air, sí, ya estamos al aire, estamos en vivo para todo el mundo a través de www.fmazulioro.com.py. Martes 28 de julio del año 2026. Saludamos a todas las personas que nos están escuchando. Están de cumpleaños, están festejando algo, ya cobrar. No, hay gente que ya cobra. No, creo que el 28 hay gente que cobra acá.

Latina también para estar amenizando la tarde de hoy. Rosa ya, por cierto. DJ Mauri Jara musicalizando, y ustedes pueden ver a través del 0971947947 el tema que más prefieran, porque nosotros

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0: el Radio Solidar 94.7 en esta semanita de la amistad. Full time. En donde la Dirección Nacional de Meteorología emitió una alerta por tormenta con vientos de más de 90 kilómetros por hora. Las lluvias acumuladas estarían alcanzando los 60 milímetros para entre esta noche y mañana.
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0: Este boletín anuncia el sistema de tormenta que afectaría al territorio nacional desde la noche en realidad, del martes hasta el miércoles.

norte, sur y oeste de Ñeembucú, noroeste de Misiones, Paraguarí y el sur de Central. El sur de Central sería hacia, y sí, hacia Ñembú, hacia Acceso Sur, hacia, a ver, hacia la zona de Lambaré, ahí Villeta, Villa Elisa, toda esa zona del departamento central. Viento con ráfaga en torno a 70-90 kilómetros por hora. A tener en cuenta, gente. Nosotros estamos y ya seríamos el norte del departamento central nosotros. La zona de Luque, Limpio y así. Miércoles lluvia, jueves lluvia. Viernes sol, sábado lluvia, domingo lluvia.

que se estuvo teniendo diferentes noticias, diferentes informaciones en estos últimos días, en estas últimas horas también. En donde lastimosamente falleció una persona, podríamos decir, indigente, adicta, frente al Hospital General de Luque. Y leí nomás comentarios, qué suerte, una menos, qué suerte, tal cosa. Y no es así la vida. La vida es el bien más preciado que se tiene. No importa si esa persona es esto, es aquello, hizo esto. No, la vida está número uno. Número dos está la libertad física, de los bienes más preciados que tiene la humanidad. Porque de balde tenés $1,000,000 en tu cuenta y estás preso, ¿verdad? Entonces, la libertad física es otro de los bienes más preciados. Y algunos comentarios totalmente desacertados en todos los medios. Es más, le invito a ustedes también, ahora en la página del Descontrol, Radio Sol Libre del Descontrol, vamos publicando informaciones de todos los estilos, digámosle, informaciones, músicas. Tenemos una persona que se encarga de la administración de la cuenta del Descontrol. Entonces ahí vamos publicando también, y estaba leyendo, como ya le estaba mencionando. Una persona no tiene la culpa de ser adicto. Sabemos muy bien, somos demasiado grandes. Uno sabe en lo que se mete. De la escuela, desde chico, te dicen no las drogas porque esto, aquello, esto, esto. Y uno hace a libre elección. Piensa que puede controlar, pero no pasa eso. Ha destruido familias, ha destruido matrimonios, relaciones, hijos,

Es lo mismo decir si matar es bueno o malo. Obviamente es malo. Y meterse en las drogas es culpa de uno. Porque uno sabe en lo que se mete y sabe las consecuencias. Insto a amigos, a jóvenes, a adultos, a tratar de salir de ese mundo que tanto daño hace a la sociedad en sí. Y si no estás metido en ese mundo, tratar de ayudar a algún amigo, a alguna amiga que sabemos está en esa situación. Porque también un error lo comete cualquiera, o lo podría cometer cualquiera. Solamente que esa maldita sustancia a veces no te da una segunda oportunidad para poder salir de ahí por sí solo. Necesitas ayuda tremenda de familiares, amigos e instituciones, y esas instituciones no existen en nuestro país. Entonces, menciono más todo esto después de los comentarios que estaba leyendo en esas publicaciones. Otro día podemos hablar con un especialista en eso, con algunos psicólogos, porque abarca, es una cuestión muy densa. Podemos hablar con médicos, doctores, especialistas, como también así tendríamos que hablar con psicólogos, psiquiatras y personas que inclusive apoyan con la religión a esta cuestión. Creo que es un tema que podríamos abordar con más detalles aquí en nuestra programación. Bueno, en fin, mientras tanto, nosotros seguimos produciendo Fiesta a una Escala Diferente, pero primero le quería mencionar de que está Vox, tu super mayorista, sí señor. 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

Tita aquí a través del descontrol por la 94.7 FM a su libro día martes. Cambiar la foto de los perros, están armando un futbolacho, me parece bien. Invitado también. El grupo, acá estamos todos.

A mi querido amigo Gustavo Álvarez, que nos está escuchando, un abrazo grande. ¿Cómo andamos, Gustavo? A mi querido amigo Gustavo Álvarez, un abrazo grande. ¿Cómo andamos, papá? A todos los amigos de Acá Estamos Todos. Al Team Shela. Por fin se armó y se juntó algo para el asadacho. Me parece bien. Hay el que pone más y el que pone menos.

te pones menos, pero por yopi nomás. No está mal poner menos. O tampoco está mal no ponerlo tampoco. No está mal eso, porque a veces la situación es difícil. De verdad les digo, a veces la situación es difícil, pero no tiene. Tiene su hija, tiene su estudio, tiene su laburo, que no está cobrando, que diferentes motivos en un grupo de amigos. Y tal vez esa vez no tenga y la próxima ponga más. O tal vez no tenga, pero él se ofrezca para hacer el asado, para hacer las compras, lo que fuese. Por eso digo. Pero hay que poner, hay que reunirse nomás.

0: pero también está el que tiene, pero el que es yo. ¿Y cómo no le aguanto a los que son yo? De verdad les digo. Al que tiene. Ahora el 28, pero yo mismo lo soy mega yo. No, pero se sabe, ¿verdad? Cuando uno tiene o cuando uno no tiene. Pero sabes, lo el que tiene y que yo pues lo comprar nomás ahí. Te va a comprar cebo para no comprarte un vacío, que de verdad. Así es que para mi querido amigo Gustavo Álvarez, un abrazo grande. A mi querido amigo Charlie Falcón, al Rolly Echeverri, Víctor Campis, para mi amigo Edgar Fanego, para nuestro amigo Marcelo Díaz, Albano Clemote, Alejandro Acosta, Andrés Cáceres también, que ahí está en el team, para Manu, para Sebas Álvarez, para nuestro amigo Ancho, un abrazo grande. A todos los amigos del team, saludos.
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0: Para el Capi Charlie, un abrazo grande. Ahí está. Y eso es lo que decía. Hay veces en donde uno sí puede tener, ¿verdad? Y puede recuperar la vez que no puso. Y si no tiene, no, viejo, esta vez no tengo, pues la próxima recuperamos.
2: ¿Escucha?
0: En breve me van a bardear, pero bueno. Me banco, me yujes. Nos están escuchando ahí desde la zona de Bellavista. Un abrazo grande. Mandamos a toda la gente de Bellavista que está aprendiendo la programación.

la familia Álvarez que nos está escuchando, un abrazo grande. Para Belén Galeano también, que está en plena sintonía, ¿cómo estás, Belú? Para Ninfa Ibarra, que está escuchando El Descontrol, ¿cómo estás, Ninfa? Para nuestro amigo Guille Escurra, que hoy está cumpleaños, ¿cómo andamos, Guille, pa'?

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pasaría, dice una parte de esta canción que estamos compartiendo con todos ustedes ya en el tramo final de nuestro programa. Se viene deportes de primera mano y yo sin antes mencionarles, no me voy tampoco, de que en GM Capital Group tenés los mejores créditos, ¿sí? 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

0: Muy pero muy buenas noches, ¿qué tal? ¿Cómo están? Bienvenidos, qué placer el de poder estar con todos ustedes aquí a través de la 94.7 Radio Azul y Oro FM. Estamos aquí desde la Plaza Hogarapé de Bellavista, donde estamos trabajando con los chicos de la Academia de Fútbol Luque Soccer en una semana intensa donde vamos a estar participando del torneo de la Federación de Escuelas de Fútbol del Paraguay. Estamos trabajando con los chicos, entonces las disculpas del caso de no poder estar ahí desde estudios, pero por supuesto tenemos ahí a los compañeros, a los grandes amigos profesionales que están ahí con deportes de primera mano. En cabina de controles nos acompaña Mauri, aquí quien les habla, Miguel Ángel Roa. Estamos con la agradable compañía de nuestro amigo Arnaldo Río, con Carlos Antonio Tonino Rodríguez, se va a sumar Quique, se va sumando cada vez más profesionales a este gran equipo de deportes de primera mano. Así que, Arnaldo querido, ¿cómo estás? Buenas noches.
1: Hola Miguel, ¿qué tal? ¿Cómo te va? Saludando a toda la audiencia de la FM Azul y Oro, deportes de primera mano. Ya estamos aquí para compartir con toda la audiencia las informaciones. Mañana, Sportivo Luqueño se presenta en su segundo partido, fecha número 2. Ya tenemos árbitro de lo que va a ser, quien va a dirigir este compromiso, también el posible equipo del Sportivo Luqueño, así es que a estar atento a lo que va a ser el equipo de Luqueño mañana sí. Que hoy, por ejemplo, al presidente lo escuché en otro medio. Se estaba quejando que Luqueño es el único equipo que va a jugar 3 partidos en 6 días.
0: Bueno, pero parte del espectáculo queda más,
1: o sea, hay que sí, jugar. Sí, pero lo otro un día más, 7, o sea que...
0: Y bueno.
1: Ya estamos pero, en el baile, hay que bailar mira, nomás.
0: Yo veo del lado positivo, Luqueño ganó en una gran actitud, con una gran actitud, y quien dice que mañana no pueda nuevamente marcar la diferencia el equipo de Sportivo Luqueño. Carlos Antonio Tonino Rodríguez, ¿cómo anda, Carlito?
2: ¿Qué tal, Miguel? ¿Cómo te va? Buenas noches a la audiencia. Sí, habló bastante hoy el presidente, sí. Casi por todos los medios.
1: Lo que yo he visto, estaba hablando en tu medio.
2: Sí, en el medio donde yo estoy. Incluso yo envié un par de mensajes a los compañeros para que haga la consulta pertinente. Él se estuvo quejando por el tema de en 6 días son 3 partidos que tiene que jugar Luqueño. Jugó el domingo, jugó el miércoles, o sea que va a jugar mañana.
1: Mañana juega y el sábado cierra.
2: Sí. O sea que son 6 días. No alcanza ni 7 días. Y eso, por supuesto, tiene que tener algún tipo de consecuencias.
0: Y más todavía, Tony, que a Luqueño le vienen rivales complicados. Después de Trinidense le viene Cerro.
2: De visitante. Después sí ya se espera una semana más para continuar su trámite normal. Lo cierto es que la queja viene por ahí y es lo que puntualizó. Es que solamente con Luqueño ocurre esto, con ningún equipo. Que aquellos que están jugando no tienen esa cantidad, ese margen de días. Esa es la parte que a mí me llamó la atención.
0: Y
2: tiene razón.
0: Tony,
2: Y tiene razón el presidente.
0: Tener razón.
2: Sí.
0: Muy bien. También tenemos hoy a un nuevo integrante de Deportes de Primera Mano. ¿Se suma quién? ¿Se suma a este gran equipo de Deportes de Primera Mano, querido Tony?
2: Se llama Cristian Ortiz, es estudiante de periodismo de Cuarto Barrio y quiere ocuparse de las formativas, Miguel, porque muchas veces la gente nos pregunta el tema de la formativa, de la cantera, Auriazul, si. Con quién juega, cómo salió, con quiénes jugaron, todo esos detalles a partir, me imagino que esta semana mismo ya vamos a tener esas informaciones con Cristian. Cristian, ¿qué tal? ¿Cómo estás? Buenas noches.
3: Muy buenas noches, Tonino. Un saludo para toda la audiencia de la Radio Azul y Oro, ¿verdad? Un gusto estar acá a compartir con ustedes. Sí, ¿verdad? Para hablar un poquito más sobre la formativa del Sportivo Luqueño y sobre todo para que la audiencia pueda tener más información sobre eso, ¿verdad? Que nuestros chicos puedan ser vistos y puedan algún día de mañana poder llegar a lo que sería la primera división.
2: ¿En qué año estás haciendo, Nel?
3: Yo estoy en tercer año de periodismo.
2: Tercer año de periodismo. ¿Y cuántos años estudias?
3: Son 4 años y 1 año años. La especialización.
2: ¿Y ahí se recibe de licenciado
3: de periodismo? De licenciado en periodismo.
2: O sea que te falta 1 año y medio hoy.
3: Sí, 1 año y medio
2: ya. O sea ya. Que dentro de poco vamos a tener un flamante licenciado en periodismo acá también.
1: Excelente. Nos va a decir, dígame licenciado.
2: No van a decir.
0: Bienvenido para Cristian a este gran equipo de deportes de primera mano. Este es un espacio que está abierto para todos los profesionales, amigos, colegas, oyentes que quieran aportar siempre como hace más de un año, desde que iniciamos con Tony este programa, siempre ha sido un programa muy aperturista y un espacio para todos los oyentes, por supuesto, y para todos los profesionales y para todos los colegas. Yo les pido disculpas a la audiencia, van a quedar ustedes con Tony, con Cristian, con Arnaldo, desde ahí, porque estamos trabajando muy fuertemente con los chicos de Luque Soccer. Esta semana estamos un poco apretados porque este domingo ya vamos a estar debutando, entonces estamos con muchas documentaciones y con otras cuestiones que hacen de que también podamos instalarle a nuestros chicos en torneos importantes para que se les pueda ver también en el día de mañana, como justamente lo dijo Cristian. Así que queda a cargo de ustedes, muchachos. Gracias de corazón por aguantar, gracias por el trabajo que están haciendo, el maravilloso trabajo. Y cuando se tiene un gran equipo, ni cuenta se da quién es el que falta dentro de un programa. Así que gracias, Arnaldo, gracias, Tony, gracias por acompañarnos en Deportes de Primera Mano, y queda a cargo de ustedes. Gracias, compañeros.
1: Dale, Miguel. Bueno, hay que felicitarle también a Miguel por este logro que está teniendo, nada más y nada menos que con la Escuela de Fútbol Luque Soccer, que es uno de los auspiciantes nuestros aquí en Deportes de Primera Mano, Tony.
2: Sí, sí, indiscutiblemente, porque es una tarea bastante, no es fácil, entrenar con los niños, llevar adelante la capacitación, la formación integral de los niños. Porque tiene diferentes categorías, Miguel, ¿verdad? ¿A partir de qué categoría tiene?
1: Ay, no le preguntamos.
2: No le preguntamos porque me fui una vez y he visto que menores de 7, 8 años, 9, me imagino que hasta 12. Porque normalmente después ya viene la cadete, en este caso para los clubes, y la división cadete también, la Liga Luqueña.
1: Sí, señor.
2: Normalmente es así.
1: Tony, una buena noticia.
2: Sí.
1: Sí, empató Rubioñu.
2: Estaba mirando el partido, Rubioñu jugó bastante bien el primer tiempo. Se adelantó en el marcador con un cabezazo de Marcelo Acosta. Un lindo pase le metió ahí el Willy Mendieta.
1: Sí, vi.
2: Y jugó bien Rubioñu, y pues el segundo tiempo se quedó. A medida que iba terminando el partido le fue arrinconando a Emiliano. Ya tuvo un par de posibilidades y en el minuto 92, ¿no? Casi 93 ya. Porque adicionó 6 minutos. Ahí llegó el golpe de cabeza del jugador de Emiliano, Steven Moreira. ¿Te acuerdas de Steven
1: Moreira? Que estuvo por Luqueño. En Luqueño también, sí. En ese año 2021, creo. ¿Verdad?
2: 21, sí.
1: Cuando fue al descenso.
2: Sí, ese año formó parte del equipo Steven y metió un frentazo en el ángulo y con eso empató a Emiliano y rescató un punto importantísimo para ellos. Emiliano tiene 2 puntos ahora. 2 empates.
1: Sí.
2: Empató con Nacional local y ahora empata con Rubioño.
1: Y Luqueño tiene la gran posibilidad, si gana mañana, de acercarse al Sportivo Emiliano, que está muy próximo. Porque ahora, por ejemplo, van 39 minutos de la primera etapa y 2 de mayo le está ganando 1-0 a Cerro Porteño.
2: Si esto se mantiene así, entonces con 2 victorias el equipo del 2 de mayo llega a 6 puntos. Va a ser puntero.
1: Sí.
2: ¿Verdad, Cristian? Voy a tener ahí la...
3: Sí, con este resultado que está obteniendo de mayo, o sea, va a ser el puntero. ¿Va a dormir en la punta hoy?
2: Sí,
3: esta noche. Va a dormir esta noche en
2: la punta. A la espera que haga Luqueño mañana.
3: A la espera, ojalá que mañana Luqueño pueda conseguir el resultado positivo, ¿verdad? Y creo que tenemos un rival muy complicado para mañana, ¿eh?
2: Si esto termina así, con 1-0 solamente, y Luqueño gana mañana, Luqueño va a ser el puntero por diferencia de goles.
1: Por diferencia.
2: Sí, sí,
1: por diferencia de goles. Y esperemos que Luqueño mañana mantenga esa misma
2: intensidad
1: que tuvo en el partido ante Guaraní.
2: Y vamos a ver que Arnaldo también, porque se cuestiona bastante el hecho de que un equipo descansa más días que el otro. En este caso, Trinidense jugó el sábado, ¿verdad? Ante Cerro.
1: Trinidense jugó sábado con Cerro.
2: Y Luqueño jugó el domingo. O sea que el Triqui tiene 4 días de descanso en comparación a Luqueño. Luqueño 3. ¿Te acuerdas que la selección argentina reclamó bastante también ese detalle? Porque España jugó un día antes con Francia y ellos al día siguiente jugaron con Inglaterra. Y un día es un día, dicen. O dijeron.
1: Y sí, porque prácticamente un día vos tenés para recuperarle después del partido a los jugadores. Partido. Y después del entrenamiento, movilización ya tenés que empezar a hacer. O sea que en este caso, Luqueño seguramente empezó a hacer alguna movilización ya después del partido ante Guaraní.
2: Normalmente se hace trabajo regenerativo, sí, al día siguiente. Sí. Pero no es igual. Si vos descansas un día, por ejemplo, y después al día siguiente comenzás a laburar pensando ya en el siguiente compromiso, es diferente.
1: Sí, señor.
2: Me imagino que el Rinense va a llegar un poco más fresco al partido el día de mañana en materia de rendimiento físico. Vamos a ver qué pasa.
1: Pero hace la diferencia ese un día, Tony.
2: Y para mí que sí. Tiene que ser, porque imagínate que vos jugaste ayer y tenés que jugar mañana. No descansaste, por ejemplo.
1: Pero también yo creo que nuestros jugadores ya se tienen que acostumbrar también a la seguidilla de partidos.
2: Sí, eso sí, pero el tema está que esta seguidilla vamos a tener esta semana nomás. Después, semana, sí. ¿Cuándo se adelanta la fecha nuevamente?
1: Y se tiene todavía que no se programó.
2: Todavía. Yo sé que se va a esperar a mínimo un mes para tener este tipo de...
1: ¿Cuándo se podría programar? ¿El viernes, me imagino?
2: ¿Verdad? Me imagino que el viernes ya. Bueno, ahora se ha programado ya hasta la tercera fecha. Hasta, o sea que tercera, hay tiempo, sí, todavía. Yo pienso que el lunes recién se va a programar la cuarta, quinta y sexta fecha.
1: Sí. Bueno, la gente nos puede escribir también a través de Facebook y a través del WhatsApp, pero de la FM Azul Libre, 0971-947-947. Tenemos mensajes de los oyentes que están observando en estos momentos en Facebook. Oscar Galeano dice: buenas noches a todo, por fin gana, dice. Mañana tenemos que ganar de nuevo. ¿Qué equipo para mañana? Se pregunta. Triniense jugó el viernes, ya.
2: ¿Qué día? ¿El viernes entonces jugó? No fue sábado.
1: A ver. No, Olimpia jugó el sábado.
2: Olimpia.
1: Y Cerro Porteño jugó el viernes.
2: El viernes, entonces, ¿sabes que son 5 días de descanso tiene?
1: Sí, sí, porque el primer partido que se jugó era 2 de mayo Rubio Ñu.
2: En el Pedro Juan.
1: En Pedro Juan, y después Triniense Cerro, sí, Porteño.
2: Tiene razón el oyente.
1: Tiene razón.
2: Tiene razón.
1: Sí. Cierto,
2: gracias porque, por corregirme.
1: Porque Olimpia es el que jugó ante...
2: No, Olimpia el domingo jugó con Libertad.
1: El domingo jugó con Libertad.
2: El sábado jugaron Nacional con Emiliano.
1: Sí.
2: Eso es lo que yo estaba mirando, ese partido. Pero el viernes jugó Cerro, partido de fondo.
1: Sí, señor.
2: O sea que Triqui tiene descanso sábado, domingo, lunes, martes, y el miércoles se va a jugar. Y el Luqueño jugó el domingo. Tiene 3 nomás.
1: Sí, señor.
2: Muy diferencia.
3: Yo creo que Rodrigo López habrá parado hoy recién el equipo.
1: No, yo no creo que no creo que cambie el equipo que jugó el pasado domingo. Acá Matías Ortiz Campuzano dice: bien ahí Cristian Ortiz, súper bien el programa, dice.
2: Bien, Matías, ¿tú oriente?
3: Mi primo. Un saludo para...
2: ¿Dónde?
3: De Tercer Barrio.
2: Tercer Barrio, Inmaculada.
3: Sí.
1: Jorge Franco también dice: Cristian Ortiz, el mejor, dice.
2: Jorge Franco.
1: Viene el apoyo para Cristian, ¿eh?
2: Vos lo dijiste a alguien que
3: viene. Sí, ahí está mi grupo de amigos, atento a la transmisión. Dice
2: que mira en Facebook también. En Facebook está transmitiendo.
1: Ya, Facebook y YouTube.
2: En YouTube también. La página Azul y Oro Digital.
1: Hablando de la configuración de Sportivo Luqueño, estuvimos averiguando, sí, gracias también a Jorge Tano Barreto que nos tiró algunos datos, y se prepara la misma alineación que enfrentó a Guarani.
2: O sea que la salida de Díaz no tuvo nada que ver.
1: No. Acá, por ejemplo, Campisi, Barreto, Wesniak, Díaz, Cantero, el mismo,
2: sí, la misma
1: defensa. En el medio, Maíz, Lautaro, Giovanni Bogado, y Ruiz y Marcelo Ojeda. Y adelante, Maggi. La vez pasada, el domingo, yo creo que jugó con dos puntas, porque Lautaro estuvo jugando más en punta que por los costados.
2: Y más a la derecha.
1: Sí, porque en el primer tiempo, por ejemplo, Ruiz era prácticamente el que jugó pegado a la línea hacia la izquierda, y hacia la derecha Marcelo Ojeda.
2: Sí, primer tiempo Marcelo jugó perfil derecho.
1: Perfil derecho. Y en el segundo creo que ya...
2: Sí. No, después del gol cambió Marcelo. ¿Te acuerdas que el gol él hizo por el sector derecho también?
1: No, pero después de que ingresó Morales.
2: Sí, ahí se
1: ahí fue. Pasó él hacia la izquierda.
2: Se fue a la izquierda.
1: Sí, porque hasta el gol él estaba jugando por el sector derecho. Y ese es el equipo que manejamos. Como la ocasión anterior, tampoco se va a tener concentración el día de hoy.
2: Se aclaró ya, el presidente lo dijo claramente hoy, de que, así que no es la primera vez que ocurre esto. Así
1: no,
2: que
1: no, no,
2: meses
1: no.
2: Ya que...
1: Desde el campeonato pasado.
2: Sí, el campeonato pasado ya viene con ese estilo, ¿verdad? ¿No?
1: Así que no es extraño. Le habíamos reclamado esa vez cuando jugó con Cerro Porteño, justamente en la tercera fecha también. A Lucas Barrios, sí. Eso, y nos decía que él
2: se adecuaba.
1: Se estaba adecuando al club.
2: Sí, eso fue lo que nos dijo aquella noche.
1: Y que ellos son conscientes y le estaban dando también de cómo alimentarse a los jugadores en sus respectivos hogares. Y algo que también yo celebro, ¿verdad? Porque era una de las cosas que yo cuestionaba el campeonato pasado, es que cada jugador llegaba en su por su propio medio al lugar donde van a jugar el compromiso.
2: Sí, pero todos son así. Yo he visto también que ya nacional,
1: sí,
2: y
1: sí, eso que... todos son así, pero Sportivo Luqueño el domingo pasado se fue en un vehículo los jugadores y esta vez van a irse de vuelta en un colectivo.
2: O sea que se encuentra acá en el club.
1: Y me imagino que en el club y de ahí salen.
2: Sí, es una buena política también.
1: Sí. Y eso le da también
2: este tema de concentrar, por ejemplo, ¿te acordás que yo me voy a remontar a la década del 70? Imagínate el Mundial 74, por ejemplo, ¿verdad? Holanda, que era la sensación de ese año. Volaba el equipo holandés, Johan Cruyff y eso. Y yo concentraba con su esposa en plena concentración. Estaban cada uno con sus parejas.
1: No, y en esta vuelta también la selección paraguaya llevó, o sea, los jugadores sí. Estuvieron con sus familiares.
2: A sus familiares. Dicen que se relajan más.
1: Después del partido. O sea, y seguramente para que no se le extrañe tanto sí. a la familia, ¿verdad?
2: Y vos recordás que acá se tuvo ya un inconveniente porque todo el mundo concentrado acá en el Feliciano Cáceres.
1: Sí.
2: Y Rodrigo Rojas tenía una venia especial que tenía que dormir en su casa. Y originaba la molestia de los demás compañeros cuando Rodri jugó en Luqueño.
1: Sí, cuando estaba Rodrigo Rojas.
2: Y se tuvo ese problema.
1: Y...
2: porque él dijo que en su casa descansaba mejor y cuando el jugador es profesional se tiene que cuidar ya, porque al día siguiente si vos no te cuidas se nota, la lengua se nota por vos que...
1: Pero hay muchos también, Tony, que son acajatados.
2: Eso sí. Ah, no todos son.
1: No.
2: Pero y contra
1: yo,
2: de cuerda.
1: Yo creo que muchos son que tienen esa mentalidad de cuidarse y hay otros también que aprovechan ese momento para hacer algunas cosas o tomar algunas cosas.
2: O sea que yo me acuerdo en otros tiempos acá en la Liga Luqueña, los técnicos cada semana tenían que recorrer en la casa de los jugadores.
1: Sí.
2: Si estaba en su casa.
1: ¿Y quién era que me dijo también eso? Hugo Martín, creo que era.
2: Sí.
1: Que el Yankee era
2: el que tenía que recorrer.
1: Sí.
2: En la casa de los jugadores. El Yankee vecino acá, nuestro. No sé, pariente de tu papá, creo que.
1: ¿Cómo era que se llamaba?
2: Fermín Moreno.
1: Fermín Moreno, sí.
2: El marido de Ñamorocha.
3: Ah, ya le digo.
2: Mucho tiempo vivió en su barrio.
1: Fermín siempre Moreno, yo le veía cuando cubría el Sportivo Luqueño. Sí. Estaba, siempre venía al Sportivo Luqueño.
2: Y él fue jugador, fue campeón.
1: Y siempre Luqueño. Recuerdo una de sus palabras. A Luqueño se le dice Jesús de Nazaret.
2: Jesús de Nazaret.
1: Porque levanta muertos.
2: Por él decía.
1: Y sí, porque había muchos jugadores que venían ya prácticamente acabados en sus clubes, ya prácticamente tenían pocas chances de jugar, venían en Luqueño y levantaban.
2: Claro.
1: Cachito Espinosa.
2: No me acuerdo
1: el
2: yo.
1: El mismo Hernán Rodrigo López.
2: Fermín Cabrera, que fue goleador del 74. Ya fue tirado ya del Olimpia. Vino a Luqueño y fue goleador
1: sí,
2: ese año.
1: Sí, yo recuerdo muchísimos jugadores.
2: Sí.
1: Y levantaron de vuelta
2: claro,
1: en el Sportivo Luqueño su nivel y se fueron otra vez a otra parte.
2: Sí.
1: Y otra cosa también que según me estaban pasando la información que mañana se paga el premio por el partido ante Guaraní antes de jugar.
2: Antes de jugar.
1: ¿Y qué pasa si no se paga?
2: Y se le tiene que avisar a cada uno de ellos que se le va a pagar el otro día, ¿verdad? Pero yo creo que si es que no tenés, por ejemplo, no tenés que prometer, ¿no?
1: Y sí.
2: Si es que no dispones.
1: Pero me imagino que dispones, por eso se comprometieron.
2: Claro, ¿no? Y por eso. ¿Para qué se te va a comprometer si no tenés?
1: Sí. Pueden enviar también sus mensajes. Ahí tenemos nuestro amigo Jason que dice.
2: ¿Qué dice Jason?
4: Yankee, más conocido por Fermín Moreno.
2: Sí, sí.
4: El poder era que llevaba también los pases de jugadores para habilitar la Liga Paraguaya cuando fui a Paraguay de Fútbol. Después vino Albino Garbulla.
2: Cierto.
4: El capataz era el embote Burgos.
2: Burgos.
4: Que vivía en la esquina mismo de Luqueño.
2: Sí, sí, sí.
4: La acera, en el semáforo y la acera del cuerpo bombero de Luqueño.
2: De Cueva Peitella y zona.
4: La esquina mismo de Luqueño.
2: Sí, Fermín Morena, sí. Mucho tiempo, en la década del 70, 80 y 90, hacía las gestiones. Él tenía que habilitar a todos los jugadores. Después que él se retiró de ahí, entró Garbulia con ese trabajo. Albino Garbulia, que en paz descanse también, ya los dos. Trabajaron mucho tiempo por el club.
1: Y bueno, vamos a la pausa y después retornamos.
2: Hay un tema que te quiero preguntar. Sí. No tocaron todavía el tema de la RENAES.
1: No. Pero a la vuelta de pausa vamos a tocar.
2: Sí, sí. Tocar ese tema.
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1: Bueno, seguimos aquí en Deportes de Primera Mano. El RENAES. Decime, Tonino, ¿qué es el RENAES?
2: RENAES es el Registro Nacional de Espectadores.
1: Sí.
2: Que está implementando ahora el tema de eventos de la APF. Es un sistema de control obligatorio digital del Paraguay que se implementará en un plazo aproximado de 30 días para la asistencia de eventos deportivos. Su objetivo principal es frenar la violencia en los estadios y bloquear el ingreso de personas con cuenta pendiente con la justicia. Esa es la finalidad que tiene RENAES.
1: Pero al final ahí van a pagar los platos rotos a aquellas personas que no tienen nada que ver. Porque me imagino que todos tienen que...
2: Y todo. Para adquirir un boleto,
1: tiene que estar inscrito.
2: Acá dice, por ejemplo, que la inscripción es previa.
1: Sí.
2: Es obligatorio estar en una plataforma digital utilizando el número de cédula de identidad antes de comprar cualquier boleto. Tiene que estar en el tipo empadronado ya ahí.
1: Pero ¿quién hace? O sea, que el aficionado tiene que empadronarse él ingresando en una plataforma.
2: Sí, el aficionado.
1: O sea, yo aficionado tengo que entrar en esa plataforma y registrarme ahí.
2: Te registras ahí.
1: ¿Y después?
2: Y con ese registro ellos ya tienen que Arnaldo Ríos no tiene cuenta pendiente y se te habilita para que compre algún ticket para un partido.
1: Y bueno, y si salta ahí, por ejemplo, la cuenta con el almacén, jodido.
2: Pendiente con la justicia.
1: Con la justicia,
2: dice acá. Sí. Claramente. Los tickets serán estrictamente personales e intransferibles para evitar la reventa ilegal.
1: Sí.
2: Y acá es un filtro de seguridad. La Policía Nacional cruzará
1: pero,
2: los datos
1: del sistema pero eso, para prohibir. Siempre se habla de los filtros, Donino. Y entonces nunca se hizo el control, pero y esta vez ¿cómo se va a hacer?
2: No sé, y bueno,
1: porque si la policía, por ejemplo, quiere controlar, qué sé yo, por la cédula misma, ya se le puede sacar a esa persona que tiene
2: antecedentes. Pero en este caso, por ejemplo,
1: y hay otra cosa también, que los aficionados muchas veces llegan sobre la hora y atropellan ellos quieren
2: ese
1: ingresar.
2: Otro tema también que cuidar. El tema es que vos, Arnaldo Ríos, si vos tenés cuenta pendiente con la justicia, vos no vas a adquirir ningún boleto.
1: No, Jason, dejamos
2: entonces ahí. Entonces tenés que sacar la de cédula. ¿Para qué te vas a ir? No te vas a ir luego.
1: Pero hay muchos que se van.
2: Hay muchos que se van, es cierto.
1: ¿Y cómo queda entonces? Porque muchas veces los mismos dirigentes le dan la entrada a la barra, ¿verdad?
2: Ese es otro tema.
1: ¿Y cómo eso se controla? Porque el tema de la boleta nominal. Cuando vos, Tonino sí. Rodríguez, qué sé yo, aficionado al Sportivo Luqueño, te va a comprar con tu cédula la entrada,
2: sí.
1: Ahí se controla o no se controla eso.
2: Se debería controlar.
1: ¿Y cómo entonces hacen con la barra?
2: Y normalmente cuando uno es local, no tienen ese tipo de inconvenientes. Se puede conseguir, se le da un paquete a la barra, ¿verdad?
1: Sí.
2: Pero jugando visitante ya no van a hacer eso.
1: Y habría que ver porque...
2: No, visitante ya no.
3: Pero va a resultar.
2: ¿Y eso? ¿Te acordás que ese corralito que vos te fuiste a hacer en la nota allá,
1: sí,
2: en Sajonia? ¿Cómo se llama esa carpa azul?
1: Carpa azul, ¿no? ¿Eh? Se le decía.
2: Carpa azul,
1: sí.
2: Y ahí, por ejemplo, se le metían a la barra y le revisaban todo, ¿verdad?
1: Completo. Prácticamente le desnudaban.
2: Para el ingreso.
3: Pero eran a ciertas personas específicas mal también lo que
1: sí,
3: le...
1: Sí, pero no a todos. No a todos, dice Cristian. No a todos.
2: A los más sospechosos no
1: a los más sospechosos. A los que tenían cara de sospechoso.
2: Sí, vos estuviste ahí haciendo notas.
1: Inclusive le hicimos a un comisario que era el encargado esa vez,
2: sí,
1: cuando jugó Sportivo Luqueño, jugó con Olimpia.
2: Sí, aquella vez. En Sajonia.
1: En Sajonia, en el Defensores del Chaco.
3: Y yo me acuerdo cuando la barra Olimpia se quejó que...
2: Se quejó también.
3: Y no se fueron al partido.
2: Una vez no se fueron.
3: Una vez no se fueron por protesta.
1: La 79.
3: Sí,
2: 79.
3: No se fue por protesta.
2: La mayoría tiene...
1: Y esa fue creo que la primera vez que se implementó esa carpa azul. Y eso fue el último. Después terminó, creo.
2: No, hasta el final del campeonato se hizo. Después, ahora... Por lo menos no vimos.
1: Sí.
2: ¿Por qué? Porque se está preparando esto. Y la policía está buscando, tratando de frenar la violencia en las canchas. Por eso es importante. Ahí tiene el número del comisario Isidro Benítez.
1: La Policía Nacional cruzará los datos del sistema para prohibir la entrada a individuos con antecedentes penales o restricciones judiciales.
2: Sí, ahí está. Y si la entrada es nominal, si vos tenés cuenta con la justicia, no vas a poder irte a la cancha.
1: Sí.
2: El pintatán de Oga y entonces ya te le ve.
1: Como como se decía.
2: Si sí, no atiende el subcomisario Isidro, si es que no clarifique este tema, porque es demasiado importante, pues dentro de un mes dice que se va a implementar esto.
1: Sí.
2: Dentro de los 30 días.
1: Vamos a llamarle al comisario.
2: Si es que atiende, es espectacular.
1: Sí, señor.
2: ¿Qué nos dice? Si no está trabajando ahora.
1: Porque muchas veces también ellos están un poco ocupados.
2: Sí.
1: Y por eso no nos atienden.
2: A ver si nos atiende. Ahí está llamando. Está llamando al...

0: Estamos en comunicación con el comisario...
1: su jefe de eventos, el comisario Isidro Benítez.
0: Comisario Isidro Benítez, ¿cómo le va? Le estamos llamando de la radio Azul y Oro. ¿Cómo está, comisario?
2: Buenas noches a usted, a su audiencia, a la orden.
1: Comisario, estamos tocando el tema acá de RENAE, lo que van a implementar dentro de los 30 días, que nos clarifique cómo va a ser ese tema con los espectadores que van a un espectáculo deportivo.
2: Justamente con la ley 7269 se creó el Consejo Nacional de Seguridad, del mismo modo de RENAE en el artículo 3, justamente el registro único de espectadores, en donde está aficionado y efectivamente se debe registrar dicho registro. Una vez que esté registrado, el ciudadano va a la tiquetera. Para la compra de la entrada, el sistema le va a dar el famoso el visto bueno, si está habilitado o no para el ingreso al recinto deportivo. Todas aquellas personas que tengan prohibición de ingresar a estadios deportivos por algún antecedente de hechos de violencia, aquellas personas que tengan antecedentes judiciales, justamente no podían ingresar al recinto deportivo. Sería el primer colador que se estaría utilizando.
1: ¿Y eso a partir de qué momento se va a implementar, comisario?
2: Y justamente se están haciendo últimos detalles de reglamentación referente para salir a puesta. Aproximadamente en 30 días más o menos estarían saliendo a puesta referente a dicha disposición, una vez que salga justamente el Ministerio del Interior, el organismo responsable del cual va a manejar dichos datos con la Policía Nacional, estará dando con más detalles referente a dicha situación.
0: Comisario, ¿esto ya se podría implementar el control después de las inscripciones que usted está diciendo dentro de 30 días aproximadamente? ¿Este año ya se podría implementar esto en el fútbol paraguayo?
2: Y justamente la idea es aproximadamente en 30 días que esté completo el sistema y ya la aplicación en forma inmediata, ya que en dicha ley cada ciudadano ya debe unirse con la entrada individuales, nominales, justamente ya sería el primer filtro de control.
0: Y otra consulta, porque justamente estábamos hablando acá con el compañero Tonino Rodríguez sobre muchas veces los clubes le dan la entrada a sus barras, y eso cómo ustedes van a controlar, comisario.
2: Y actualmente ya sería medio imposible, ya que cada entrada es justamente nominal con la cédula del ciudadano, a través de la etiqueta debe solicitar y indefectiblemente debe consultar al sistema. Y el sistema le va a habilitar si ese ciudadano está habilitado para ingresar o no al recinto deportivo para que quede dispensada.
0: O sea que cuando esté registrado, y ahí ya va a depender del sistema de venta de entradas, si está o no habilitado para que se le venda los tickets, comisario.
2: Así mismo, indefectiblemente cada ciudadano que acude a la tiquetera indefectiblemente debe consultar al sistema. Y sí o sí el ciudadano, si quiere ver el dicho encuentro deportivo, se debe registrar.
0: ¿Y eso es con relación si compra de los famosos lugares, qué sé yo, Tiquetea, Tuti, y hay también clubes que venden entradas en su secretaría, comisario? ¿Ellos también van a tener el control?
2: Y todo justamente, una vez que se implementó esta ley, justamente ya se tuvo reuniones con gente del consejo y con los diferentes clubes, justamente explicándoles el alcance de dicha ley, la ley 7269, justamente en estos días en el Ministerio del Interior se estuvo teniendo reuniones con los diferentes clubes explicándoles dicha situación y lo que estaría pasando.
1: Ahora, comisario, yo por la experiencia que tengo ya en muchísimos años estando por las canchas, yo suelo ver de que las barras organizadas casi en el momento que inicia el partido ellos ingresan en tropeles. ¿Cómo se le van a controlar a esa gente, por ejemplo?
2: Justamente hace días era que salió una resolución número 2, donde ingresan tres fases de controles, donde una supervisión para el partido de fin de semana, donde Luqueño visita Cerro Porteño, indefectiblemente la barra organizada una hora antes ya debe estar en el portón de acceso. Si dicho grupo no está a una hora antes, ya no ingresa a la ciudad de Asunción, específicamente en buses, aquellas personas que se manejan en buses, afición organizada que se maneja en bus, una hora antes ya debe estar alrededor del recinto deportivo formando, ingresando, cada uno con el ticket, con la cédula correspondiente que corresponda a dicha entrada.
1: Ahora yo Le quiero hacer una consulta también. Esa carpa azul que se implementó hace pocos meses, eso ya no...
2: Ella debe estar alrededor del centro deportivo formando, ingresando, cada uno con el ticket, con la cédula correspondiente que corresponda a dicha entrada.
1: Ahora yo le quiero hacer una consulta.

0: circunstancias, estuve paciente, fueron sorprendidos. Hay en otros casos ejemplos claro, donde aprehensiones de personas que tenían remeras del equipo rival tratando de ingresar al recinto deportivo, que fueron sorprendidos a través de dicho mecanismo. Solo más, se autorizó más. ¿Cómo sería? Ya justamente a cada club en su plan de seguridad que presenta, ya deben poner una persona responsable que sea testigo del procedimiento. Se le habilita para que una persona responsable de cada club, de cada club organizador, esté presente ahí en la carpa, justamente viendo el proceder, para saber ser testigo del procedimiento en sí.
1: Bien, comisario, y le quería también hacer otra consulta. Desde cuando se habilite, ¿cómo la gente va a hacer para registrarse
2: la plataforma digital?
1: En la plataforma.
0: Justamente se estaría habilitando un link colindante ya con la gente la etiquetea en forma automática, en donde el ciudadano se va a estar registrando. Justamente más detalles una vez que esté la aplicación al 100%, ultimando los detalles con el comisario Alarcón, justamente jefe del cibercrimen de la Policía Nacional, referente a dicha situación. Se estaría habilitando un link en donde esos datos estarían manejados por el Ministerio de Interior y la Policía Nacional.
2: Es muy interesante este proyecto que están haciendo en materia de eventos, comisario. Ojalá que todo salga bien y que no tengamos esas violencias en los campos deportivos.
0: Justamente el fin de toda medida ser implementado siempre es justamente calmar los hechos de violencia, para que en la actualidad la familia pueda venir a disfrutar un encuentro deportivo y que sea sin violencia. Este es el fin principal siempre.
1: ¿Eso tiene o tendría una edad específica a partir de tantos años que se puedan? Porque estamos hablando de la familia, comisario.
0: No, en el registro de todo, indiscutiblemente es obligatorio. En los casos de menores, aquellos menores o adolescentes, justamente previo consentimiento de aquella persona que tiene la patria potestad, se estaría realizando la inscripción de los mismos, ya que cada entrada sería nominal con un documento de identidad, como exige la ley.
2: Ahí está, bastante claro el comisario. Ojalá que podamos conversar nuevamente con él en la siguiente semana, que a medida que esto recurra los días, me imagino que van a ir consolidándose este proyecto.
3: Sí. Yo tengo una consulta, sí, para el comisario. Comisario, ¿cómo le va? Le saluda a Cristian Ortiz. Comisario, mi consulta va, ¿los aficionados deberían inscribirse todos los partidos o solamente una vez?
0: Una sola vez el registro, justamente una vez que vos te registras ya figurando el sistema que sos un aficionado, pero un encuentro deportivo, el cual justamente en todas las modalidades se estaría utilizando, ya no solo en el fútbol del campo, justamente en todas las modalidades, ya sea futsal, básquet, justamente se estaría utilizando dicho sistema, ya que con el consejo que forman parte del Ministerio del Interior, APF, Secretaría Nacional de Deporte, Policía Nacional y Fiscalía, justamente ya en forma coordinada con todos los organismos, ya diferentes clubes, las diferentes reuniones, explicándole el alcance de dicha ley.
1: Bueno, comisario, muy claro nos explicó usted este tema, y bueno, vamos a seguir en el transcurso de los días también volver a molestarle para seguir conversando sobre este asunto, comisario. O sea que muchísimas gracias por su tiempo.
0: Sin problema, órdenes, gracias por el espacio.
1: Dale, el comisario Isidro Benítez, así gentilmente atendiéndonos.
2: La parte para de eventos de la APF.
1: La parte de eventos
2: es el responsable prácticamente que está llevando adelante este proyecto, y fue bastante claro.
1: Sí, señor. Tenemos ya también el informe de Liliana, una presentación de Quitadol.
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6: Sí, muchas gracias. Y el Petrobras Rally de Cordillera, también válido por la cuarta fecha del Campeonato Sudamericano FIA Coda Sur 2026, se completó con todo éxito el fin de semana. El evento llegó a Paraguay tras la cancelación de la sede en Bolivia por conflictos sociales. El gobernador de Cordillera, Denis Lichi, habló sobre el gran objetivo que persigue el departamento: trabajar para recibir una fecha del Campeonato Mundial de Rally en 2028.

0: En la clasificación general, el piloto paraguayo Gustavo Saba, junto a su copiloto argentino Pablo Olmos, a bordo de un Toyota GR Raris Rally 2, ganó el domingo el Petrobras Rally de Cordillera FIA Coda Sur. El también paraguayo Alejandro Galanti, al mando del Toyota GR Raris Rally 2, quedó a 9.4 segundos del líder. El binomio boliviano, integrado por Sebastián Franco y Lucas Hurtado, que manejaban el Citroën C3 Rally 2, lograron subir al tercer lugar del podio. En la tracción simple de Fórmula 2, Gabriel Duarte brilló en casa, debutando con Peugeot 208 Rally 4 para quedarse con la victoria. En el marco de la Copa Mundial de la FIFA 2026, el programa Conmebol Suma Fútbol 360 Grados llevó adelante una propuesta educativa innovadora que permitió a niños vivir el fútbol desde una perspectiva completamente diferente. Participantes se convirtieron en protagonistas y durante 6 semanas asumieron distintos roles vinculados a la organización de un gran evento futbolístico, desempeñándose como periodistas, integrantes de cuerpo técnico, vendedores de merchandising, hinchas y jugadores. Esta dinámica permitió desarrollar habilidades como trabajo en equipo, comunicación, liderazgo, creatividad, organización y resolución de desafíos, comprendiendo que detrás de cada torneo existe gran esfuerzo colectivo. El proyecto se desarrolló en el complejo Conmebol Suma en nuestra ciudad de Luque y culminó con una jornada especial en la previa de la final de la Copa Mundial, poniendo el broche de oro a semanas de aprendizaje, compromiso y diversión. El principal objetivo de esta iniciativa fue promover un aprendizaje significativo a partir de los intereses y experiencias propias de la infancia, brindando a los niños un espacio para descubrir, crear, participar y crecer mediante una propuesta lúcida e integral. En cuanto al fútbol de salón, hoy arrancó el Campeonato Sudamericano de Fútbol de Salón Zona Sur en el Polideportivo Oscar Gianni de Sol de América sobre Avenida Quinta. El certamen se extenderá hasta el 11 de agosto con participación de 8 clubes divididos en 2 grupos. En la Serie A están 12 de junio de Paraguay, Palermo de Uruguay, SAP Talisma de Brasil y Cotas Junior de Bolivia. En el grupo B se encuentran Atenas de Paraguay, San Miguel de Uruguay, Churros de Chile y Furia Cruceña de Bolivia. La primera fecha de la fase de grupos se cumplió hoy martes a partir de las 14 horas. El 12 de junio del barrio Jara se consagró campeón sudamericano en el 2022, mientras que Atenas hará su estreno absoluto. Las entradas tienen un costo de 10.000 guaraníes en la etapa inicial de esta competición. Otra noticia resaltante es el Mundial de talla baja. La selección paraguaya de talla baja se prepara sin pausas para disputar la Copa del Mundo en Marruecos, que tendrá lugar del 20 al 30 de noviembre en la ciudad de Rabat. El combinado nacional, flamante campeón de América, busca dejar en lo más alto la bandera albirroja. Se darán cita 24 selecciones. El plantel es liderado por el entrenador Raúl Albiñagaldes y figuras como Pedro Ruiz, Julio Amarilla y Luis Campos. En cuanto al jiu-jitsu, éxito paraguayo en Brasilian. La delegación paraguaya dejó una excelente imagen en Río de Janeiro, Brasil, tras una destacada participación en 3 competencias internacionales de Brazilian Jiu-Jitsu, donde tanto los atletas adultos como los infantiles cosecharon importantes resultados y ratificaron el constante crecimiento de esta disciplina en el país. Los representantes nacionales compitieron frente a exponentes de distintos países en torneos de gran prestigio dentro del calendario internacional, demostrando un alto nivel técnico y una gran capacidad para medirse con algunos de los mejores especialistas del continente. La actuación fue encabezada por Sergio Villasanti, quien firmó un fin de semana perfecto al conquistar 3 medallas de oro. El paraguayo se impuso en el Abu Dhabi Grand Slam del AJP, continuó su racha ganadora en Rio Winter International Open de la IBJJF y cerró su participación con un nuevo título en el Rio Winter International Open Noji de la IBJJF, completando una campaña impecable y confirmando el gran momento deportivo que atraviesa. En las categorías infantiles también hubo actuaciones sobresalientes. Arturo Lescano se proclamó campeón en el Abu Dhabi Grand Slam del AJP al obtener la medalla de oro y posteriormente alcanzó la medalla de plata en Río Winter International Open de la IBJJF, dejando en evidencia su talento y proyección en el ámbito internacional. Por su parte, Fabricio Villasanti tuvo una destacada regularidad durante toda la gira, consiguiendo 3 medallas de plata, una en el Abu Dhabi Grand Slam de AJP, otra en el Río Winter International Open de la IBJJF y la tercera en el Río Winter International Open Noji de la IBJJF. Su consistencia en los diferentes certámenes le permitió subir al podio en cada una de sus presentaciones. Más allá de las medallas, la participación paraguaya volvió a dejar una señal positiva para el desarrollo del Brazilian Jiu-Jitsu Nacional, ya que los atletas demostraron una evolución constante y una preparación que los permite competir de igual a igual en escenarios de máxima exigencia. Los resultados obtenidos en Río de Janeiro reflejan el crecimiento sostenido del Brazilian Jiu-Jitsu paraguayo y el nivel competitivo que vienen alcanzando sus representantes en los principales escenarios internacionales, consolidando al país como un protagonista cada vez más fuerte en este deporte y alimentando las expectativas de seguir cosechando éxitos en futuras competencias de carácter continental y mundial. 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
4: Esto es Deportes de Primera Mano, aquí a través de Azul y Oro FM. Mensajes en el Facebook, ¿para qué ir tan lejos? Dice Caso Matías Villasanti, cerró, lo tiró y vino a Luqueño. Hoy en día es seleccionado, dice Julián Martínez, ¿cierto?
5: Sí, es cierto. Matías vino, ¿qué año fue el que vino acá a Luqueño? 2017 por ahí.
6: Sí, 2017.
5: Sí, y después se fue y salió campeón con Cerro.
4: Sí. Él vino pero recorrió varios equipos.
5: Él estuvo en
4: Argentina, estaba.
5: Temperley.
4: Sí.
5: En el equipo gasolero.
4: Después vino en el Deportivo Luqueño.
5: Sí, me acuerdo perfectamente.
4: Sergio Yair Ballesteros dice: ¿qué tal? Recién me conecto. ¿Qué equipo probable podría ser para mañana? Ojalá sea Morales titular. El que salga sea Wesniak. ¿Y qué pasó de Rodrigo Cáceres y Amin Jara? Ellos son 9, merecen oportunidad, al igual que los otros 9, Blas Escobar y Matías Granje.
5: Yo no sé si están en la plantilla, los dos.
4: No.
5: Rodrigo tuvo una cirugía
4: de rodilla. Rodrigo Cáceres, el hijo de...
5: No, Rodrigo Cáceres, aquel número 9, de que vino el 12 de Itagua, que tuvo rotura de ligamentos.
4: Sí, pero
5: después
4: nunca...
5: tuvo una cirugía, no, tuvo algunos partidos, ¿te acuerdas que hizo, a Olimpia le hizo un golazo?
6: No sé quién. Sí, Olimpia le hizo.
5: En Sajonia,
6: sí.
5: Sí, jugó en primera.
4: Y Amin Jara, no sé.
5: Si Amin Jara es el chico que el año pasado le sacamos foto en Capiatá, ¿te acuerdas?
4: Sí, alto, grande,
5: corpulento. Pero él no está en la plantilla.
4: No tuvo minutos.
5: No llegó a tener.
4: Estuvo en varias ocasiones como suplente, pero sí,
5: no ingresó.
4: Y Blas Escobar está en la reserva.
5: La reserva. Anoche te estaba comentando que le he visto a Hugo Gaona.
4: Sí.
5: Arquero del 3 de noviembre.
4: Ahora.
5: Sí. Hizo un partidazo ante el 12.
4: ¿Pero se fue como jugador libre o fue como...? No sé,
5: seguro que préstamo.
4: ¿Cómo préstamo?
5: Si es joven no te van a dar.
4: ¿Qué dicen también los mensajes de audio que tenemos?
7: Señores, ¿cómo están? Sol y Oro. Yo le estoy escuchando de Limpio y La Aranda, Leonardo, Marito Reparación de Máquina. Saludos a ustedes. @ Tonino y todo lo que está presente ahí.
5: Gracias, Leonardo. Están limpios, dice.
7: Y que mañana vamos a ganar 2-0, por si Dios quiere. Siempre pido todo por los jugadores que les salga todo bien, pido oración y por todas las personas y por todos los periodistas también.
5: Gracias, Leonardo, por estar en sintonía.
4: Muy bien, Leonardo. ¿Qué más dice Leonardo?
7: Los jugadores, los que anteriormente estaba en Macaí pegado a la municipalidad, pero tuve que mudarme en Pila Aranda antes de llegar a las canchas 6 de enero.
5: Seguro que era fanático
7: de sobre la ruta principal. Y saludo a toda la persona que está presente ahí.
4: Muy bien, muchas gracias, Leonardo.
5: La zona de Macaí estaba antes.
4: Sí, otro mensaje dice: Luqueño versus Trinidense, miércoles 29. Nos vamos a Itagua, dice: bus disponible. Salida 15 horas. Lado Plateas del
5: Johnny
4: Feliciano
5: Fer.
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5: Las 15 sale.
4: Las 15.
5: Va a llegar a 45 minutos allá en Itagua.
4: Sí, otro audio.
8: Hola Deportes de Primera Mano, soy Francisco Velázquez desde Macay, Luque. El Sportivo será primero con su estancia de campeón, porque mañana ya es único en invicto punteo del campeonato.
4: Muy bien, ¿qué tenemos de inferiores, Cristian?
6: Sí, tenemos resultado de la fecha 20, donde la inferior no va a nadie, donde el luqueño, la sub-16, ganó 3-0 con goles de Álvaro Zorrilla en dos ocasiones y Pedro Colman. La sub-17 cayó 4-2 contra San Lorenzo con goles de Raúl Monzón y uno en contra. La categoría juvenil le ganó 4-2 a San Lorenzo con goles de Junior y Fran en dos ocasiones, Alejandro Traversi y Kevin León. La sub 13 empató 2-2 contra San Lorenzo. Los goles fueron de Enzo Rivas y Ángel Armoa. La sub 14 de Luqueño ganó 1-0 a San Lorenzo con goles de Sebastián Arteta. La sub 15 terminó cayendo 2-1 contra San Lorenzo con goles de Alan Sosa. Tenemos tabla de posiciones también. La sub 13 de Luqueño está en la posición número 11 con 22 puntos. La sub-14 está en la posición número, está noveno con 24 puntos. La sub-15 está en la posición octavo con 29 puntos. La sub-16 está en la posición 12 con 17 puntos. La sub-17 está en la posición 14 con 14 puntos. Y la categoría juvenil está en la posición séptima con 30 puntos.
4: Bueno, son los números de las divisiones inferiores.
5: A partir de ahora, cada semana vamos a tener la información relacionada.
4: Con Cristian Ortiz.
5: Ortiz. Es posible tener que irte a los partidos ahora.
6: Sí.
5: Gozado.
6: Vamos a estar ahí presente.
5: Tienes que estar atento dónde, qué hora juega.
6: En el Cardi, en el Parque Iguazú.
5: Y para que le conozca a los jugadores y nos pinta acá el panorama de quiénes son las promesas que tiene el club.
6: Y ya lo estamos viendo también a Marcelo Ojeda, que fue canterano de Luqueño.
5: Sí,
6: está ahora en la primera.
5: Hay muchos jugadores se están proyectando, jóvenes.
4: Pero ojalá tengan esa posibilidad de jugar, ¿no? Les llevó, por ejemplo, en la apertura se les llevó a muchísimos jóvenes. Sí. Y la mayoría ni en la reserva ya no están.
5: El año pasado, bueno, este campeonato que tuvo más chance fue Jonathan Ramos.
4: Sí, justamente acá Carlos Pereira me dice ojalá que juegue Ramos por Ruiz. Pero yo creo que tienen que empezar a darle algunos minutos también ya Rodrigo López al juvenil para que pueda sumar, porque eso también es importante.
5: Sí, por eso.
4: Porque Lucas 5 partidos no le puso dio minutos al sub-18.
5: Y el domingo estuvo Oliver López en la banca.
4: Sí,
5: no jugó. Está Matías Riveros.
4: Tampoco entró.
5: Y
4: Jonathan Ramos. Tampoco entró. O sea, no sumó ni un minuto todavía Sportivo Luqueño en ese aspecto, en la regla sub-18.
6: Que mañana como está en el probable onceno para empezar mañana tampoco. Sí, sin un sub-19.
5: Pero eso ahora
4: no, pero ni igual si juega de titular el sub-19 no juega los 90 minutos, le pone medio tiempo, 45, pero eso ya cuando las papas queman, cuando ya apremia ese que tiene la necesidad de poner a los jugadores. Qué golazo, golazo del 2 de mayo fuera del área, en el ángulo. Está ganando 2-1 el equipo de Pedro Juan Caballero. ¿Quién es el número 24, Tony?
5: No sé. Estaba de espalda. Vamos a ver quién.
4: Romero. Oscar Romero.
5: Oscar Romero,
4: el autor del golazo.
5: Ese jugó en Ameliano. ¿Te acuerdas aquel desempate? Bueno, aquella finalísima que tuvo Luqueño 2021.
4: Sí, señor.
5: Él ya estuvo en Ameliano ese año.
4: Bueno, nos vamos. Ya viene Jean-Paul Pierre Ortiz Romero con
5: Divertidísimo.
4: Tony, nos reencontramos mañana en el estadio. Mañana estamos en Itagua. Mañana, transmisión del partido Sportivo Luqueño versus Trinidense, fútbol total a través de Azul y Oro FM. Las 14 ya empieza la previa. Vamos a estar nosotros ya desde el Luis Salinas va a estar acá en estudios, Jean Paul Pierre Ortiz como voz comercial, Liliana Santander como coordinadora, en coordinación, relatos de Jorge Tano Barreto, comentarios Hugo Martín Pereira, móviles, ¿quién les habla?
5: Osvaldo Ríos.
4: Sí, señor, y todo el acompañamiento de Teófilo Cristaldo en la parte técnica y en Mauri la parte de también. Conducción.
5: Mauri, estás mañana de...
4: Ah, no. Va a ser operador y va a ser...
5: De todo un poco.
4: ¿Y Eder?
5: Se duerme.
4: Bueno, nos vamos. ¿Hasta mañana, Antonio?
5: Hasta mañana. Nos vemos en la cancha.
4: Mañana nos vemos en la cancha.
5: Hasta mañana,
6: Cristian. Hasta mañana. Un saludo para todos.
4: Gracias. Nos reencontramos mañana a partir de las 14 horas con Fútbol Total desde Itauguá. Hasta mañana.
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0: Hola, hola, hola, sí, sí, ahí está, ¿me escuchan? ¿Sí? Tonino, ¿me escuchás también? Ahí está. Acá está Tonino, está Arnaldo, está Cristian. Fuerte el aplauso porque me acordé de su nombre. Sí, es que yo me olvido de los nombres.
1: ¿Tu sobrino de Cristian?
0: Sí, mi sobrino, sí, sí. Seguro que a Tano no le va a gustar yo, pero eso no importa, no le hagas caso a mi padrino. Bueno, estamos acá. Y sí, porque no estamos a otro lado. Bueno, muchas gracias, ¿cómo están? Bienvenidos, qué lindo martes. Temperatura agradable. ¿Cómo me quiero ir ya a la pileta? Che, estira ya. Estamos con todo lo mejor de la música. Música tropical con luces psicodélicas.
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0: ¿Qué día podemos hacer, Arnaldo, un especial así con enganches tuyos, alguna animación?
1: Cuando quiera, mi querido amigo.
0: Ya está, ahí tenemos que poner un día.
1: Sí.
0: Por lo menos 15 minutos después de deporte de primera mano.
1: Ay, enganche, vos me decís qué estilo querés escuchar ya.
0: Es espectacular. Y bueno, y acá te sentás vos, yo estoy ahí, como quieras, y animás. Preparanos, vaya. Tengo que recordar viejos tiempos.
1: Sí, señor.
0: Sí.
1: ¿Como DJ Ar o como Arnaldo Ríos?
0: Y los dos. No, y como Arnaldo Ríos. Como Arnaldo Ríos.
1: Arnaldo Ríos era animador y DJ Ar era.
0: DJ.
1: DJ.
0: No, como Arnaldo Ríos. Sí, para recordar esos viejos tiempos.

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0: 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Y justo se me actualiza ahí mi... Bueno, en fin. Mirá, acá quedó un mensaje del programa anterior. Bueno, vamos a escuchar a ver qué dice.
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0: Va a escuchar.
3: Buena gente de casa. Ya le jugué la escuela. Puñete, no me metas.
0: No, no coma pico.
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0: No, no.
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0: No. ¿Cómo pico puñete? No. No, no. Boxeador, no, como pico. ¿Escuchaste, pico? Va, Evio, ve a hacer a. De, o ustedes hermano querían escuchar porque ya sabían qué decía, ¿verdad? Por eso, y ahora en este, bueno, ya estamos ya en el horario de protección al menor, 20 horas, ¿verdad? Qué notable será. ¿Cómo pico así va a decir? Ego Santo y Menegina. 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Y se viene la fiesta retro, fiesta retro, sí. Ya comenzamos a regalar las entradas, gente, para la fiesta retro en el Valderrama el próximo sábado 8 de agosto. En el Valderrama, ya se van los muchachos, ya. Se van, ya va. Dos pa' tiene la partida, Pepe, está. Ando voy la pizza. No, Pepe, el juego que amo, Pepe. Ya usted la juez. Ya está. Vamos a pedir. Sí, ya está. Gentileza de divertidísimo, una P.

0: Bueno, para los que les gustan el fútbol, 2-1 está ganando 2 de mayo a Cerro Porteño. 82 de juego.
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0: Mi padrino me había propuesto hacer Divergol. Puede ser. Sí. Para hablar de fútbol y escuchar buena música.
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0: A ver, cantamos en casa todos.

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1: Bueno, saludos ahí los muchachos, ya se fueron, pero siguen escuchando la radio.
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1: 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Cantamos. A ver.
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1: Vale, más fuerte.
0: Pienso.

Estamos regalando entradas para el sábado 8 de agosto, la fiesta retro en el Valderrama. Este sábado es el Hot Dog Pro Viaje que se está preparando para este sábado a partir de las 16 horas. Ahí en el cuarto barrio, a una cuadra del Villa Elena. Qué tema, qué gusto.

Pasaje a 20.000 guaraníes. Nos vamos a Itagua mañana, mañana. Bus disponible, sí, 0972-309011. Saludos, ponete a la selección de la música, porfa. Anotame para la entrada. Ya está, ya. Sí, sí, sí, sí. Amándote. La fiesta Isidro Fernández. Ya está. Sí, hay alguien más. A discreción.

hasta ahora los que se están anotando para la fiesta retro del próximo sábado 8 en el Valderrama, 8 de agosto. Está Sara Brito, 048, Javier Di María, 963, Isidro Fernández, 972. Anotate para la fiesta retro el próximo sábado en el Valderrama.

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0: Increíble noche retro, sábado 8 de agosto en el Club Valderrama de Luque, con Ricardo Sosa, DJ retro, cumbia, reggaetón. Vamos a recordar las fiestas de colegio de los 90 y 2000.
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0: Venta anticipada, 10.000 guaraníes.
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0: Los que se anotan directo, sin problema. Saludos a Robert Talavera Fernández. De 3 de mayo, dice Alcides. Robert Talavera, saludos, saludos de Alcides. Saludos a Héctor Gauto. Luis Fernández, saludos también. Luciano Rivero, saludos.

0: Anda, Marito, seguro te acordás de mí. Mi nueva sí. casa, estoy acá antes de llegar, 6 de enero, te sí. estoy escuchando. Saludos para tu emisora. Estoy escuchando buena música y ya, mañana ganamos.
1: ¿Verdad? Sí, sí, sí, mañana ganamos. Marito, ¿cómo andamos? ¿Va el aporte? Sí, claro que me acuerdo.
0: Si Dios quiere. Vamos a rezar por los jugadores y por usted también, para que salga todo bien su trabajo.
1: Gracias.
0: Saludos
1: gracias.
0: Para usted y bendiciones para su familia.
1: Sí, muchísimas gracias, Marito. Será espectacular. Sí, yo te tengo registrado, ¿no, Marito? Marito González.

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0: Saludos a Roosevelt Talavera. Sí, perdón.
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0: Roosevelt Talavera Fernández, de 3 de mayo. De parte de Alcides.

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Y nos preparamos para la escapada almuerzo show bailable homenaje por el Día de la Amistad con la familia viajera de Iguazú Travel en el Hotel Los Alpes. Sí, el próximo sábado 1 de agosto, arrancamos agosto con todo ya. Vamos a estar animando ahí, por supuesto, en el Hotel Los Alpes. Con la maravillosa familia viajera Iguazú Travel.

Pro Gira Artística por Europa. Sí, representando a Luque. Y por supuesto a Paraguay también. Va a ser el próximo sábado 1 en Coronel Oviedo, casi San Martín. Ya se llegó, ya está, ya vino aquí la licenciada Leticia Flores. Eso, ¿y el aplauso? Pon el aplauso después mucho. Ahí está, recibimos con aplausos a la profe, a la licenciada Leticia Flores, hoy aquí en el mundo.

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Vamos a recordar las fiestas de colegio de los 90 y 2000. Estamos regalando las entradas, nombre, apellido, tres últimos números de cédula. ¿Y cómo se llamaba tu fiesta? 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Sábado 8 de agosto, la increíble noche retro en el Club Valderrama con Ricardo Sosa. Venía a recordar las fiestas de colegio 90s y 2000. Nos preparamos con todo. Ya estamos anotando a la gente que quiera las entradas, ¿sí? Me decís tu nombre, apellido, tus tres últimos y el nombre de tu...

0: El jueves día de la amistad, Leti. Calle ya potal, vamos a hacer.
1: Algo tenemos que hacer.
0: Sí. Mira, este por ejemplo, mira esta foto de las empanadas de Estira, ¿verdad?
1: Estira y
0: Tira. 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

0: Tienes que tener en un papelito ahí en tu billetera. Yo sé por qué te digo. 0986-262-777.
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0: 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Y la fiesta retro de Valderrama. Che, no dije mis próximas presentaciones. ¿Tengo tiempo ahora? ¿Puedo decir mis próximas presentaciones? Te paso mi número primero, ¿verdad? Para que anotes, por ahí querés algún evento. 0971-311-811. Bueno, despedimos julio, el viernes 31 en el Salón de los Espejos de la Fuerza Aérea. Vamos a estar en una fiesta privada. Estábamos como en principio con el departamento de fotográfico, pero finalmente vamos a ser también de maestro de ceremonia. Sábado 1 de agosto, la escapada, almuerzo, show bailable en el Hotel Los Alpes. A la noche, fiesta privada, 15 años. Después voy a estar con los alumnos, los ex alumnos de la escuela Adrián Jara. Sí. Bueno, ¿qué más? Sábado 8 de agosto, la increíble noche retro. Sábado 29 de agosto, en Costa Sosa, patronales de San Miguel, en la casa de la familia Sotelo. Y el domingo 27 de septiembre, 11 años de Lometería La Curva en vivo, el mundo de los talentos, presentando al Chope Cabañas, Andy Martín, Miriam Velázquez, Eder Araujo, El Dibu, Grupo Furor, Las Hermanas Prado, Santa Fe, Banda Santa Fe, equipo de Dar Producciones. Gracias, hasta mañana.

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